0: 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En este espacio, las tardes aquí, que de lunes a viernes se transmite en vivo, en directo, desde las 5 de la tarde. Continuamos en esta parte en los controles con el estelarísimo Gustavo Orellana. Y ahora vamos a dialogar con ustedes a través del 844-446-0710. Las tardes aquí, hola.
1: Hola, buenas tardes.
2: Buenas tardes.
1: Hola, Rolando, ¿cómo estás? Buenas tardes.
0: Buenas tardes, Rolando.
2: ¿Cómo estás, Taimí? ¿Cómo estás, Ulises?
0: Muy bien, gracias.
2: Y saludos para todos. Sí, era muy impresionante la Plaza del Vapor, pero si empiezo en ella, hay otras cosas destacadas, tanto en Cuba como en Miami, porque nosotros somos lo mismo que nos hemos ido desarrollando en esta tierra. Dejo en pie lo del señor Ortiz, pero allá en Cuba teníamos donde se formó la heladería Copelia al Reina Mercedes,
0: efectivamente, al hospital Reina Mercedes,
2: y en el Reina Mercedes tuvo la función importante de la lactancia infantil de una parte considerable de los habaneros, de los más pobres. Allí se preparaban las fórmulas de leche.
0: Sí.
2: Y fue muy famoso hasta que pasó para la parte nueva, que era por detrás del Vedado, llegando a la calle Zapata, que era la calle que iba al cementerio, desde Carlos III.
0: Mira, qué interesante, ahora que hablaste de uno de esos lugares que ya no son de La Habana, que era el antiguo hospital de Reina Mercedes, actualmente Copelia, la heladería Copelia,
2: sí, el de Copelia,
0: la esquina de 23 y L, también en diagonal, con ese hospital de Reina Mercedes, antes que se construyera el Hotel Habana Hilton, ahí había un parque de diversiones para niños.
2: Sí, sí lo había, chiquitico.
0: Sí.
2: Y eso estaba en altura.
0: Efectivamente.
2: Toda esa parte siempre estaba en altura. Y tenía como casitas y cosas de esas que se veía. Pero para no irnos muy lejos, ahí mismo en Radio Centro, cuando Radio Centro empieza, por las escaleras que daban hacia 23, también se reunían los niños ahí para darle gratuitamente las primeras vacunas de la vacunación que se hacía en Cuba, ahí mismo en CMQ.
0: Mira qué interesante.
2: Estoy hablando antes del 59. Es decir, toda esa parte siempre estuvo atendida.
0: Y déjame decirte algo, si llegamos aquí a Miami, porque estamos haciendo estos apuntes sobre lugares que ya no son, en Miami hay muchos lugares que ya no son actualmente.
2: Muchísimo. Ahí mismo donde está South Point Park no había nada de eso. Había una acumulación de piedras a lo largo de un pier, de un muelle de cemento,

0: y unas rejas. No había ninguna zona maravillosa, uno que vendía las cosas de pesca norteamericano. No estaba el famoso de las carnes, el Smith & Wolensky, no estaba eso. Estaba otra cosa que vendía, tenía los parqueos libres y todo. Eso era la maravilla de South Point Park. No había nada, nada de eso. Bueno, vamos a las cosas. Aquí sí. Siempre hubo muchas cosas interesantes.
1: Sí.
0: Y en el sur más. Teníamos el autocine al lado de lo que era el expressway. O sea, el Palmetto.
1: El Palmetto, Palmetto South. Y la 40, frente al Tropical Park.
0: Y la 40, correcto. Del otro lado del bosque que había, del sí. Bosque Encantado.
1: Sí.
0: Entonces, allí, los días domingos, había un flea market, o sea, un pulguero. Y en ese lugar, que estaba tan lejos de lo que era la Habana, la pequeña Habana, había dos o tres grupos que eran de zonas muy atrás de lo que sería Jonte, porque eran de origen gitano. Es decir, unido con todo eso, y tenía un sabor muy especial. Y había otra dinámica, otro corre-corre. Era mucho más tranquilo el de Opaloca,
1: sí.
0: Que estaba en Leyún, y el de la 37 Avenida, que estaba en la 7 y la 37, aproximadamente, del otro lado de los perros. Pero ese se desapareció, el de la 40. También allí, en esa zona, no sé quién habitó primero allí, pero allí, como en la 38, y aproximadamente pudiera ser la 74 o la 73, había una ciudadela. Es decir, un lugar que estaba habitado por personas independientes, pero todas cubiertas por un muro, donde ese muro era la entrada y la salida. Era bonito, lo que tenían los cables de la electricidad un poco bajo para los camiones 13-6 de altura, que es el estándar más alto que se usa,
1: sí.
0: El 13-6.
1: Yo te voy a comentar ahora, Rolando, de sí. Tres lugares en diferentes tiempos que en un momento determinado tenían una misión y ahora se convirtieron en otra. Por eso son lugares que ya no son. Vamos, ya que mencionaste la pequeña Habana, vámonos a irnos al estadio de los Marlins. Antes, eso era Orange Bowl. ¿Te acuerdas?
0: Muy, muy, de mucho homenaje.
1: Sí.
0: Donde se recibieron
1: a los cubanos.
0: A nuestros patriotas cuando llegaron de Cuba.
1: También hay otro lugar en Leyún, en la 42 Avenida. Muchas personas deben recordar ese lugar. Ahora es un edificio de apartamentos, pero durante mucho tiempo eso era el restaurante El Cid, que era muy famoso.
0: Correcto, ese es el que estaba entre las 7 y Flagger.
1: Uh-huh. Efectivamente.
0: Y tenía la forma de un castillo.
1: Efectivamente. Y ahora, más actualmente, en la Coragüey y la 32 Avenida del Sagüex, por muchos años estuvo abierto un Winn-Dixie que acabó de cerrar. Pero ese lugar, por mucho tiempo, primeramente en el año 1982, de hecho ahí se estrenó la tercera entrega de la película Rocky de Sylvester Stallone, era un famoso cine que se llamaba Twin Gables Theater. ¿Te acuerdas, Rolando?
0: Sí. En la parte de Miracle May también estaba la Cinemateca.
1: Efectivamente.
0: No sé si la han quitado, porque yo te hablo de cosas de ñañá Cere casi.
2: Ulises también.
0: Sí, porque sí. Lo que había era hasta... Estamos hablando más de 40 años.
1: Efectivamente, sí.
0: Había un restaurante hindú que era el único que se conocía por allí, bastante caro, por cierto, y un Wendy en el mismo Miracle Mile, que se acostumbraba mucho tomar té y comer cosas de blueberry, los cheesecake de blueberry. En aquella época las cosas van variando. Y un tremendo restaurante que estaba en Ponce de León, que era la Crepe San Michel, era posiblemente el más lujoso, porque después se hizo el Reflection en la Bahía, que estaba en la Bahía, y era, bueno, ¿para qué continuarlo? Porque sería muy largo.
1: Sí.
2: Rolando, pero tal vez tú supiste de ese Winn-Dixie tan grande que estaba allí ubicado en la 32 y Coral Way. Sí, frente a Sergio's Restaurant, que estuvo muchísimos años allí, ya desapareció, en estos momentos ya no existe.
0: Y hubo otro restaurante para la parte de los Row. Ajá, claro. Antes que doblara la parte de la 12 Avenida, el tramito que está entre la 17 Avenida y la 12 Avenida, ahí había un restaurante. Ahí. Y una figura de nosotros, famosa, vivía por detrás en esas casas. La doctora Olimpia Rosado, que era la señora que arreglaba los gazapos y las cosas en el Diario de las Américas.
2: Oh, mira, no sabíamos.
0: Muy sabia, muy sabia. Eso era orgullo de Cuba de muchísimos años. Y orgullo de los que vi, de los que se vi, las personas que vinieron primero. Y allí había un Winn-Dixie, no sé si está. Entre la 12 Avenida y la 17 Avenida.
2: Sí. Son muchos lugares.
1: Miami tiene muchos lugares, sí, que en un momento determinado eran algo y ahora ya no son y tienen otra misión.
0: Los más lujosos, incluso que el Winn-Dixie, eran los Pantry Price, que había uno en Coral Way y la 15 Row. Mm. La forma de servir las bandejas de pollo, la forma de los vinos, si era norteamericano. El otro estaba en Washington Avenue, allá en la playa.
2: Sí, aquí nos está recordando también Gustavo Bourdain's, que ya no existe.
0: Bourdain, correcto, en el downtown.
1: Gustavo, por esa parte.
0: Era de las lujosas.
2: Sí.
1: Sí.
0: Era de las más lujosas.
2: Fueron
0: No, tendríamos para sí, mucho rato.
1: Hay mucho que hablar, Rolando.
0: Por capítulo.
1: Sí.
0: Pero todas han sido muy significativos para todas las nacionalidades y en especialmente para el cubano que no tenía sus cosas. Tuvo que aprender a poner sus puestos de frita, hacer un restaurante tan famoso como la esquina de Texas, que fue después el presidente Ronald Reagan al lugar. Y cosas así, mucho trabajar.
2: Sí.
0: Bueno, los dejo a ustedes.
1: Gracias, Rolando.
2: Gracias.
0: Eunice, Mercy, Annie, Mario el señor y la señora Carrocera, Oscar Gala, Leo y para todos.
2: Gracias, muchas gracias,
0: y
2: Rolando.
0: Y para el señor Gustavo
1: Orellana
0: también, por supuesto.
2: Y Carmita y Obdulio.
0: Y Carmita
2: que
0: y
2: siempre Obdulio. Te mandan muchos saludos.
0: Cantidad.
2: Sí, te mandan muchos saludos.
0: Bueno, muchísimas gracias.
1: Gracias, Rolando, por tus excelentes aportes. Que tengas una linda tarde noche.
0: Gracias.
1: Un abrazo.
0: Un abrazo.
1: Bye.
2: Hola, buenas tardes. Hola.
3: ¿Soy yo?
2: Sí.
1: Buenas tardes, ¿con quién hablamos?
2: ¿Eres tú?
3: Óyeme,
2: dígame.
3: Ulises, dígame.
2: Aquí estamos para saludarte y conversar contigo.
1: Juan Carlos.
3: Sí, yo soy el compa de Javi. Me llamo acá, 5 años.
1: ¿Cómo estás, Juan Carlos? Saludos.
2: Siempre es un gusto saludarte.
3: El del auto, aquí en el amigo.
1: En estos días te vamos a hacer un programa del auto, estate atento.
3: Yo no sé si podré escucharlo.
2: ¿Qué día
1: el
2: puedes
1: jueves
2: escuchar?
1: Este jueves.
3: Sí, yo tengo ahora una vida sabrosa. Nada más que trabajo viene sábado y domingo.
1: Entonces jueves le vamos a hacer el programa del auto para que lo escuches y entres. Así a comentar.
2: Diga.
3: Dos cosas. Ahí en el restaurante Montecatini.
1: Sí.
2: Sí.
3: Que tú vas ahí y lo anuncias. Por favor, dile a una muchacha que yo la tengo, vaya, la he adoptado como hija mía, ¿no? Que ella va a Londres donde trabajo. Yo le digo a ella Alina, pero ella no se llama Alina.
2: Se llama Ana, puede ser.
3: No, no, no. Tiene un, tiene un nombre raro con L y termina en el IEF.
1: Sí.
3: ¿Sabes quién es?
2: No, no, pero podemos preguntar. Mañana tal vez pasamos por allá.
3: Dile, mira, a la muchacha ahí, ¿quién, a quién le dicen a Alina aquí? La que va a lavar a Londres, a 114 y la Flave. ¿Estás preocupado por ella? Preocupado, que hace tiempo no la veo.
2: Se lo voy a decir. Porque ahí, ahí el personal se mantiene, el personal ahí se mantiene por mucho tiempo. De hecho, no, no he visto que hayan cambiado nadie de ahí.
3: Atiende. Ella no se llama Alina.
2: Ajá.
3: Yo le llamo Alina. Ella responde por ese nombre.
1: Oh, tú le llamas Alina.
2: Juan Carlos, ¿cuándo vas a ir por allá por Montecatini?
3: Yo voy con un amigo mío que va a ir allá.
2: Déjame saber para que nos encontremos por allá.
3: En vez de invitarme a mí, yo voy a invitar a ella. Oye, tú sabes, ahora que yo llevo como 8 meses que yo le hacía el nombre a Ricardo Brown de otra emisora.
2: Sí, sí. Cómo no, sí.
3: Okay. Y entonces, pues hablando de los músicos, ¿sí? Y ahora, gracias a usted, hace como 6 meses que estoy tratando de recordarme el nombre de el músico más completo, uno de los músicos más completos, hasta fue director de orquestas y bandas musicales, la Madrid y todo eso, en Cuba, ante el gobierno ese de Manejito 16,
2: ¿sí?
3: de Fidel Castro. Y entonces, ahora, llamándolo usted ahora, me acordé el nombre del apellido. Ahí ante la Poderosa, llamaba un hombre, creo que se llamaba Carlos Juan.
2: Ajá.
3: Yo no sé qué era ese señor. Y entonces, ahora fue gracias a la llamada de usted, me vino solo el apellido de ese hombre.
2: ¿Cuál es?
3: El apellido es Guanchi, porque hubo un
2: Guanchi,
3: músico.
2: Guanchi, sí, sí, sí, claro, sí, claro que sí.
1: Ahora sí, efectivamente, sí.
3: Sí, pero hubo un músico en Guanabacoa que fue uno de los músicos más completos que ha dado Cuba en todos los tiempos, en todos los tiempos, en todos los tiempos. Él vivía en Guanabacoa, porque la gente se atribuye a Lecona, a Bolenieve, no, el más completo que hubo y el mejor músico que hubo en Cuba, y sobre todo en Guanabacoa, fue ese hombre. De apellido Guanchi, pero no me acuerdo el nombre de ese hombre, el músico ese famoso y muy virtuoso. Y entonces, yo me lo leí en la. Usted sabe mucho la lectura, ¿no?
1: Sí.
3: Yo me lo leí en la enciclopedia de la música cubana, que la escribió María Elena Jurjo, algo así. Y entonces, oí el nombre ese, En ese libro, yo leí la canción transcrita. La primera canción transcrita es la letra cuando Bartolomé Las Casas iba a Cuba, el padre Las Casas, lo oía, ¿no? Y él transcribió esa letra, ¿no? Al español la vino aquel tiempo. Y la primera letra transcrita en Cuba fue Anacaona, que la cantaban los indios.
2: Mira, vamos a buscar información para cuando tú llames nuevamente. Buscar la música, buscar el compositor y la canción.
1: Y te esperamos este jueves, que vamos a hablar sobre la barriada del auto.
3: No, ya que tiempo para acá, no es Anacaona, esa que la canta un boricua, no. La canción se llamaba Anacaona. Era una diosa de esos lugares, de la ciudad está en Caribe. La transcribió Bartolomé Las Casas. ¿Qué te parece?
2: Me parece interesantísimo.
3: Salúdame a la tal Alina.
2: Se lo vamos a decir desde tu parte.
1: Te queremos, Juan Carlos. Cuídate y mucha buena suerte.
2: Gracias, Juan Carlos. Linda tarde. Un abrazo grande.
1: Bye. Y bueno, también vamos a seguir disfrutando la buena música. Actualidad musical en las tardes aquí con Ulises y Taimí. El canadiense The Weeknd con este exitazo, Blinding Lights.

0: Blinding Lights. Era el canadiense The Weeknd en las tardes aquí con Ulises y Temi. Hacemos una pausa comercial y en breve regresamos.
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7: Vamos a terminar arriba para disfrutar con esta pieza musical de Daddy Yankee. Amigos, hay que sonreírle a la vida. Háganlo. Sonríe a la vida, como dice Daddy Yankee en las tardes aquí con Ulises y Taimí.

Sonríe a la vida. Era Daddy Yankee en las tardes aquí con Ulises y Demi. Somos afortunados de trabajar en esta emisora. Estamos en lo más alto, en este penthouse. Podemos tocar el cielo con las manos y somos afortunados de ver cómo aterrizan y despegan los aviones del Aeropuerto Internacional de Miami. Sonríe a la vida. Era Daddy Yankee en las tardes aquí con Ulises y Demi.

0: En este cante color cubano se siente el ritmo de tantas manos. Con la mirada al horizonte y por supuesto con el viento siempre, pero siempre a nuestro lado. Cultural, cultural, netamente cultural. Este espacio de las tardes aquí con Ulises y Taimí, que esperamos que en el día de hoy haya sido del agrado de todos ustedes. Música de todos los tiempos, diálogo con nuestros oyentes, sección éxitos ayer, un día como hoy. Y también estuvimos dando apuntes sobre lugares que ya no son.
1: Gracias, gracias mil por la sintonía, como digo cada tarde, a nuestros oyentes silentes y a los que nos llaman también. Nosotros regresamos mañana a las 5 de la tarde.
0: ¿Y cómo nos vamos, Taimí?
1: Como siempre, Ulises, de la mano.
0: Salud, suerte y éxitos. Y mil, pero que mil gracias a nuestro sonidista, ese estelarísimo Gustavo Orellana, en los controles. Yo de mi

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0: tú me curas esta soledad.
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Eso es lo que yo quiero, tener algo contigo.

0: adiós, pues.
1: Sí, mamá.
2: Dios te bendiga, hijo. ¿De dónde vienes?
1: No, mamá, deja el fastidio, tranquila.
2: Cónchale, vale, deja ese vicio que ya, cónchale,

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1: ¿Qué tal? La primera, la administración Trump aprobó nuevas reglas que permitirán autos menos eficientes y con mayor consumo de gasolina. El gobierno redujo los estándares de eficiencia para autos nuevos, argumentando que la medida dará más flexibilidad a las automotrices y podría reducir el precio de un vehículo nuevo en unos $1,300. Críticos advierten que, especialmente con los precios actuales, las familias podrían terminar pagando cada vez más para llenar el tanque. La segunda, el apoyo de los votantes latinos vuelve a cambiar rumbo a las elecciones de medio término. Encuestas recientes muestran una caída en aprobación del presidente Trump entre los latinos, incluyendo entre algunos que votaron por él en 2024. Y la tercera, según la encuestadora Gallup, el 89% de los estadounidenses considera que la corrupción está ampliamente extendida en el gobierno federal. Por su parte, X Research encontró que el 45% de quienes dominan el español considera la corrupción un problema.
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¿Qué tal? Muy buenos días. Saludos en esta mañana de miércoles, señoras y señores. Son las 6 de la mañana, 2 minutos. 6-2 arrancando muy temprano, como siempre, como todos los días. Saludos para quienes ya están en la carretera hace rato, quienes están manejando. Bueno, buen viento y buena mar en esta mañana. Que todo les salga muy bien. Y, por supuesto, dando gracias a Dios por una nueva mañana, por un nuevo día. Gracias a Dios por levantarnos y salir a trabajar. Todavía no llueve, hay pronóstico para más tarde, pero tengan mucha precaución desde ahora porque hay aumento de tráfico ya, mucha gente manejando desde bien temprano en nuestra gran ciudad Miami. A nombre de nuestro equipo, como siempre, les saludamos. Yasmani Salgado, Ángela Furió, Gustavo Orellana y quien les habla, Rodrigo Durán. Así estamos en las noticias en la mañana de miércoles. Atención, porque la Corte Suprema de Justicia de los Estados Unidos eliminó obstáculos para que la Administración Federal deporte a inmigrantes a terceros países, y esto con los que no tienen ninguna vinculación previa. Los magistrados, con el voto en contra de los tres jueces liberales del tribunal, concedieron una solicitud de emergencia presentada por el gobierno para bloquear un fallo de una corte de apelaciones que dijo que el proceso actual es ilegal porque las personas afectadas no tienen una oportunidad adecuada de plantear preocupaciones sobre riesgos para la seguridad, y esto en violación a la Ley Federal de Inmigración. En una orden que no fue firmada, la orden también indicó que escuchará alegatos orales en el próximo diciembre y dictará una decisión definitiva sobre las gestiones jurídicas planteadas en este litigio. Hay que recordar que el año pasado la Corte permitió que la política siguiera adelante después de que cortes inferiores bloquearan la medida en una etapa anterior a la demanda. Más tarde, a petición del gobierno federal, también aclaró su decisión, dejando en claro que se aplicaba a 8 hombres a los que el gobierno quería enviar a Sudán del Sur. Desde el segundo mandato del presidente Trump, que comenzó en enero del 25, miles de personas han sido enviadas a terceros países, entre ellos este que he mencionado, Sudán del Sur, Eswatini y Ruanda. Unas 15.000 personas fueron deportadas a terceros países el año pasado, según el Instituto de Migración, Migration Policy Institute, y también México recibió una mayoría. La Corte Suprema ha dicho que las personas que enfrentan una expulsión a terceros países vuelven a correr un riesgo inmediato de ser enviadas a lugares donde no tienen una oportunidad real de solicitar protección. Pero ahora se levantan todas estas medidas que estaban restringiendo estas deportaciones. El juez federal de distrito Brian Murphy, con sede en Massachusetts, estuvo de acuerdo en aquel entonces. Fue su fallo anterior que la Corte Suprema bloqueó el año pasado, lo que provocó duras críticas en el entorno del gobierno federal. Nuevamente se reanudan estas deportaciones a terceros países. La Corte Suprema da de esta manera pues la luz verde para que avancen, y también anticipando que en diciembre dará el veredicto final sobre este tema. Y hablando sobre el tema migratorio, que tiene noticias todos los días, pues la justicia federal está pidiendo frenar la pesquisa de desacato por vuelos con migrantes a El Salvador. Esto tiene que ver también

0: no tiene base ni autoridad para continuar con su indagación, porque quien se encarga de investigar delitos es un fiscal, no un juez. Lo que se ha descarrilado en este caso es que la Corte de Distrito ha pretendido investigar. Y es que esto viene desde el mes de abril, cuando un panel dividido de tres jueces del circuito de D.C., de Washington, D.C., determinó que el juez debía poner fin a su investigación, que fue calificada en aquel entonces de intrusiva por desacato sobre el gobierno del presidente Trump. Todo esto, reitero, en la investigación de los vuelos con venezolanos deportados hacia El Salvador. Así que ha sido un duro revés para los inmigrantes ayer, especialmente para quienes se enfrentan todos estos procesos de deportación. Reiteramos dos noticias importantes. La primera, la Corte Suprema ha dicho que se puede reanudar las deportaciones a países lejanos donde pues no ha habido ningún antecedente de tratos con los Estados Unidos. Algunos de ellos están ubicados en África, y el otro, los vuelos con venezolanos hacia El Salvador. Vamos a estar ampliando todas estas noticias más adelante, así que ustedes muy, muy pendientes. Y recuerden que hoy estamos a 30 de septiembre, mañana primero de octubre empiezan varias leyes. Hemos venido repitiéndolas, explicándolas para que nuestra audiencia tenga conocimiento. Varias de estas leyes tienen que ver con nuestro día a día, ¿no? El tránsito, el manejo de vehículos, el registrar vehículos, también las nuevas licencias de conducir que van a ser emitidas aquí en Florida. Bueno, muchos cambios. Son ahora las 6 de la mañana, 8 minutos en Radio Mambí. Nos vamos a las calles.
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0: Pero siguen ante todo los trabajos de construcción allí en el 836 rumbo oeste y la 12 avenida, y en el otro carril al llegar a la 17 avenida van a encontrar que los carriles se reducen. Precaución al manejar sobre este sector. Hay un auto con problemas mecánicos sobre el Palmetto rumbo norte y la calle 8. Atentos cuando lleguen a ese sitio, disminuyan la velocidad, por favor. Otro vehículo también con problemas de tráfico allí, con problemas mecánicos que causan problemas de tráfico sobre el 836, sentido oeste y la 107 avenida. Las autoridades reportaron este vehículo hace algunos minutos. En el sur siguen trabajos de ampliación de la carretera sobre el Town Shula Expressway y Killian Parkway. Así que hay que estar atentos a lo que está pasando sobre este sector. Afortunadamente no hay más accidentes en esta mañana. Es el buen reporte en la mañana, siempre aquí en Radio Mambí. Buenos días.
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1: 6 de la mañana, 10 minutos. Ayer el presidente Trump tenía una reunión muy importante con los gigantes de la inteligencia artificial. Saben que el presidente Trump está en esto, ¿no? Es que le quiere ganar a China, quiere que Estados Unidos tenga la delantera en todo lo que tiene que ver con este tema. El presidente está proponiendo un comité de unas 10 personas para vigilar un pacto en el cual se autorregulen. Todo esto surgió después de la preocupación y de la renuncia de un alto ejecutivo de una de esas compañías, porque decía que, o él sostiene mejor, que la inteligencia artificial puede avanzar de tal manera que puede venirse en contra nuestra, en contra de sus propios creadores. Estos principales directivos de la industria se reunieron con el presidente en la Casa Blanca. Uno de ellos, Mark Zuckerberg, el dueño de Meta, que es propietaria de Facebook, de WhatsApp y de otras tantas empresas tecnológicas, dijo que redactamos un conjunto de principios y compromisos para construir controles internos sólidos y detectar cualquier problema que pueda surgir con la tecnología. El presidente había sido más simple ante los periodistas a la salida y dijo se van a controlar a sí mismos. Eso fue lo que dijo el mandatario.

0: Antes de esa reunión, el presidente ya había dicho que si el desarrollo de inteligencia artificial deriva en abusos o peligros, automáticamente ya contamos con regulación a través del Departamento de Justicia y el FBI. Algo que en la realidad es muy difícil. La inteligencia artificial simplemente no está ubicada en una sola computadora, en un solo servidor. Se replica y se reproduce en computadoras por el mundo entero. Una vez que las copias de esta tecnología pues está alojada, que lo hace de manera autónoma en otras computadoras, es muy difícil ya controlar esto. Es decir, lo creas en una computadora, establece los parámetros, pero luego eso empieza a funcionar por aquí y por allá. Estuvieron reunidos, además de Zuckerberg, Sundar Pichai, director ejecutivo de Google, Greg Brockman, el presidente de OpenAI, Dario Amodei, el director ejecutivo de Anthropic. Este es el tema de Anthropic ha sido el que se estaba saliendo de las manos, según los expertos, ¿no? Con el tema de inteligencia artificial. Y de ahí fue donde renunció un alto ejecutivo. También estuvo en la reunión Jensen Huang, presidente de NVIDIA, la que fabrica los chips, Alex Karp, el director ejecutivo de Palantir, Jeff Bezos de Amazon, y también estuvo Elon Musk de Tesla y SpaceX. La reunión de quienes van a estar dirigiendo todo este tema de la inteligencia artificial, y para quienes están interesados en todo esto de las inversiones, esto es lo que está marcando la tendencia aquí, por lo menos en Estados Unidos, a nivel global, pero aquí en Estados Unidos particularmente, porque es a lo que le tiene puesto el pie el acelerador el presidente Trump. El presidente está con el tema de la tecnología, pues estas compañías son las que están recibiendo todo el respaldo del gobierno federal. Así están las cosas. Son las 6 de la mañana, 13 minutos. 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
1: Seis de la mañana, 18 minutos aquí en Radio Mambí. Hay una noticia que nos dejó así como sorprendidos, ¿no? Pero uno ve y escucha tantas cosas aquí en Miami que uno dice, bueno, pero ¿qué es lo que está pasando? Esta historia tiene que ver con una mujer que decidió irse a un crucero de fin de semana a Bahamas. Hasta ahí todo normal. El asunto es que dejó los niños solos en el apartamento. Solos, ahí, tirados. Se iba 3 días de crucero como si nada. Pues ahora esa mujer está en serios problemas con la ley. Estuvo presa, salió bajo fianza. ¿Qué es lo que está sucediendo con todo este caso en la actualidad? Este fue un caso que nos impresionó muchísimo. Oigan la historia, la tiene nuestra colega Jennifer Santana. Jennifer.
2: Una historia increíble. La acusada evitó responder las preguntas de los periodistas anoche a su salida de TGK. Tenía el rostro cubierto por momentos, corría para alejarse de la prensa. Pagó la fianza de $10,000 por los 4 cargos de negligencia infantil que enfrenta. La policía hizo públicos los videos de las cámaras corporales de los agentes que encontraron a los 4 menores solos, escondidos en el baño de la residencia en North Miami Beach. El más pequeño de estos menores tiene 2 meses de nacido. En los videos de la cámara corporal se ve a una de las niñas mayores cargando a este bebé de 2 meses y en una mano también llevaba un tetero. El informe de arresto dice que Natalie Belisaire, de 29 años, había dicho que los niños se quedarían bajo el cuidado de su bisabuela mientras ella estaba en un crucero de 3 días en las Bahamas, pero nunca se los llevó a esta señora. El informe de arresto señala que la mujer publicó una foto del boleto en redes sociales, lo que llamó la atención del padre de una de las niñas, quien fue el sábado por la noche al apartamento ubicado en el edificio 1450 del noreste y la 170 calle. Escuchó el televisor muy alto y notó que los menores estaban solos. Fue cuando llamó al 911, los bomberos y agentes entraron a la fuerza al apartamento y se encontraron a los niños sin supervisión adulta. La acusada tomó el barco desde el puerto de Miami el pasado viernes y el lunes al bajar fue arrestada. Ante la jueza en una corte del condado Miami-Dade, pues lloró y negó las acusaciones en su contra. La jueza le impuso una prohibición para tener contacto con los 4 menores.
1: Tremendo. Gracias, Jennifer. Jennifer Santana, de Noticias 23. Pues ahí está una cosa ilógica, ¿verdad? Para cualquier persona, cualquier persona, yo no sé si decir normal o algo, pero ¿cómo usted baja y deja los bebés? Un bebé, estaban escondidos allí, qué horror. Vamos a cambiar de tema, son las 6 de la mañana, 21 minutos. Florida está implementando una nueva licencia de conducir y también una tarjeta de identificación que incluyen una naranja, un caimán y otras características o detalles de lo que es el llamado Estado del Sol, ¿no? Florida. Las tarjetas rediseñadas van a estar disponibles en todos los centros de servicio del Estado a partir de hoy, según informó el Departamento de Seguridad Vial y Vehículos Motorizados de Florida. Entre los cambios se incluyen una naranja en lugar de la O en la parte de Florida y un manatí en la esquina inferior izquierda y también un caimán incorporado en la estrella de Real ID. Esto en la parte derecha de la licencia. La nueva imagen de fondo en el frente muestra el castillo de San Marcos, la fortaleza más antigua de Estados Unidos, ubicada en San Agustín. Y en el reverso, es decir, por la parte de atrás de la licencia, aparece una imagen del transbordador espacial Discovery, que realizó 39 misiones y pasó 365 días en el espacio antes de hacer su aterrizaje final aquí en Florida en el 2011. También se incluye el lema Let Us Alone, déjanos en paz, de la primera bandera no oficial de Florida. Los residentes no están obligados a reemplazar la tarjeta actual, es decir, no hay que reemplazar la licencia que tenemos, pero las versiones anteriores se irán retirando gradualmente a medida que se vayan venciendo. Así que a partir de hoy nueva licencia. Si hoy van a renovar la licencia o van a sacarla por primera vez, pues esta es la que van a recibir, la que trae las nuevas características. Repito, no hay que cambiar la licencia que tenemos. Esa sigue vigente hasta que expire. Así que ténganla ahí tranquilitos, pero hay cambios. Son las 6 de la mañana, 24 minutos en Radio Mambí. A propósito de la lluvia tan fuerte que tuvimos ayer en la mañana, pues un aguacero tremendo, pero todo parece indicar, saben cómo se va comportando el patrón del clima, ¿no? Porque, o del weather, mejor, porque va repitiéndose día a día hasta que va cambiando, es decir, casi a la misma hora vuelve y llueve. No sabemos hoy cómo va a estar, por eso nos conectamos con los que saben. Nuestra colega de Noticias 23, Elena Trabaue. Elena.
3: Muy buenos días, feliz miércoles, mediados de semana, y a partir de hoy las probabilidades de lluvias y también tormentas van a estar bastante elevadas hasta el fin de semana aquí en el sur de la Florida. Este miércoles regresan esas lluvias, ya desde el mediodía algunas lluvias y tormentas en el condado Broward, Palm Beach y Miami-Dade. Se espera que esas lluvias y tormentas van a permanecer en nuestra región 7 de la noche y pudieran dejar varios impactos las tormentas este miércoles, el jueves y el viernes en nuestra área. En la noche también esas lluvias y tormentas, y para mañana jueves desde temprano en la mañana las tormentas van a estar presentes en Homestead, en la ciudad de Miami, en Weston, en Fort Lauderdale y también en West Palm Beach. Se espera que las probabilidades de lluvias y tormentas desciendan el fin de semana. Para hoy hay un 60%, para el jueves un 80%, y durante el sábado y el domingo las probabilidades de lluvia oscilarán entre un 30% o un 40% en la ciudad de Miami. Pero muchos de ustedes se preguntarán, ¿qué impactos pueden dejar las tormentas de este miércoles en nuestra región? Fuertes vientos, las ráfagas pudieran llegar a las 55 millas por hora, descargas eléctricas, truenos y también lluvias localmente intensas. Afortunadamente no hay riesgos ni de granizos ni tampoco tornados asociados con esas tormentas de esta tarde. Las temperaturas, por otro lado, no van a llegar muy lejos y las máximas se reportarán por debajo de lo normal debido a esa nubosidad. También las lluvias y tormentas que van a estar presentes en las próximas horas. Dejo la máxima para esta tarde 85 en Miami, en Homestead y también sobre la zona de Fort Lauderdale. Pero a partir del jueves aumentan las temperaturas y el calor se va a sentir a final de semana, y por supuesto de eso voy a estar hablando más adelante.
1: Elena, gracias. Elena Trabaue de Noticias 23. A esta hora son las 6 de la mañana, 26 minutos. 6:26, ¿qué tal? Muy buenos días. Ya venimos también con el tránsito, más noticias. Todo esto en la mañana de miércoles, acompañándoles Rodrigo Durán aquí en Radio Mambí.
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1: 6 de la mañana, 29 minutos. Una muy, muy buena noticia porque el secretario de Estado, Marco Rubio, anunció que a partir del 2027, es decir, ya esto está a la vuelta de la esquina, el próximo año, los ciudadanos estadounidenses podremos solicitar el primer pasaporte completamente en internet, esto a través de la página america.gov. La presentación tuvo lugar en el auditorio Andrew W. Mellon en Washington y allí el secretario Rubio mostró cómo el usuario podrá introducir sus datos personales, cargar la fotografía, realizar el pago y seguir todos los trámites hasta el envío del documento, todo a través de la plataforma online, es decir, ya todo por internet. También la herramienta permitirá completar una primera solicitud sin acudir al centro de aceptación requerido actualmente. El funcionario aseguró que tampoco será necesario imprimir formularios, buscar una cita, hacer fila o recurrir a intermediarios. El Departamento de Estado ya autoriza la renovación online para los adultos que cumplen determinados requisitos. Sin embargo, quienes tramitan el pasaporte por primera vez todavía deben presentarse en un establecimiento autorizado para entregar la documentación y verificar la identidad. La plataforma digital fue concebida como una puerta de entrada digital a los servicios del gobierno federal. En su etapa inicial, utiliza inteligencia artificial para responder preguntas y orientar a los ciudadanos, pero posteriormente incorporará formularios, solicitudes y renovaciones. Aunque el secretario Rubio dijo que esta nueva función será en 2027, la administración no ha divulgado la fecha exacta de inicio ni las condiciones de elegibilidad. Tampoco precisó cómo se aplicará a menores de edad y a otros casos que ahora requieren la atención presencial. Se espera que haya información y actualización en los próximos días sobre estos temas. Tema del pasaporte, particularmente para los pequeños, para los niños, pues es... No es como el pasaporte nuestro que tiene una mayor vigencia. Tiene menos vigencia porque su fisonomía cambia. Es decir, le cambia la cara, cambia el aspecto de la persona. En este caso, del jovencito, de la jovencita. Pues entonces hay que tomar frecuentemente la foto y cambiar ese pasaporte. Tiene una menor vigencia. Pero enhorabuena. Todo lo que sea avanzar, perfecto. Y bien por el secretario Rubio, que está haciendo una buena labor ahí al frente del Departamento de Estado.

0: Yo creo que es el funcionario que más trabaja, ¿verdad? Yo creo que el secretario Rubio es el hombre que tiene 1,000 funciones allí, después del presidente Trump, pero está viajando todo el tiempo, está haciendo asistencia en esto, haciendo lo otro, tiene que estar también al frente del Departamento de Estado, Washington por aquí, bueno, Miami, que es su casa, cumplir compromisos por aquí, por allá, pero bien, bien por la labor que está haciendo. Así que se anuncia el trámite completamente online para obtener ese primer pasaporte. Son ahora las 6:32 en Radio Mambí. Es día miércoles y también más adelante estaremos conectados con Yasmani Salgado para conocer algunas noticias importantes a nivel internacional que también son titulares.
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0: Precisamente cuando son las 6:33, nos conectamos con Yasmani Salgado. Yasmani, esas noticias que hacen titulares y que en este momento marcan la información.
3: Aquí estamos viviendo otro miércoles en Noticias 710 y vamos con las informaciones. Están creciendo las amenazas contra el suelo europeo ante la expansión de la guerra en Ucrania.
4: Rusia continúa con su imprudente campaña de acciones hostiles contra los aliados de la OTAN. Está intentando debilitar nuestra determinación y frenar nuestro apoyo a Ucrania, pero Rusia está fracasando. Son palabras de Mark Rutte, secretario general de la OTAN. Dice que pese a sus esfuerzos, Moscú no logra socavar la unidad de la alianza en su apoyo a Ucrania y promete que los socios harán más todavía para respaldar a Kiev. Son palabras que llegan en un contexto muy particular y es que en las últimas semanas se han multiplicado los temores porque el conflicto en Ucrania toque directamente el suelo europeo. Amenazas o advertencias por parte de Moscú, ataques híbridos, el atentado fallido al aeropuerto de Leipzig donde fue hallado un dron con explosivos, el ataque fallido contra una base militar británica, incursiones en el espacio aéreo europeo. Con esos riesgos crecientes y ante las palabras de Rutte, ¿está realmente preparada Europa para hacerle frente a una escalada que traiga la guerra directamente al suelo de este continente?
3: En otro contexto, varios medios afirman que la economía iraní se está deteriorando.
5: A primera vista parece que en los comercios de Teherán reina la actividad. Sin embargo, la mayoría de la gente solo echa un vistazo y compra lo imprescindible. Los precios se han disparado desde que comenzó la guerra con Washington y el bloqueo estadounidense.
6: En realidad uno consigue de todo, pero todo está más caro que antes de la guerra. Los precios y la inflación han subido mucho. Por ejemplo, antes el arroz costaba 2.600 reales y ahora cuesta 2.800. Quien antes podía comprar dos latas, ahora solo puede comprar una.
5: Productos básicos como el aceite y el azúcar se han encarecido considerablemente y las frutas y verduras son ya inasequibles para muchos iraníes.
6: La inflación aumenta cada día y esta subida constante ejerce una fuerte presión sobre la población. Y quienes más la sufren, y son la mayoría, son los trabajadores. Nosotros sentimos sus efectos al 100%.
5: La presión económica afecta a todos los sectores. Aunque la gente puede ahorrar en productos de higiene o en ropa, no puede prescindir de la comida. Aún así, los iraníes se ven obligados a ahorrar también en este ámbito.
3: Allí en el viejo continente y en España, presionada por protestas, el gobierno de este país está anunciando medidas contra la crisis de la vivienda.
7: Se han podido sacar dos decretos reales que en el primer decreto prevé una mayor protección frente a los desahucios, pero también prevé la prohibición de la compra de viviendas por parte de fondos buitres, por ejemplo, hasta el año 2028, una mejor clasificación de los alquileres de temporada y también de habitaciones. Luego, también en un segundo decreto, se ha luego anunciado que se prevé allí una prórroga automática de los alquileres y eso ha sido un punto de fricción entre el PSOE y el Partido Sumar. Para el Partido Sumar eso era un punto clave para que entrase en estos reales decretos. Más bien también ahora se está criticando que no hay solo un decreto real, porque el viernes veremos cómo se vota en el Congreso en un pleno extraordinario. Es posible que se tumba uno de los decretos, es posible que

0: se pasen los dos. Eso es una tensión que se ha creado ahora aquí, por eso también la gente aquí va a acampar hasta mínimo el viernes, si no también están dispuestos a quedarse más tiempo.
1: Y el tema de la eutanasia logra más visibilidad en el mundo. El debate sobre esto está cobrando también fuerza en la República de México.
2: Ley trasciende para regular la eutanasia a nivel nacional. Esta plantea modificaciones a la Constitución, el Código Penal y la Ley General de Salud. La propuesta aplicaría para adultos con enfermedades irreversibles o graves que ya no encuentren tratamiento, bajo controles médicos y evaluaciones independientes. Esto con consentimiento libre e informado del paciente y respetando la objeción de conciencia médica, así ha logrado un creciente apoyo político. El debate está ganando fuerza. Silvia García Castañeda, diagnosticada dos veces con cáncer de mama, presentó en 2023 un amparo ante la Suprema Corte de Justicia de la Nación contra las restricciones a la eutanasia. En junio de 2026, la Corte finalmente decidió estudiar su caso.
3: Al final de cuentas, somos las personas las que estamos sufriendo, ¿no? Las que pasamos de pronto por situaciones dolorosas y somos las únicas que podemos decidir cómo y cuándo morir.
2: En paralelo a escala local, la Asociación Libertad para Morir, liderada por académicos de la UNAM, está recopilando 20.000 firmas para impulsar una iniciativa ciudadana en favor de la legalización de la eutanasia en Ciudad de México.
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0: Saludos, ¿qué tal? 6:42 de la mañana, conductores a esta hora sobre la calle 8 rumbo este y la 119 avenida. Mucha precaución sobre este sector porque ya se ha reportado el accidente que involucra dos vehículos. No es grave, pero el tránsito va a estar complicado en uno de los carriles por algunos minutos por lo menos. Calle 8 rumbo este y la 119 avenida. También hay tráfico lento, esto es al otro extremo de Miami, bien al sur, sobre la US 1 y la calle 252, esto en el área de Homestead. Repito, US 1 y la 252, dos vehículos que chocaron, están generando tráfico lento. También a esta hora el tráfico se complica sobre el Taffin Expressway, rumbo este al llegar a la 17 avenida, todo esto por los trabajos de construcción, trabajos de ampliación de la vía. Sigue lento el tránsito sobre la I-95, esta vez en sentido sur, al llegar a la calle 151 por dos vehículos que chocaron. Así que mucha precaución al manejar y recuerde la velocidad reglamentaria en las escuelas.
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0: Son las 6:44, todavía no amanece, 6:44 aquí en Radio Mambí. Atención porque mañana es 1 de octubre y con esta fecha pues entran en vigencia nuevas leyes aquí en el estado de Florida. Una de ellas tiene que ver con el cambio en el monto de la reparación de un vehículo en un accidente para llamar la policía. Suena un poco confuso, ¿verdad? Antes era $500 y si excedía de esos $500, había que llamar a la policía. Si el choque es de menos de $500, pues no había que llamarla. Ahora ese monto sube. Reitero, aunque puede parecer un poco confuso, es la ley y empieza a partir de mañana. Nuestra colega Doricera Alvarado nos cuenta los detalles, así que mucha atención.
4: Un golpe en el parachoques, una luz rota o una abolladura tras un choque en la carretera eran razones suficientes para llamar a la policía, pero desde este 1 de octubre será distinto. El monto de los daños causados por una colisión de vehículos que obliga a un conductor a reportar inmediatamente un accidente a las autoridades aumentó de $500 a $2,000.
5: Ahora el departamento de policía requiere que si hay daños de $2,000 en adelante, usted está obligado como ciudadano a hacer ese reporte.
6: La discreción de determinar que el daño es menor o mayor de $2,000 es bien difícil.
4: Y esa es la gran duda para los conductores. ¿Cómo saber, en medio del accidente, cuánto cuesta realmente el daño?
7: Hubo un accidente en mi vehículo, se veía mínimo y cuando lo llevé a taller, tenía hasta el chasis doblado.
8: Casi siempre cuando son daños frontales, hay daños ocultos, son daños que pueden ser mucho más costosos de los que se ven.
4: Por eso los expertos recomiendan que ante la duda, es mejor llamar a las autoridades o documentar con fotografías el accidente para realizar un reporte posterior.
5: Si no haces un reporte en la escena del accidente, tienes hasta 10 días para ir al departamento de policía local en el área donde tú vivas y hacer un reporte adicional.
4: Otro de los cambios es que en la normativa se aclara el uso de los marcos de las matrículas de los vehículos. Solo se permitirán aquellos que dejen ver el número de la placa y la calcomanía de registro. La ley también cambió los requisitos para registrar un vehículo en la Florida. Ahora el solicitante deberá presentar una prueba de su dirección, un Real ID, así como un pasaporte estadounidense vigente, o en el caso de un pasaporte extranjero, deberá presentarlo junto a un formulario I-94 vigente.
9: Y esta normativa también autoriza al Departamento de Seguridad Vial y Vehículos Motorizados a enviar con más frecuencia notificaciones a través del correo electrónico. Recuerde que entrará en vigencia a partir del 1 de octubre.
0: Muchas gracias a nuestra colega Doricia Alvarado de Noticias 23. Muy interesante todo lo que comienza mañana. Son varias leyes. Hemos venido pues recordándolas para nuestra audiencia porque recuerden cómo funcionan las cosas aquí en Estados Unidos en materia de leyes. El desconocimiento de la ley pues no implica que uno esté exento de la responsabilidad. Así que hay que estar informados. Yo sé que son muchas leyes, pero por lo menos de las principales que nos afectan en el día a día para quienes manejamos o cambio en otro tipo de leyes. Mientras tanto, pues hay más noticias. Estados Unidos endureció su ofensiva contra la dictadura cubana y cerró nuevas vías financieras al régimen. Ya informó la OFAC, la Oficina de Control de Activos Extranjeros, que eliminó el mecanismo que permitía procesar transferencias relacionadas con la isla cuando el dinero se originaba y terminaba fuera de territorio estadounidense, y amplió las restricciones sobre entidades vinculadas al régimen cubano. Y atención, porque esto tiene que ver también con uno de los principales cambios, que elimina la autorización que desde 2024 permitía a bancos bajo jurisdicción estadounidense abrir y mantener determinadas cuentas a nombre de ciudadanos cubanos considerados empresarios independientes del sector privado. La disposición había creado una vía para que pequeños negocios pudieran recibir pagos y realizar operaciones relacionadas con actividades autorizadas por Washington. A partir de la entrada en vigor de estas nuevas reglas, las cuentas y fondos mantenidos bajo esta autorización deben ser bloqueados, salvo que exista otra línea aplicable. La OFAC estableció además que para recuperar posteriormente estos recursos será necesario obtener una autorización específica. La normativa también elimina las denominadas operaciones U-turn, que permitían que determinadas transferencias relacionadas con Cuba atravesaran el sistema financiero estadounidense, aunque el dinero comenzara y terminara fuera de Estados Unidos y ninguna de las partes estuviera sometida a su jurisdicción. Esa autorización había sido incorporada en mayo de 2024. Así que con esto también se busca ahorcar financieramente aún más al régimen. Siempre se está girando un poco la tuerca, apretando un poco más para evitar cualquier tipo de operación militar. Esto es lo que ha dicho también el presidente Donald Trump en las últimas horas. Él cree que se puede llegar a, de alguna u otra manera, a un acuerdo, una especie de acuerdo para cambiar el tema del régimen en Cuba y lograr esa democracia. Algo que realmente pues tiene muy escépticos a los mismos cubanos y a la gente que conoce de cerca el tema del régimen allí en la isla. Un régimen que lleva 67 años, no se va a ir simplemente porque le apliquen algunas sanciones de tipo económica. Son las 6 de la mañana, 50 minutos aquí en Radio Mambí. Y oigan esta noticia. Condenaron a un falso médico en Texas por fraude al seguro militar. Facturó más de 26 millones de dólares. Y entre otras cosas, compró una Cybertruck dorada, o sea, una camioneta Tesla. Un jurado federal de Fort Worth lo declaró culpable de 9 cargos que incluyen fraude sanitario, sobornos ilegales y lavado de dinero, con una pena máxima conjunta de 90 años de prisión. Se trata de Kevin D. Curry, y usó como fuente de ingresos durante más de 3 años el facturar tratamientos que sus pacientes nunca recibieron, sobornó a beneficiarios para que aceptaran terapias para las que no calificaban y se hizo pasar por médico ante quienes acudían a sus clínicas. Un jurado federal lo declaró culpable. Este hombre tiene 64 años de edad, vive en el área de Frisco, en Texas, y es en realidad un consejero profesional licenciado sin título médico. Según el Departamento de Justicia, operaba 3 clínicas bajo nombres corporativos y utilizó credenciales de médicos habilitados sin su consentimiento para presentar reclamos ante el sistema TRICARE y mantener el esquema en funcionamiento. defraudó más de 26 millones de dólares al programa de salud de las Fuerzas Armadas. Fiscales federales sostienen que la modalidad central de fraude consistía en facturar tratamientos de estimulación magnética transcraneal que eran innecesarios desde el punto de vista médico o que en muchos casos jamás se administraron. ¿Qué tal? 26 millones de dólares, 64 años de edad y ahora un tremendo problema con la justicia en los Estados Unidos. Se hacía pasar por doctor. 6:52 minutos en Radio Mambí.
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0: 6:55. ¿Llueve o no llueve? Lo que tendremos para este miércoles, nuestra colega Elena Trabaue, desde Noticias 23. Debe ser la falta de café a esta hora, Elena.
1: Muy buenos días, feliz miércoles, mediados de semana, y a partir de hoy las probabilidades de lluvias y también tormentas van a estar bastante elevadas hasta el fin de semana aquí en el sur de la Florida. Este miércoles regresan esas lluvias, ya desde el mediodía algunas lluvias y tormentas en el condado Broward, Palm Beach y Miami-Dade. Se espera que esas lluvias y tormentas van a permanecer en nuestra región 7 de la noche y pudieran dejar varios impactos las tormentas este miércoles, el jueves y el viernes en nuestra área. En la noche también esas lluvias y tormentas, y para mañana jueves desde temprano en la mañana las tormentas van a estar presentes en Homestead, en la ciudad de Miami, en Weston, en Fort Lauderdale y también en West Palm Beach. Se espera que las probabilidades de lluvias y tormentas desciendan el fin de semana. Para hoy hay un 60%, para el jueves un 80%, y durante el sábado y el domingo las probabilidades de lluvia oscilarán entre un 30% o un 40% en la ciudad de Miami. Pero muchos de ustedes se preguntarán, ¿qué impactos pueden dejar las tormentas de este miércoles en nuestra región? Fuertes vientos, las ráfagas pudieran llegar a las 55 millas por hora, descargas eléctricas, truenos y también lluvias localmente intensas. Afortunadamente no hay riesgos ni de granizos ni tampoco tornados asociados con esas tormentas de esta tarde. Las temperaturas, por otro lado, no van a llegar muy lejos y las máximas se reportarán por debajo de lo normal debido a esa nubosidad. También las lluvias y tormentas que van a estar presentes en las próximas horas. Dejo la máxima para esta tarde 85 en Miami, en Homestead y también sobre la zona de Fort Lauderdale. Pero a partir del jueves aumentan las temperaturas y el calor se va a sentir a final de semana, y por supuesto de eso voy a estar hablando más adelante.
0: Gracias, Elena. Elena Trabaue está ahora con nosotros de Noticias 23. Son las 6:58. 6:58 aquí en Radio Mambí. Vamos a una pausa y regresamos con nuestra segunda hora en esta mañana. Viene el tránsito, vienen más noticias siempre en la mañana de Radio Mambí. 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
1: Siete de la mañana en punto, siete en punto, ya casi amaneciendo aquí en nuestra preciosa ciudad Miami. Muy buenos días. Les acompaña Rodrigo Durán junto a nuestro equipo, Yamani Salgado, Gustavo Orellana, Ángela Furió. Ya es el último día de septiembre, señoras y señores, se acabó el mes. Ya estamos arrancando con octubre a partir de mañana y será prácticamente la recta final, ¿no? El último quarter de este año. Qué rápido que se está pasando. Octubre, noviembre y diciembre. Pero octubre tiene una particularidad también y es el mes donde empieza a cambiar ya realmente la temperatura favorablemente para aquí, para Miami, que nunca hace frío. Podemos decirlo, a veces tenemos dos o tres días, pero la temperatura cambia favorablemente y se vive otra época, ¿verdad? Así que bienvenido, estamos viviendo el otoño, esa transición, pero bienvenido ese clima, esa buena temperatura a partir de octubre. Cambian leyes también, muchos cambios significativos a partir de este mes y será la recta final también antes de las elecciones de midterm, porque ya estamos a la vuelta de la esquina, el próximo 3 de noviembre, con elecciones. Mientras tanto, más noticias que son titulares a propósito de un vuelo que se registró, un incidente que se registró en un vuelo y que lo catalogaron como la posibilidad de ser un intento de atentado terrorista. Las autoridades israelíes creen que el incidente de Fly Dubai podría haber sido un intento de atentado, según declaró una fuente israelí. Según esa misma fuente, el primer ministro de Israel, Benjamin Netanyahu, canceló su agenda de consultas con los máximos responsables de la seguridad de Israel. ¿Qué fue lo que pasó? El avión que cubría la ruta viajaba de Dubái en Emiratos Árabes a Tel Aviv en Israel, tuvo que desviarse a Arabia Saudita. Y lo que pasó fue que se catalogó como un incidente violento entre dos pilotos. Según datos de seguimiento de vuelos, la aeronave descendió unos 5.300 metros sobre el noroeste de Arabia Saudita en poco más de 2 minutos. Esto fue a la 1:20 de la mañana, hora del este. El avión emitió una señal de emergencia a la 1:32 de la mañana. Fly Dubai confirmó que uno de sus aviones sufrió un incidente y añadió que el avión aterrizó sin problemas en el aeropuerto de Tabuk, esto en Arabia Saudita, y que todos los pasajeros están a salvo y localizados. Israel está estudiando la posibilidad de enviar un avión a Arabia Saudita para repatriar a los pasajeros. Esta emergencia se registró dentro de este vuelo. También en este momento pues se habló de la pérdida de altitud del avión de manera repentina y no se sabía qué era lo que estaba pasando. Imagínense ustedes el susto en ese momento. Se confirmó que uno de sus aviones de la compañía Fly Dubai sufrió este incidente durante el trayecto mientras estaba en el aire. Un portavoz de Fly Dubai declaró que el avión aterrizó sin problemas. Seguimos recabando información. Se habla de un incidente violento entre dos pilotos. Estamos tratando de establecer más detalles sobre esto. Tengo aquí varios monitores con información que está generando constantemente. El avión perdió altura de repente y todo esto debido a este incidente. El vuelo que cubría la ruta, repito, entre Dubái y Tel Aviv. Todavía se está estudiando la posibilidad de que pudiese ser un intento de un acto terrorista. Se habló inicialmente también de un posible secuestro del avión, pero luego ya no se siguió manejando esta versión. Son las 7 de la mañana, 3 minutos. Mientras tanto, Rusia lanzó un nuevo ataque masivo con drones y misiles de largo alcance contra Kiev. Al menos 3 personas fallecieron y hay 7 heridos. La administración militar señaló que 2 personas murieron y otras 4 resultaron heridas en el centro de Kiev. El alcalde de la ciudad, Kitali Kilcho, informó que los impactos provocaron incendios en viviendas particulares, en una tienda y en un almacén. En la región de Kiev, el gobernador indicó que un ataque ruso con misiles y drones causó la muerte de un niño y dejó 3 heridos en las afueras de la capital. El bombardeo también provocó daños en la infraestructura, en viviendas, en depósitos y vehículos, según el funcionario. El ataque contra la región de Kiev continúa. No ignoren las alertas aéreas y permanezcan en sus refugios, alertó la gobernación a través del canal Telegram. Difícil la situación de esta guerra que se ha extendido por más de 4 años y que por ahora no tiene una solución visible. Son las 7 de la mañana, 4 minutos en Radio Mambí. Sigue ahí apareciendo el amanecer en esta mañana de miércoles. ¿Y qué tal si nos vamos a las calles? Estamos monitoreando el tránsito constantemente.
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1: Sigue el tránsito lento sobre la calle 8 rumbo este y la 119 avenida. Si usted va por este sector, pues todo corresponde al accidente de 2 vehículos. Afortunadamente no se han reportado lesionados. Calle 8 rumbo este y la 119 avenida. Sigue lento más al sur sobre la calle 252 en el área de Homestead, la calle 252. Y esto después de que 2 vehículos chocaran, accidente que no ha dejado lesionados tampoco, pero tiene el tránsito bastante lento. Hay un accidente sobre otra de las autopistas principales, la I-95 Sur y la 151 calle en el área de North Miami. Tránsito lento sobre todo este sector. Y recuerden que hay aumento de vehículos ya a esta hora sobre el 836, prácticamente a partir de la 72 avenida. Ese aumento de tránsito rumbo este se extiende por todo el perímetro del Aeropuerto Internacional de Miami y también allí en la salida hacia Lejeune Road, la rampa que conecta con el aeropuerto. 7 de la mañana, 6 minutos en Radio Mambí.
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1: 7:06, aquí en Radio Mambí. A propósito.

0: sus vecinos llamaban a los bomberos. El temor que las llamas se propagaran de la entrada de la casa a viviendas cercanas.
1: Nosotros nos asomamos por la ventana de la casa, vimos una gran llama aquí enfrente de donde nosotros vivimos. Pues sí, tuvimos pánico porque era una llama muy grande.
0: El incendio comenzó cerca de las 2:10 de la madrugada en la avenida 12 del noroeste y la calle 9. Cuando llegaron los bomberos, varios vehículos todavía estaban prendidos en fuego. La casa sufrió daños, pero no se reportaron heridos. En EMAS Univisión 23 intentó hablar con los residentes, no abrieron la puerta. La policía de Homestead confirmó que el incendio fue provocado sin más detalles. Por ahora no hay arrestos. Todavía no revelan el motivo de este incendio, que aseguran no fue un accidente, pero si usted tiene cualquier información, puede comunicarse de inmediato con la policía.
2: Muchas gracias, Tayana García, nuestra colega de Noticias 23. Son las 7 de la mañana, 8 minutos, en Radio Mambí.
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1: Son ahora las 7 de la mañana, 12 minutos. Ya amaneció. Miami tiene otra cara. A esta hora ya, bueno, el cielo nublado, porque hay pronóstico de lluvia para más tarde, pero ya en plena mitad, ¿no? Como dicen por ahí, ombliguito de la semana, ¿no? Plena mitad de esta semana, pues ya estamos con una nueva mañana. Oigan, hay una noticia que es muy fuerte, muy preocupante y que se ha convertido en tendencia por estos días en social media y tiene que ver con la reapertura de un caso de violación en una universidad aquí en Estados Unidos. Ahora la gobernadora de Nueva York, Kathy Hochul, solicitó una revisión sobre la respuesta de la Universidad de Cornell a la denuncia de la exalumna que asegura haber sido drogada y violada por varios hombres en una fraternidad, esto en el año 2024. Este pedido se produce mientras la Fiscalía del Condado de Tompkins reabre la investigación penal del caso. La demanda civil presentada contra la universidad y 7 miembros de la organización Chipai alega que la mujer fue llevada a una casa y agredida durante horas. Uno de los hombres habría enviado un mensaje a un chat de Snapchat en el que afirmaba que había una mujer disponible para mantener relaciones sexuales. Posteriormente, más hombres habrían llegado al lugar. La gobernadora reclama que se revise el protocolo de la universidad y señala que las acusaciones son verdaderamente espeluznantes. Dijo que una estudiante que denuncia una experiencia de este tipo demuestra una valentía extraordinaria. En un comunicado difundido por su oficina, la gobernadora respaldó la decisión de reabrir esta causa penal. La Universidad de Cornell manifestó que comparte el compromiso de la gobernadora de abordar los problemas vinculados con la cultura universitaria y que trabaja con las autoridades estatales en materia de seguridad y bienestar estudiantil. El alcalde de Ithaca, Robert Cantelmo, anunció que emitirá una directiva para que la ciudad deje de otorgar permisos para eventos estudiantiles para la universidad hasta que presente un informe sobre sus protocolos ante delitos de violencia sexual y publique nuevas normas y prácticas. La mujer presentó la denuncia ante la policía universitaria el 8 de noviembre de 2024 y ninguno de los señalados enfrentó cargos penales y tan solo recibieron medidas disciplinarias. 2 años después, el 14 de septiembre de este año, la víctima, identificada como Jane Doe, radicó una demanda civil de 101 páginas en la Corte Suprema del Estado de Nueva York. La acción apunta contra la universidad, 7 integrantes de una fraternidad y otros codemandados, entre ellos el local nocturno Moonies Bar and Nightclub de Ithaca, al que se responsabiliza de haberle servido alcohol a la joven antes del presunto ataque. En la demanda se mencionan los 7 acusados. El escándalo público llevó al fiscal del condado de Tompkins, Matthew Van Houten, a reabrir el caso. El funcionario reconoció que su oficina se basó en la investigación realizada por la policía de Cornell y que no llevó adelante una pesquisa independiente. Se reabre este caso, se busca que haya justicia contra esta mujer que habría sido agredida sexualmente por varios hombres. 7 de la mañana, 16 minutos en Radio Mambí. Hora de conectarnos también con Yasmani Salgado. Yasmani, nuevamente un saludo para ti y cuéntanos sobre Cuba, qué está pasando en la isla.
2: Exactamente, aquí estamos al tanto de Cuba a 90 millas. El cerco financiero de Estados Unidos contra el régimen de La Habana se estrecha con nuevas restricciones de la Oficina del Tesoro que han sido anunciadas y modifican las reglas aplicables a determinadas transferencias bancarias, cuentas vinculadas al sector privado de la isla, operaciones de entidades relacionadas con el aparato represivo y determinados viajes a Cuba. La Oficina de Control de Activos Extranjeros, dependiente del Departamento del Tesoro de Estados Unidos, publicó un amplio paquete de modificaciones regulatorias que afecta regulaciones de control de activos cubanos y establece además nuevas disposiciones bajo las sanciones y regulaciones para Cuba. Ya está en vigor tras su publicación en el registro federal y representan una ampliación del marco utilizado por Washington para limitar estas operaciones que pueden beneficiar a los comunistas o entidades vinculadas con estructuras militares de inteligencia y seguridad. A esta hora la noticia aparece replicada en múltiples plataformas, incluso con todos los detalles. Pero además, muy vinculado a toda esta temática, analistas están cuestionando las recientes reformas económicas de Cuba que mantienen allí el control estatal. Vamos a escuchar.
3: Si las cifras esas, los porcientos, como ellos están acostumbrados a dar, las que ha dado ahora el primer ministro Marrero, fuera la primera vez, la segunda vez o la tercera vez que hacen uso de eso, se le podía dar algún grado de credibilidad, de espera o de esperanza. Pero esto es la vez, el número ya infinita realmente de hacer esos anuncios de promesa. Ahí empezaron la desgracia. Y si esa es la causa, y tú no actúas contra la causa, pues naturalmente que todo lo demás es un gran engaño.
4: La tarea de ordenamiento que se implantó después de la crisis del COVID-19 y entró en vigor en el año 21, en 6 meses demostró que era un auténtico fracaso.
5: El régimen está empecinado, ni siquiera reconoce que existe una oposición.
2: Pero a 90 millas, el politólogo Dimas Castellanos ha hablado sobre cómo a Cuba se le va terminando el tiempo para realizar cambios económicos.
3: ¿Cuándo empezó en Cuba ese desastre? Y ese desastre empezó el mismo día que el gobierno decidió eliminar la propiedad privada y la que quedaba subordinarla a la propiedad del Estado. Todo controlado. Y si esa es la causa, que no hay duda de que esa es la causa, y tú no actúas contra la causa, pues naturalmente que todo lo demás es un gran engaño. Mientras no se restituya lo que se suspendió en los primeros años, no habrá posibilidad de mejoría. Y sencillamente eso hace que estemos frente a un Estado fallido. No hay duda de que es un Estado fallido. La última prueba de eso, los mercados de barrio, el Estado cubano se ha quitado ya la responsabilidad o el compromiso que contrajo desde el principio. O sea, yo le doy alimento, le doy escuela, le doy salud, pero ustedes son míos. Entonces quiere que la gente siga siendo de ellos, pero ya no doy ni una cosa, ni la otra, porque no tengo ninguna. Entonces, si ese era el proyecto y ya tú no lo puedes resolver, fracasaste, es un Estado fallido. ¿Y cómo lo refleja? Bueno, con un eufemismo, mercado de barrio. Poner cosas en el barrio ahí al mismo precio de las MIPYMES, cuando el peso cubano ya no vale nada y cada día vale menos. Sencillamente, esto tiene una sola causa, y esa causa, el gobierno no está ya en condiciones de rectificarla porque es demasiado tarde.
2: También estamos confirmando aquí en Noticias a 710 que el periodista independiente Henry Constantín, el director del medio La Hora de Cuba, ha cumplido más de una semana, casi ya 15 días arbitrariamente privado de la libertad por la tiranía castrista que lo mantiene secuestrado en la infame prisión Kilo 8 bajo la ridícula e infundada imputación de un supuesto delito de desobediencia. Su traslado a este macabro centro penitenciario ubicado en Albaiza, en Camagüey, a ser incomunicado primeramente en el siniestro centro de operaciones de Villa María Luisa, confirma este ensañamiento criminal de los esbirros comunistas contra el ejército de la prensa libre en Cuba. Agradezco a quienes se han preocupado por mi familia y permanezco tranquilo. Han sido las recientes palabras de Constantín desde allí detenido. Hay un control militar e incluso un congelamiento procesal con su caso. Y para concretar este supervisado e intimidatorio encuentro, donde estuvo enviando palabras de aliento a su familia y también a seguidores, la burocracia represiva obligó a la visitante a desviarse hacia un área completamente aislada para entrevistarse de forma directa con el mayor Daniel, jefe de la unidad penitenciaria donde lo tienen secuestrado. A ese local apartado, los verdugos del régimen permitieron únicamente entregar alimentos básicos y pertenencias personales, demostrando el férreo control que el régimen ejerce día a día e implacablemente sobre sus prisioneros políticos. Pero también está peligrando la vida de un joven instructor de arte de Holguín, Andy Michel Osorio. Yolanda Huerga presentó un reciente informe a través de Martín Noticias.
6: Andy Michel cumple 6 meses de arresto preventivo en la prisión provincial de Holguín, acusado de propaganda contra el orden constitucional, una causa que familiares y organizaciones de derechos humanos califican de arbitraria e injusta. Su padre, Luis Osorio Vilches, hizo un reclamo público en Facebook dirigido a Miguel Díaz-Canel y a las autoridades del Tribunal Supremo, la Fiscalía General y el Ministerio del Interior.
7: Y analizar a la Fiscalía de Holguín, analizar a Instrucción Penal, analizar y llamar a contar al Departamento de Seguridad del Estado, de Sagua, de Holguín, por la atrocidad que están cometiendo con mi hijo. Porque con mi hijo lo que sencillamente se están ensañando. Y se están ensañando contra una persona inocente. Vergüenza tenía que darle.
6: Osorio recordó las declaraciones de Díaz-Canel a la prensa internacional sobre la supuesta no represión a las críticas, exigiendo que se ponga fin al encarnizamiento contra su hijo.
7: Mi presidente le dijo a una periodista norteamericana que manifestarse en Cuba por manifestarse pacíficamente no se lleva a nadie preso. También lo dijo Rubén Remigio Ferro, quien hasta hace poco era presidente del Tribunal Supremo, que manifestarse pacíficamente por pensar diferente, lejos de constituir un delito, era un derecho constitucional.
6: Detenido el pasado 2 de abril en Sagua de Tánamo por la presunta colocación de carteles contra el régimen, las pruebas periciales caligráficas y de uñas resultaron negativas apenas 3 semanas después. Tampoco se hallaron evidencias en el registro de su vivienda y aún con él en prisión, continuaron apareciendo carteles similares en la localidad. Pese a esto, la Fiscalía ha rechazado todos los recursos de cambio de medida cautelar presentados. El impacto en la salud de Andy Michel es alarmante. Padece asma, diabetes, hipertensión y secuelas de criptococosis, padecimientos agravados por el severo hacinamiento carcelario. Pero su familia asegura que esto no es una petición de clemencia, sino una exigencia estricta de justicia y legalidad.
2: Cienfuegos en las calles de esta ciudad y como en toda Cuba, ancianos dan a conocer la situación que están viviendo y qué comen y quién los ayuda cuando ya los recursos no alcanzan. Pensiones que no ayudan con la vida, medicamentos que constantemente están en falta, los apagones y una canasta básica que no existe prácticamente. Vamos a escuchar lo que publicó Cubanet.
8: En Cuba, la crisis económica golpea con más fuerza a quienes menos pueden defenderse, los ancianos. Muchos sobreviven con pensiones que no alcanzan ni para un día de comida. La ayuda del Estado es insuficiente y cada jornada se convierte en una lucha por conseguir lo básico.
9: Deprimente, si compro el arroz, no puedo comprarme una botella de aceite. Si compro una botella de aceite, no puedo comprar el arroz. Si compro frijoles, es igual, lo mismo con lo mismo. Alcanza, no me alcanza.
8: El gobierno anunció recientemente a bombo y platillo el aumento de la chequera a los jubilados. La pregunta que debemos hacernos es, ¿será suficiente ahora?
9: No alcanza, no da. O sea que no da. ¿Qué va a dar? Ni con 5.000, como se ha visto de poco.
10: Ahora, con todos los pequeños de esos, son 3.000. No es pensionado, el pensionado a lo mejor no llega a 3.000, pero la mayoría, el promedio es de 3.000.
9: No hay medicamento, porque mira, yo misma gracias le doy a Dios todos los días, que no padezco de nada, lo que padezco son de los huesos y los nervios. Pero bueno, los nervios a raíz de que perdí mi mamá, perdí mi hija, la más chiquita ahí, uno con el otro, pero los huesos, si compro un paquete de Plazolam, que son 800 pesos, 600 y pico de pesos, tengo que hacerlo porque con dolor no puedo vivir. Ya me veo apretar, pero bueno, ya tendré que ver la solución de que alguien. Siempre hay alguien que se me abre. Tengo fe que esto tenga que cambiar, ¿no? Porque todavía no vamos a ir para atrás. Digo, yo no sé, con lo poquito que nos queda. Yo espero con que sea un pasito de...
2: Lamentables estos testimonios que llegan desde Cienfuegos en Cuba a 90 millas. Al tanto de la isla, continuamos aquí en Noticias 710.
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11: Son ahora las 7 de la mañana, 32 minutos. Saludos para el primo John. Saludos para el primo John, nuestro gran amigo, ya hace por muchos años. Y me está reportando sintonía desde Denia, Denia Beach. Saludos, John, nuestro primo. A esta hora, bien temprano, escuchándonos en el noticiero. Son las 7 de la mañana, 32 minutos. En varias noticias, pues hay preocupación por lo que han identificado como un hackeo o filtración masiva de datos de agentes y empleados del FBI. Esta es una preocupación. Entre más tecnología, pues somos más vulnerables, especialmente las agencias de seguridad de Estados Unidos, que a pesar de tener, valga la redundancia, esa seguridad tan fuerte, pues entre más tecnología, también los piratas informáticos, los hackers, se llenan de herramientas tecnológicas y evolucionan de tal manera que pueden penetrar todos estos servidores. ¿Qué es lo que se sabe sobre este hackeo?
12: Piratas informáticos, el FBI y un robo de data confidencial de decenas de miles de empleados en un vergonzoso hackeo que compromete la seguridad de la principal agencia de investigación de Estados Unidos y sus empleados. Shiny Hunters, un grupo de hackers dedicado al cibercrimen y la extorsión, se atribuyó el robo de terabytes de datos de los servidores del FBI. Según el New York Times, el grupo amenazó con filtrar direcciones, números de seguridad social, asignaciones confidenciales, misiones de inteligencia y hasta historiales médicos de sus empleados. El FBI anunció el lunes el arresto en Ámsterdam de uno de los supuestos líderes del grupo.
13: Today, our partners at the Dutch...
14: Nuestros socios de la Policía Nacional de los Países Bajos anunciaron el arresto de uno de los presuntos líderes de Shiny Hunters, un grupo vinculado a ciberataques en Estados Unidos, los Países Bajos y en todo el mundo. Con nuestro pleno apoyo, actuaron rápidamente para proteger a las víctimas y preservar pruebas cruciales.
13: Preserve critical evidence.
12: La policía neerlandesa confirmó el arresto del ex-hacker Pepin van der Stap, antes conocido como Umbreon y ahora convertido en un profesional de la seguridad reformado.
15: Es cierto que este mes se detuvo a un hombre de 24 años de Ámsterdam en el marco de una investigación sobre el grupo de hackers Shiny Hunters. El martes 29 de septiembre, el hombre comparecerá ante la sala del juzgado de lo penal de Rotterdam.
12: Shiny Hunters, conocido por el robo masivo de datos, se formó entre 2019 y 2020 y ha atacado a sitios corporativos. Las autoridades creen que tiene orígenes en Francia. En 2025 se unió a dos grupos llamados Araña Dispersa y Lapsus para formar un supergrupo internacional de ciberdelincuencia conocido como la Trinidad del Caos. El grupo afirmó que había atacado el FBI en respuesta a esta advertencia pública difundida en mayo de este año, en la que alertaba sobre el grupo y le acusaba de acosar a las víctimas y a sus familiares con amenazas o tácticas coercitivas. De momento, el FBI comunicó a sus empleados que mantendrá el compromiso de proteger y velar por la seguridad de todos, un asunto que está entre sus prioridades absolutas mientras continúan las investigaciones.
11: Pues ahí está lo que tiene que ver con esta noticia preocupante. Dentro de los ataques que han realizado este grupo, pues aparecen varias empresas, ¿no? A las que le han prácticamente secuestrado los datos, le han pedido rescates. Muchas de estas compañías, y esto es algo que no se divulga mucho, pagan rescates de manera silenciosa, es decir, no se hace mucha publicidad, porque le secuestran los servidores, los accesos, los passwords, se los cambian, como cuando te roban la cuenta de Facebook, de Instagram. Pues así lo hacen con estas empresas y es una situación muy, muy grave dentro de las empresas que han sido hackeados por estos delincuentes que hackearon al FBI. Están la compañía AT&T, Adidas, Gucci, Ticketmaster, Google. Imagínense ustedes la seguridad que puede tener Google, lo han hackeado también y ahora el FBI. La vulnerabilidad en materia informática. Son las 7 de la mañana, 37 minutos, 7:37 en Radio Mambí. Vamos a las calles. Estábamos pendientes también sobre el accidente ahí sobre la calle 8 y la 116 avenida. Creo que era que nos habían confirmado aquí. A ver, estamos en los monitores. Calle 8 y la 119 avenida, para ser exactos, confirmamos. Calle 8 y la 119 avenida, el accidente no fue grave, pero ha dejado tránsito lento sobre este sector, así que precaución para conductores. También vamos más al sur porque la calle 252 en la US 1 y la 252 en el área de Homestead con problemas de tránsito. Se acaba de reportar también en el sur otro choque, dos vehículos involucrados, 152 calle del Southwest rumbo este y la 113 avenida. No se ha bloqueado la carretera tampoco, pero el tránsito está difícil por allí, especialmente para personas que van manejando a tomar el Turnpike rumbo norte. La zona de tráfico en esta mañana, 7:38 minutos en Radio Mambí.
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11: Bueno, pues Miami es una ciudad que, como toda ciudad grande, registra permanentemente crímenes. Ahora las autoridades están investigando otro tiroteo casi a diario que sucede aquí en Miami. Este tiene que ver con dos hombres que fueron transportados al hospital luego de resultar heridos durante disparos ocurridos en la noche de anoche. Según las autoridades, las unidades de policía de Miami llegaron al área de la avenida 5 del Northwest entre las calles 6 y 7 y esto tras recibir una alerta del sistema ShotSpotter aproximadamente a las 9:53 de la noche. Los oficiales encontraron a dos hombres con aparentes heridas de bala, por lo que fueron transportados de emergencia al Jackson. El Departamento de Bomberos y Rescate informó que los hombres, entre 20 y 30 años, se encontraban en condición grave y crítica. Las autoridades investigan las circunstancias que llevaron al tiroteo. Nuevo hecho de violencia aquí en nuestra ciudad. Son las 7 de la mañana, 39 minutos en Radio Mambí. Varias noticias que tienen que ver también con el cambio en las leyes. Estábamos hablando más temprano sobre esto a partir de mañana, 1 de octubre. Y tiene que ver también con el cambio en las leyes en los choques de vehículos. ¿Cuándo se debe llamar a la policía y cuándo no? ¿Cuándo se deben mover los vehículos y cuándo no? Nuestra colega Doricia Alvarado nos cuenta los detalles. Esto, reitero, a partir de mañana.
18: Un golpe en el parachoques, una luz rota o una abolladura tras un choque en la carretera eran razones suficientes para llamar a la policía, pero desde este 1 de octubre será distinto. El monto de los daños causados por una colisión de vehículos que obliga a un conductor a reportar inmediatamente un accidente a las autoridades aumentó de $500 a $2,000.
19: Ahora el departamento de policía requiere que si hay daños de $2,000 en adelante, usted está obligado como ciudadano a hacer ese reporte.
20: Discreción de determinar que el daño es menor o mayor de 2,000 es bien difícil.
18: Y esa es la gran duda para los conductores. ¿Cómo saber, en medio del accidente, cuánto cuesta realmente el daño?
21: Hubo un accidente en mi vehículo, se veía mínimo, y cuando lo llevé a taller, tenía hasta el chasis doblado.
22: Casi siempre, cuando son daños frontales, hay daños ocultos, son daños que pueden ser mucho más costosos de los que se ven.
18: Por eso los expertos recomiendan que ante la duda, es mejor llamar a las autoridades o documentar con fotografías el accidente para realizar un reporte posterior.
19: Si no haces un reporte en la escena del accidente, tienes hasta 10 días para ir al departamento de policía local en el área donde tú vivas y hacer un reporte adicional.
18: Otro de los cambios es que en la normativa se aclara el uso de los marcos de las matrículas de los vehículos. Solo se permitirán aquellos que dejen ver el número de la placa y la calcomanía de registro. La ley también cambió los requisitos para registrar un vehículo en la Florida. Ahora el solicitante deberá presentar una prueba de su dirección, un Real ID, así como un pasaporte estadounidense vigente, o en el caso de un pasaporte extranjero, deberá presentarlo junto a un formulario I-94 vigente.
23: Y esta normativa también autoriza al Departamento de Seguridad Vial y Vehículos Motorizados a enviar con más frecuencia notificaciones a través del correo electrónico. Recuerde que entrará en vigencia a partir del 1 de octubre.
11: Muchas gracias a nuestra colega Doris Alvarado de Noticias 23. Gracias por la información. Otra noticia que está dando vueltas tiene que ver con el rediseño de las licencias de conducir. Las licencias que están en este momento, es decir, la que usted tiene en la mano, no es que tenga que irla a cambiar, no pierde vigencia, esa sigue vigente. Lo que pasa es que las que se están emitiendo tienen un diseño con algunas características nuevas. Repito, esa que usted tiene en este momento no la tiene que cambiar. La licencia de Florida no la tiene que cambiar. Usted la puede tener hasta que se le venza, va a estar válida, pero quien vaya hoy a sacar una licencia nueva o quien vaya a refrendar esta licencia, pues tendrá ya el nuevo diseño. Florida está implementando esta nueva licencia de conducir que incluye una naranja, un caimán o alligator y otros detalles. Las tarjetas estarán disponibles en todos los centros de servicio del estado a partir de hoy, según informó el Departamento de Seguridad Vial y Vehículos Motorizados de Florida. Entre los cambios se incluyen una naranja en lugar de la O en la palabra Florida y también un manatí en la esquina inferior izquierda y un caimán, un alligator, incorporado en la estrella de Real ID en la esquina superior derecha. Nueva imagen de fondo en el frente de la tarjeta muestra el castillo de San Marcos, la fortaleza más antigua de los Estados Unidos, que está en San Agustín. En el reverso de la tarjeta, es decir, cuando la giran, aparece una imagen del transbordador Discovery, que realizó 39 misiones y pasó un año en el espacio antes de hacer su aterrizaje final en el 2011 aquí en Florida. Y el reverso también incluye el tema Let Us Alone o Déjanos en Paz, de la primera bandera no oficial de Florida. Cambios en la licencia de conducir. Esto también que actúa como ID, ¿no? Como identificación aquí. También actúa para las identificaciones, es decir, que no son licencias, pero son ID y que son emitidas también por este mismo departamento. Son las 7 de la mañana, 44 minutos en Radio Mambí.
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0: Son las 7 de la mañana, 48 minutos, 7:48 aquí en Radio Mambí. Ustedes recuerdan que hemos estado en la cobertura también de este arresto de hombres británicos, ellos muy jóvenes, en los 20 años, cerca de una base británica, cerca de Londres, pero esta base está siendo usada por fuerzas norteamericanas. Esa ha sido una noticia que ha trascendido por estos días. Inclusive, estos jóvenes que fueron arrestados fueron puestos en libertad bajo fianza, algo que criticó mucho el presidente Donald Trump y dijo: yo no hubiese puesto en libertad a esta gente que está siendo investigada por posible terrorismo. ¿Qué fue lo que pasó? Ahora hay una guerra de información porque el presidente Trump había dicho que estos arrestos habían sido consecuencia de una labor de inteligencia entre el Reino Unido y Estados Unidos. Ahora las mismas autoridades británicas están diciendo que no, que eso no fue así, que el arresto se produjo porque una vecina de ese terreno, de esa parte rural donde está la base también, que ella vio movimientos sospechosos de unos vanes que estaban allí, unas camionetas, y los jóvenes. La policía reaccionó de inmediato y fue así como lograron el arresto. ¿Pero qué hay detrás de todo esto? Porque esto ha generado un incidente a nivel internacional. El secretario de Estado, Marco Rubio, todo esto es para poner en contexto lo que pasó esta semana, dijo que él cree que hay un actor extranjero, es decir, un patrocinador, un gestor de este intento de acto terrorista contra esta base donde está operando los Estados Unidos. El secretario Rubio dijo: yo no voy a decir quién, no voy a dar aquí la información completa, eso hace parte de la inteligencia, pero definitivamente hay alguien detrás de este acto. Reitero, las autoridades de Londres lo están manejando de otra manera. Ahora, dejaron en libertad a los jóvenes que arrestaron. Es muy interesante lo que nos trae nuestro colega Patricio Peralta de France 24 en lo que es las declaraciones de varios funcionarios y lo que se sabe hasta el momento.
1: Así es. La policía británica lo declaró como un incidente grave. 85 familias fueron evacuadas de emergencia. Hubo 5 detenidos y sobre todo tensiones. Y a nivel internacional, el supuesto complot para atacar la base aérea de RAF Fairford en Inglaterra deja más preguntas que respuestas por cómo se han dado los hechos. La madrugada del domingo 27 de septiembre, la policía de Gloucestershire recibió una llamada de emergencia de una vecina que alertó de 3 vehículos sospechosos que se dirigían a la base aérea. También dijo que hubo hombres enmascarados que al momento de verla, pues salieron corriendo. Para las 8 de la mañana, 5 sospechosos fueron detenidos bajo sospecha justamente de delitos de terrorismo. En un inicio en Welford, como vemos en este mapa, está muy cerca de una de las puertas que acceden a la pista de la base aérea. Y las camionetas blancas que se inspeccionaron también estaban estacionadas en esta zona. Luego se desplegó un equipo especializado en explosivos para inspeccionar varios vehículos. Como vemos, hay un robot que hizo ese trabajo y se estableció un perímetro de seguridad. La unidad antiterrorista quedó al frente de esta investigación.
2: Bien, Patricio, ya vemos cómo usted mapea la situación, pero ahora ahondemos en quiénes son los sospechosos por este caso y también en cuáles son las líneas de investigación que permanecen abiertas.
1: Así es, justamente lo que los medios británicos difundieron fue esta imagen, justamente el momento de la detención de los 5 sospechosos. Este medio The Guardian señala que ellos fueron arrestados en un inicio por haber supuestamente cometido delitos contemplado en la ley de explosivos del Reino Unido, es decir, por supuestamente tener bombas en su propiedad. Luego fueron investigados por la presunta preparación de un acto terrorista. Son 5 ciudadanos británicos de entre 23 y 25 años, todos ellos son de Londres. La Agencia Nacional de Noticias Británica informó que la policía, luego de todas esas inspecciones que vimos, no había encontrado explosivos viables. Ahora, aquí empiezan las primeras acciones que abren varias interrogantes al respecto. Pese a ser investigados por posible terrorismo, fueron puestos en libertad bajo fianza sin cargos inmediatos, aunque con estrictas condiciones sobre sus movimientos y contacto con otras personas, según indicaron las autoridades, esto mientras avanzan la investigación. Por un lado, Trump criticó duramente de que él no hubiese dejado libre a personas o sospechosos acusados de supuesto terrorismo. Pero Trump también dijo que hubo una colaboración de ambos países para lograr su captura y que llevaban tiempo bajo vigilancia. Pero esto contradice justamente la versión de la policía británica, que admitió que las detenciones no fueron consecuencia de información de inteligencia, sino de la llamada de emergencia de esta vecina, que se dio cuenta de que estos carros pues tenían una actividad sospechosa. Esto fue lo que dijo el jefe de la policía de Londres.
3: Pero tengan la seguridad de que estamos considerando esto desde todos los ángulos posibles, incluyendo la posibilidad de que esto sea cometido activamente por intermediarios o individuos, ya sea a sabiendas o sin saberlo, que trabajan en nombre de un estado extranjero.
2: Bien, Patricio, en casos como esto siempre hay un factor político. Al final, todo tiene un fondo político. Por eso ahondemos en cómo esto aumentó las tensiones.
1: Así es, y sobre todo hay un gran interés en determinar si el contexto geopolítico influye en este incidente. Es decir, si otro país está detrás de esto. Por lo que hay varias líneas de investigación que lleva adelante la policía británica. Primero, si Irán tiene algún vínculo con el incidente, esto porque Teherán criticó meses atrás el uso de esta base aérea para las operaciones de Estados Unidos en la guerra en contra de Irán que inició este año. Otra línea de investigación, Rusia. Hace poco, los servicios de inteligencia afirmaron que Rusia ha utilizado grupos afines para cometer delitos en territorio británico. Esto sumado también a la última alerta de una supuesta inminente guerra híbrida contra países de la OTAN, luego de que Alemania acusara directamente a Rusia del intento de ataque con bombas en el aeropuerto de Leipzig. Pero hay otras posibilidades, otras líneas investigativas. Podrían ser grupos militantes no estatales, como islamistas radicales, o incluso también pueden ser grupos en contra de la guerra en Irán o grupos en contra de que se use esta base británica por parte de Estados Unidos. Pero para el secretario de Estado Marco Rubio, sí hay un agente extranjero.
4: Lo que sucedió, lo que casi sucedió, lo que pudo haber sucedido en el Reino Unido durante el fin de semana es una situación muy grave. Es una situación que claramente involucra a un agente extranjero. No entraré en muchos detalles por ahora.
0: Bueno, pues ahí están las declaraciones también del secretario de Estado Marco Rubio y gran trabajo también, por supuesto, de Patricio Peralta, nuestro colega de France 24. Muy interesante todo este tema. La investigación continúa y en este momento pues están libres bajo fianza esos jóvenes que fueron arrestados por las autoridades del Reino Unido. Se trata de un intento de terrorismo. Al final dicen que los explosivos que habían encontrado o el material que habían encontrado no eran explosivos viables. Hay que determinar a qué se refiere ese término. Por ahora sigue la investigación. Nosotros al tanto de lo que pueda pasar. Son las 7 de la mañana, 56 minutos. Están escuchando Radio Mambí, las noticias, la compañía con nuestra audiencia, por supuesto, también en esta mañana de miércoles.
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1: Muy buenos días, 8 de la mañana, 2 minutos, se acaban de llegar apenas a los 7:10 AM o nos están siguiendo a través de alguna de las plataformas digitales. Bienvenidos a nuestra tercera hora de compañía aquí en Radio Mambí 710. Soy Rodrigo Durán, complacido todos los días de poderles acompañar y tener este contacto a través del radio para quienes están en la zona de Miami y fuera de la cobertura de los 7:10 AM, pues también ahí en las aplicaciones, en Alexa, muchos que están ahí. Alexa, ponme Radio Mambí, por favor. Bueno, pues muy buenos días. Estamos en el último día del mes de septiembre, día 30. Ya mañana estaremos empezando el décimo mes del año. Temperatura muy agradable y temperatura ya friolenta en varias partes de los Estados Unidos. Para quienes amamos esta temperatura de Miami, pues definitivamente ya estamos notando temperaturas muy diferentes en ciudades como New York, donde siempre queremos ir. New York nunca aburre, ¿verdad? Nunca es suficiente para estar de paseo, pero en medio de tanta lluvia que ha tenido Nueva York por estos días, hoy tendrán un día maravilloso, maravilloso. Si ustedes están tomando un avión para Nueva York o nos escuchan en New York, a través también de la aplicación Radio 305, me dicen que suena muy bien allí en New York, Radio 305, si no la tienen, pues bájenla o recomienden que la bajen porque es gratuita, no hay que inscribirse, ni hay que poner el email, ni nada de eso, simplemente escucharnos en la mañana y al mediodía. Temperatura de Nueva York hoy, la más baja, 61, la más alta estará solamente en 74 grados. También tendrán el día mayormente soleado, de hecho esta mañana estará con mucho sol. Imagínense ustedes la combinación en New York. Sol, buen clima, pasándola chilling, ¿verdad? Así que muy bien, saludos para toda nuestra audiencia de la Gran Manzana. Mientras tanto, aquí en nuestra preciosa ciudad de Miami avanzamos. Son las 8 de la mañana, 4 minutos. Sigue dando vueltas las declaraciones del secretario de Estado Marco Rubio en torno a Venezuela y las elecciones. El secretario de Estado dijo que Venezuela necesita elecciones lo antes posible. No se ha fijado la fecha, pero se está presionando fuertemente sobre eso en lo que ha sido catalogado como un nuevo episodio de lo que dice el secretario de Estado. Admitió que Venezuela debe celebrar las elecciones libres y justas lo más pronto posible para emprender la senda del progreso que merece para una transición democrática de este país. Rubio subrayó la necesidad de acelerar los tiempos para los anunciados comicios luego de la llegada de la jefe de comunicaciones de María Corina Machado, Claudia Macero, y la masiva movilización de simpatizantes en muchas regiones del país desde el domingo pasado, en las cuales se exigió fecha de las elecciones en una muestra realmente de que haya un cambio político. Hay más sobre este caso. Durante las declaraciones del secretario Rubio, él afirmó que en Washington están trabajando muy duro con la Asamblea Nacional y la oposición venezolana de 2015, a la cual consideran la institución democrática para celebrar elecciones libres y justas lo antes posible. También el secretario Rubio habló de la economía de Venezuela y señaló que debe seguir recuperándose en el contexto de la creciente presencia de petroleras estadounidenses para la explotación de hidrocarburos en el país, tras los acuerdos con el gobierno de Delcy Rodríguez y la captura de Nicolás Maduro. Pero esto también tiene un trasfondo muy interesante y lo vamos a hablar en unos minutos con nuestra colega Ángela Furió. Mientras todo pinte que va a mejorar en Venezuela, se complica la situación para venezolanos que están aplicando o que están esperando por un asilo aquí en el país. Porque si el mismo gobierno americano está diciendo que las cosas están mejorando, regresó una miembro del equipo de María Corina Machado, quiere decir que las condiciones en Venezuela, entre comillas, están mejorando y se convierte en un país seguro. Entonces ya no tendría sentido otorgar un asilo. ¿Ven cómo puede ser un tema de doble filo? Todo eso en solo minutos. Son las 8 de la mañana, 6 minutos. Nos conectamos con el Centro de Meteorología de Noticias 23. Ahí está nuestra colega Elena Trapagüe a esta hora de la mañana. Prometo que me voy a tomar otro cafecito cubano a esta hora. Elena, ¿cómo estás? Cuéntanos.
2: A final de semana en la ciudad de Miami las temperaturas máximas, específicamente después del viernes, superarán los 90 grados y pudieran oscilar entre 90 y 92 grados en nuestra área. Eso concuerda con el riesgo por calor que aumentará y llegará a moderado, a alto, en buena parte de nuestra región jueves, viernes y sábado. Para inicios de la próxima semana la historia va a ser diferente.

un 40%, pero a inicios de la próxima semana sube nuevamente esa probabilidad de lluvia un 50% en la ciudad de Miami. Aparte de esto, algo importante que debes recordar es ese incremento en las temperaturas que llegará después del jueves. Las máximas a final de semana oscilarán entre 90 a 94 grados en la ciudad de Miami. Los vientos cambiarán en su dirección cuando la alta presión se intensifique en el oeste del Atlántico. Vientos ya desde el jueves en adelante soplan de este sureste, intensificándose, llegando a las 25 millas por hora, así que va a ser un fin de semana ventoso, con bajas probabilidades de lluvias y temperaturas cálidas en la ciudad de Miami.

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0: Abogada, y ante la duda, porque una persona que en este momento pues está en un accidente, ¿cuánto tiempo tiene para reportar eso? Porque entre más pronto, hemos aprendido con usted que mejor, pero ¿el tiempo legal cuánto es?
1: El tiempo legal es solamente 14 días, y así es, la ley le da 14 días. ¿Qué quiere decir? Que si usted tuvo un accidente ya el fin de semana, vamos a decir el domingo, lunes, martes, miércoles, ya han pasado 4 días después del accidente. El tiempo se pasa rapidísimo, por eso es que usted no puede esperar. Tiene que actuar lo más pronto posible.
0: 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Abogada, gracias por ayudar tanto a nuestra comunidad, y la estamos viendo ahí en televisión, en Noticias 23, porque también está orientando sobre esta ley que empieza a partir de mañana, y es que aumenta el monto de $500 a $2,000 para llamar a la policía en el caso de un accidente. Y usted también pues nos orientaba sobre el que se puede reportar un accidente inclusive después de que pase el tiempo, y no en la escena directamente, sino llega la policía.
1: Definitivamente, si usted está inseguro de hacer un reporte de policía y no lo hace, no llama 911 en la escena del accidente, puede tener hasta 10 días de periodo para hacer su reporte de policía en la estación de policía local.

0: Así que esa es otra opción para muchas personas que no sabían. Si no haces tu reporte de policía llamando al 911 en la escena del accidente, lo puedes hacer en la estación local que esté más cerca de tu casa, pero nada más tienes 10 días para reportarlo.
1: Bueno, pues ahí está. Muchas gracias, abogada, y un feliz miércoles. Gracias por acompañarnos. 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
1: Son ahora las 8 de la mañana, 18 minutos, 8 y 18. Saludamos a nuestra colega Ángela Furió. Siempre está con Gustavo Orellana a las 2 de la tarde en Hablemos de Todo. Angelita, buenos días.
0: Buenos días, Rodrigo, a ti y a toda la audiencia del Grande de la Mañana.
1: ¿Cómo te fue en el restaurante La Tremenda ayer?
0: Muy, muy bien, Rodrigo. De verdad que la gente allí lo trata uno de lo más familiar, tú sabes, muy, muy atentos. Además que aproveché y me comí un dulcito que estaba súper rico. Tú sabes que tu amiga es dulcera. Y se acercó gente de la radio, tú sabes, muy cariñosa. La audiencia de Radio Mambí es gente muy muy bonita, muy muy fiel a lo que es la programación que arranca contigo todos los días.
1: Así es, la Tremenda. Pues bien, por la gente de La Tremenda. Y tú con una particularidad, ¿no? Comes mucho dulce, pero no subes de peso. Eso es una, es una bendición, ¿no?
0: No, Rodrigo, pero la verdad es que hago excepciones cuando voy para allá, pero trato de controlar un poquito porque si no estaría rodando por las calles de Miami.
1: Nah, eso que cuidarme. Eso que lo digamos nosotros que pasamos de los 50.
0: Ay, pero que tú eres, si tú una eres niña, un palito, Rodrigo. Tú comes poquito y tú eres muy flaquito también.
1: Angelita, bueno, pues muchas noticias interesantes, pero estaba comentando más temprano y había prometido que lo comentaría contigo sobre esta consecuencia que se está viviendo para los venezolanos aquí en Estados Unidos con la normalización de las relaciones entre Estados Unidos y el gobierno chavista, porque con el regreso de esta miembro del equipo de María Corina Machado y de supuestamente otros opositores que están ya teniendo algún tipo de reuniones o de pequeñas concentraciones en Venezuela, y la declaratoria de Delcy Rodríguez hablando de que se está teniendo un diálogo con la oposición, y las más recientes declaraciones de Marco Rubio, el secretario de Estado, que dijo que Venezuela necesita pronto elecciones. Todo esto podría estar jugando en contra de quienes están pidiendo un asilo aquí. En este momento están en un trámite, están esperando la corte o algo así, porque para el juez no tendría sentido otorgar un asilo si el mismo gobierno está diciendo que es un país al que se puede retornar, y ya varios venezolanos han retornado sin ningún problema. ¿Qué crees?
0: Sí, eso, pero la verdad es que todo eso creo que guarda mucha relación con el temor que están viviendo los venezolanos, porque además como que el último TPS que quedaba vencía como el 28 de septiembre, si mal no recuerdo, y como que la fecha límite es precisamente el 2 de octubre. Entonces ya estas personas que estaban, digamos, hasta cierto punto protegidas con este último TPS que quedaba, como que le quedaban algunos días de validez, ya van a quedar completamente en el limbo, Rodrigo. Y el tema del asilo político ya deja de aplicar, pensando un poquito en el sentido común y en lo que uno escucha entre otros venezolanos, lo que conversa uno con los abogados, es que justamente con el acercamiento y los negocios, los contratos ya firmados entre el gobierno de los Estados Unidos y Delcy Rodríguez, ya la verdad que estos asilos políticos quedan sin sustento. Porque además ya era un problema, porque la gente que solicitaba asilo político, no sé si aplica en el caso de los demás países, pero en el caso de Venezuela, porque tengo varias personas que aplicaron asilo hace muchos años, cuando aplicaban asilo y pedían pruebas y eso, no había manera de que la gente pudiera conseguir las pruebas de parte de los organismos de Venezuela. Pero ahora la situación cambia y ahora están ya por abrirse las oficinas también de Venezuela, del gobierno de Venezuela aquí en los Estados Unidos, y cuando eso suceda,
14: Porque entiendo que estaban haciendo algunas remodelaciones en alguna de estas oficinas, en la de Houston, por ejemplo. Ya eso queda sin efecto, Rodrigo, porque ¿cómo justifica la gente y cómo justifica los abogados si Trump, el presidente Trump y Delcy Rodríguez se reúnen públicamente, o algo que sucedió y a Delcy en la ONU, ¿sabes? Hay cosas que van muy por encima de lo que pasa con el ciudadano común.
1: Claro.
14: Y esto no quiere decir que la situación allá cambie para los venezolanos, Rodrigo, porque las ONG siguen insistiendo en que las persecuciones continúan, en que siguen detenidos más de 300 presos políticos, y encima ayer justamente vimos a Delcy Rodríguez hablando de lo de la reforma esta de la ley del odio, pidiéndole a la Asamblea Nacional que haga una reforma a esa ley definida en su momento como ley del odio en Venezuela. Y justamente esa ley del odio, que está vigente como desde el año 2017, Rodrigo, permitió que tantas personas fueran detenidas. Imagínate que por mandar un mensaje en las redes sociales, estos fulanos delitos, porque es que la verdad no son delitos, por mandar un mensaje de texto. Si detenían a alguien en alguna de estas alcabalas, que lo hemos hablado, el término de las fulanas alcabalas, que son estas patrullas de policía que de repente tú te consigues en la calle y detienen un vehículo y te decomisan el celular sin ninguna razón, te revisan el celular y ven que están, qué mensajes tienes tú por WhatsApp con otras personas, qué has publicado en tus redes sociales. Eso llevaba a que podían detenerte por lo menos por 10 años. Yo recuerdo el caso de unas muchachas que fueron detenidas porque simplemente cargaban unas franelas, imprimieron unas franelas con mensajes, digamos, de no apoyo al régimen, en contra del régimen. Pero las muchachas no estaban haciendo mayor delito, sino simplemente portar unas franelas e imprimir una franela.
1: Pues es que las mejor, sí, pero hoy ya es diferente.
14: Pero la verdad no es así, Rodrigo. La verdad para el ciudadano común no es así, amigo.
1: Okay. Yo sé.
14: Y no es que esos acuerdos petroleros signifiquen que al venezolano le van a poner un... Yo estaba leyendo un análisis en estos días y decían, bueno, era un análisis un poco más ligado a la comedia. Y decía algo que es muy cierto. No es que estos acuerdos que firmaron entre el gobierno de los Estados Unidos y Venezuela signifiquen que a cada venezolano le van a dar un sueldo mínimo de $2,000. Eso no es la realidad.
1: No.
14: O que los hospitales ya están comenzando a dar un cambio sustancial importante para que garanticen, por ejemplo, la atención de salud de los venezolanos.
1: En los años dorados de Venezuela, yo recuerdo que, yo soy colombiano, recuerdo que la gente prefería irse a Venezuela que venirse para Estados Unidos. Era tan evidente la bonanza petrolera en Venezuela que era absolutamente fantástico, porque es que el petróleo subsidiaba todo, todo lo subsidiaba, todo lo pagaba el petróleo. Y hasta hace un tiempo, pues era más caro comprar una botella de agua que llenar el tanque de gasolina del auto, ¿verdad? El petróleo durante muchos años, y yo creo que a lo mejor tú creciste dentro de parte de esa bonanza, ¿no? Donde el petróleo pagaba muchas cosas y subsidiaba muchas cosas. Pero lograr esa bonanza hoy en día es muy difícil, porque ya el petróleo lo están manejando unos pocos, entre Delcy Rodríguez, la gente que está negociando, y el gobierno de los Estados Unidos. Pero lo que hoy en día, y volviendo al inicio del comentario, es que si el mismo gobierno de los Estados Unidos está diciendo que tienen buenas relaciones y que Delcy está haciendo un buen trabajo, pues se complica la situación para esos venezolanos que están pidiendo asilo. Y fuera de eso, pues la publicidad no ayuda mucho, porque si acaba de llegar esta miembro del equipo de María Corina nuevamente a Venezuela, y aparentemente entró sin ningún problema.
14: Claudia.
1: Sí, y eso está, ajá, y eso está acompañado. Yo vi ayer unos videos en Caracas de una zona de restaurantes muy lujosos, de una parte que yo sé que es lo mínimo allí en Venezuela, pero eso es lo que se ve en social media. Pues entonces, ¿qué está diciendo el gobierno americano? Por eso es que el presidente Trump está diciendo, la gente está feliz en Venezuela. La gente está feliz. Entonces, cuando alguien que está pidiendo asilo aquí en Miami va ante un juez, ¿qué argumento puede encontrar ese juez que nunca ha ido a Venezuela, que no sabe lo que tú sabes? Pues simplemente ese asilo está negado y váyase a su país. Y esa es la realidad de más de 700 mil venezolanos ahora mismo aquí, que están sin papeles. Complicado, ¿no?
14: Que están
1: complicado. Esa es la realidad.
14: Y que a muchas personas las están deteniendo, Rodrigo,
1: sí,
14: todavía.
1: Sí, no, al inicio de semana el presidente confirmó, aquí no estamos arrestando a los que tienen antecedentes. La política de ICE sigue en general. Así están las cosas hoy. ¿Qué tendremos a las 2, Angelita?
14: Bueno, Rodrigo, vamos a profundizar el tema de la ley del odio, explicarle un poquito más a la audiencia de qué se trata, cómo han operado en Venezuela con respecto al tema de la ley del odio. Sí vamos a hablar de inmigración porque hay muchas noticias que tienen que ver con inmigración y vamos a hablar también de la inteligencia artificial por este encuentro importantísimo que se dio ayer con el presidente Trump y algunos de los representantes más importantes de los Estados Unidos que están llevando este desarrollo que está cambiando el mundo, Rodrigo. Eso lo vamos a hablar hoy.
1: Bueno, a las 2 de la tarde estarás tú junto a Gustavo Orellana. 2 de la tarde hablemos de todo aquí en Radio Mambí. Angelita, un abrazo y gracias.
14: Gracias.
1: Ángela Furió, ¿sí? ¿Se quedó algo? No, ¿sí?
14: No, estamos bien.
1: Estamos bien, muy bien. Angelita Furió a esta hora con nosotros. Son las 8 de la mañana, 29 minutos en Radio Mambí.
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0: Son las 8 de la mañana, 37 minutos. El gobernador Ron DeSantis anunció que viene una inversión por más de 20 mil millones de dólares para ampliar al menos 6 carriles la autopista Turnpike. Todo esto tiene que ver que se presentó el informe en el que más de 3 millones de personas al día utilizan esta autopista. Además, anunció 8.5 millones de dólares para renovar restaurantes en 6 áreas de servicio y 54 millones para más estacionamiento de camiones. Gobernador Ron DeSantis no para, sigue trabajando fuertemente ya en los últimos días prácticamente de su mandato. Otros mandatarios se relajan al final, ¿verdad? No, el gobernador sigue trabajando ahí y esa es una buena noticia. Pagamos un toll que resulta también costoso cuando vamos a la ciudad de Orlando, al área, a los parques, a toda esta zona, o vamos hacia el norte por el Turnpike, pagamos un toll que vale bastante dinero. Pero bueno, ahí se está viendo reflejado. El gobernador anuncia que ampliará nuevamente estos carriles. No paran las obras en el Turnpike. A veces uno reniega, ¿verdad? No, ¿por qué otra vez? Mira este tráfico lento por aquí. Pero bueno, cuando termina la obra queda espectacular, honestamente. 8 de la mañana, 34 minutos. Yavdani Salgado, otras noticias importantes a nivel internacional a esta hora.
1: Aquí estamos viviendo otro miércoles en Noticias 710 y vamos con las informaciones. Están creciendo las amenazas contra el suelo europeo ante la expansión de la guerra en Ucrania.
2: Rusia continúa con su imprudente campaña de acciones hostiles contra los aliados de la OTAN. Está intentando debilitar nuestra determinación y frenar nuestro apoyo a Ucrania, pero Rusia está fracasando. Son palabras de Mark Rutte, secretario general de la OTAN. Dice que pese a sus esfuerzos, Moscú no logra socavar la unidad de la alianza en su apoyo a Ucrania y promete que los socios harán más todavía para respaldar a Kiev. Son palabras que llegan en un contexto muy particular y es que en las últimas semanas se han multiplicado los temores porque el conflicto en Ucrania toque directamente el suelo europeo. Amenazas o advertencias por parte de Moscú, ataques híbridos, el atentado fallido al aeropuerto de Leipzig donde fue hallado un dron con explosivos, el ataque fallido contra una base militar británica, incursiones en el espacio aéreo europeo. Con esos riesgos crecientes y ante las palabras de Rutte, ¿está realmente preparada Europa para hacerle frente a una escalada que traiga la guerra directamente al suelo de este continente?
1: En otro contexto, varios medios afirman que la economía iraní se está deteriorando.
3: A primera vista parece que en los comercios de Teherán reina la actividad. Sin embargo, la mayoría de la gente solo echa un vistazo y compra lo imprescindible. Los precios se han disparado desde que comenzó la guerra con Washington y el bloqueo estadounidense.
4: En realidad uno consigue de todo, pero todo está más caro que antes de la guerra. Los precios y la inflación han subido mucho. Por ejemplo, antes el arroz costaba 2.600 reales y ahora cuesta 2.800. Quien antes podía comprar dos latas, ahora solo puede comprar una.
3: Productos básicos como el aceite y el azúcar se han encarecido considerablemente y las frutas y verduras son ya inasequibles para muchos iraníes.
4: La inflación aumenta cada día y esta subida constante ejerce una fuerte presión sobre la población. Y quienes más la sufren, y son la mayoría, son los trabajadores. Nosotros sentimos sus efectos al 100%.
3: La presión económica afecta a todos los sectores. Aunque la gente puede ahorrar en productos de higiene o en ropa, no puede prescindir de la comida. Aún así, los iraníes se ven obligados a ahorrar también en este ámbito.
1: Allí en el viejo continente y en España, presionada por protestas, el gobierno de este país está anunciando medidas contra la crisis de la vivienda.
5: Se han podido sacar dos decretos reales que en el primer decreto prevé una mayor protección frente a los desahucios, pero también prevé la prohibición de la compra de viviendas por parte de fondos buitres, por ejemplo, hasta el año 2028, una mejor garantización de los alquileres de temporada y también de habitaciones. Luego, también en un segundo decreto, se ha luego anunciado que se prevé allí una prórroga automática de los alquileres y eso ha sido un punto de fricción entre el PSOE y el Partido Sumar. Para el Partido Sumar eso era un punto clave para que entrase en estos reales decretos. Más bien también ahora se está criticando que no hay solo un decreto real, porque el viernes veremos cómo se vota en el Congreso en un pleno extraordinario. Es posible que se tumba uno de los decretos, es posible que se pasen los dos. Eso es una tensión que se ha creado ahora aquí. Por eso también la gente aquí va a acampar hasta mínimo el viernes, si no también están dispuestos a quedarse más tiempo.
1: Y el tema de la eutanasia logra más visibilidad en el mundo. El debate sobre esto está cobrando también fuerza en la República de México.
6: Ley trasciende para regular la eutanasia a nivel nacional. Esta plantea modificaciones a la Constitución, el Código Penal y la Ley General de Salud. La propuesta aplicaría para adultos con enfermedades irreversibles o graves que ya no encuentren tratamiento, bajo controles médicos y evaluaciones independientes. Esto con consentimiento libre e informado del paciente y respetando la objeción de conciencia médica, así ha logrado un creciente apoyo político. El debate está ganando fuerza. Silvia García Castañeda, diagnosticada dos veces con cáncer de mama, presentó en 2023 un amparo ante la Suprema Corte.

0: Corte de Justicia de la Nación contra las restricciones a la eutanasia. En junio de 2026, la Corte finalmente decidió estudiar su caso.
1: Al final de cuentas, somos las personas las que estamos sufriendo, ¿no? Las que pasamos de pronto por situaciones dolorosas y somos las únicas que podemos decidir cómo y cuándo morir.
0: En paralelo a escala local, la Asociación Libertad para Morir, liderada por académicos de la UNAM, está recopilando 20.000 firmas para impulsar una iniciativa ciudadana en favor de la legalización de la eutanasia en Ciudad de México.
2: Noticias internacionales. Yamani Salgado.

0: Señoras y señores, y hoy es un día muy especial, 30 de septiembre. Ante todo, permítanme unirnos a la felicitación del doctor Jorge Acevedo, la Colonia Medical Center, porque hoy está de cumpleaños el doctor Acevedo, así que mi doctor, un gran abrazo, que sean muchos más, que Dios me le dé mucha salud, muchas cosas buenas, aparte de ese ánimo que usted siempre tiene de doctor Acevedo, pues una familia lindísima y también ustedes se han convertido en un punto de inspiración para todos nosotros, en fin, salir adelante, trabajar duro, trabajar en familia, unidos, que sí se puede hacer empresa, hacer negocio en este país, pero sobre todo sin olvidar lo más importante, que es ayudar a la comunidad. Y en eso usted, doctor Acevedo, pues ha sido un baluarte muy importante, así que le deseo de parte de toda nuestra emisora, pero particularmente en el nombre mío, una felicitación muy especial, nos une una amistad y le mando un gran abrazo, doctor Acevedo. Así que dicho esto y esta felicitación para el doctor Jorge, sí, se pueden unir, claro, pueden entrar ahí a la colonia en social media, en Instagram y en Facebook y unirse. ¿Cómo se está viviendo esta fiesta? Porque están visitando todos los centros médicos de la colonia con nuestra colega y amiga Suset Vega. Suset, buenos días.
1: Hola, muy buenos días, Rodrigo. Así es, pues nos unimos también de parte de la Colonia Medical Center, de los pacientes, a esta celebración. Así es, estos días pues hemos estado recorriendo los centros médicos de la colonia, porque es una tradición celebrar con el doctor Acevedo. A los pacientes le gusta mucho y él lo disfruta también en primera persona. Y justamente pues ayer él decía que se mantenía más que todo pues comprometido con sus pacientes, que se sentía orgulloso de esa familia que había creado, independientemente de la unión familiar que es la familia Acevedo con todos sus pacientes. Así que yo quiero también pues mandarle muchas felicidades en nombre del equipo de la Colonia Medical Center e invitar también a ese beneficiario de Medicare a que se una a esta familia que es la Colonia Medical Center. Cuidamos su salud, su bienestar y le garantizamos calidad de vida, como la tiene, por supuesto, el doctor Acevedo y la gran familia de la Colonia Medical Center. Así que usted nos puede llamar al 305-823-3312. Si quiere felicitar al doctor Acevedo, pues escribirnos a través de nuestras plataformas digitales en Facebook o en Instagram, en la Colonia Medical Center, que lee muy bien todos los mensajes que siempre recibe. Así que gracias, Rodrigo, por dedicarnos estos minutos también a esta gran familia de la Colonia Medical Center en este día tan especial.
0: Absolutamente, Suset, un abrazo para ti y mis felicitaciones nuevamente, mi doctor Acevedo. Un abrazo.

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5: Bueno, y hablando de felicidades de cumpleaños, también nuestros oyentes, saludos, feliz cumpleaños para Juan Gallego. Juan, felicidades, Juanito, que cumpla mucho más, mi hermano. Salud, bendiciones, cosas buenas, cosas maravillosas, también de parte de su esposa, de Ginette, que le envía un fuerte abrazo, un beso muy especial hoy, Juanito. Pues felicidades de parte también de todos sus compañeros de trabajo, su staff allí también. Gracias, gracias por darnos el dato para felicitar a Juan Gallego. Felicidades, Juan. Happy birthday.

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2: 8 de la mañana, 50 minutos en Radio Mambí. Yasmani Salgado, es miércoles. ¿Cómo amanece Cuba?
3: Exactamente, aquí estamos al tanto de Cuba a 90 millas. El cerco financiero de Estados Unidos contra el régimen de La Habana se estrecha con nuevas restricciones de la Oficina del Tesoro que han sido anunciadas y modifican las reglas aplicables a determinadas transferencias bancarias, cuentas vinculadas al sector privado de la isla, operaciones de entidades relacionadas con el aparato represivo y determinados viajes a Cuba. La Oficina de Control de Activos Extranjeros, dependiente del Departamento del Tesoro de Estados Unidos, publicó un amplio paquete de modificaciones regulatorias que afecta regulaciones de control de activos cubanos y establece además nuevas disposiciones bajo las sanciones y regulaciones para Cuba. Ya están en vigor tras su publicación en el registro federal y representan una ampliación del marco utilizado por Washington para limitar estas operaciones que pueden beneficiar a los comunistas o entidades vinculadas con estructuras militares de inteligencia y seguridad. A esta hora la noticia aparece replicada en múltiples plataformas, incluso con todos los detalles. Pero además, muy vinculado a toda esta temática, analistas están cuestionando las recientes reformas económicas de Cuba que mantienen allí el control estatal. Vamos a escuchar.
4: Si las cifras esas, los porcientos, como ellos están acostumbrados a dar, las que ha dado ahora el primer ministro Marrero, fuera la primera vez, la segunda vez o la tercera vez que hacen uso de eso, se le podía dar algún grado de credibilidad, de espera o de esperanza. Pero esto es la vez, el número ya infinita realmente de hacer esos anuncios de promesa. Ahí empezaron la desgracia. Y si esa es la causa y tú no actúas contra la causa, pues naturalmente que todo lo demás es un gran engaño.
5: La tarea de ordenamiento que se implantó después de la crisis del COVID-19 y entró en vigor en el año 21, en 6 meses demostró que era un auténtico fracaso.
6: El régimen está empecinado, ni siquiera reconoce que existe una oposición.
3: Pero a 90 millas, el politólogo Dimas Castellanos ha hablado sobre cómo a Cuba se le va terminando el tiempo para realizar cambios económicos.
4: ¿Cuándo empezó en Cuba ese desastre? Y ese desastre empezó el mismo día que el gobierno decidió eliminar la propiedad privada y la que quedaba subordinarla a la propiedad del Estado. Todo controlado. Y si esa es la causa, que no hay duda de que esa es la causa, y tú no actúas contra la causa, pues naturalmente que todo lo demás es un gran engaño. Mientras no se restituya lo que se suspendió en los primeros años, no habrá posibilidad de mejoría. Y sencillamente eso hace que estemos frente a un Estado fallido. No hay duda de que es un Estado fallido. La última prueba de eso, los mercados de barrio, el Estado cubano se ha quitado ya la responsabilidad o el compromiso que contrajo desde el principio. O sea, yo le doy alimento, le doy escuela, le doy salud, pero ustedes son míos. Entonces quiere que la gente siga siendo de ellos, pero ya no doy ni una cosa, ni la otra, ni la otra, porque no tengo ninguna. Entonces, si ese era el proyecto y ya tú no lo puedes resolver, fracasaste, es un Estado fallido. ¿Y cómo lo refleja? Bueno, con un eufemismo, mercado de barrio. Poner cosas en el barrio ahí al mismo precio de las MIPYMES cuando el peso cubano ya no vale nada y cada día vale menos. Sencillamente, esto tiene una sola causa. Y esa causa, el gobierno no está ya en condiciones de rectificarla porque es demasiado tarde.
3: También estamos confirmando aquí en Noticias a 710 que el periodista independiente Henry Constantín, el director del medio La Hora de Cuba, ha cumplido más de una semana, casi ya 15 días arbitrariamente privado de la libertad por la tiranía castrista que lo mantiene secuestrado en la infame prisión Kilo 8 bajo la ridícula e infundada imputación de un supuesto delito de desobediencia. Su traslado a este macabro centro penitenciario ubicado en Albaiza, en Camagüey, tras ser incomunicado primeramente en el siniestro centro de operaciones de Villa María Luisa, confirma este ensañamiento criminal de los esbirros comunistas contra el ejército de la prensa libre en Cuba. Agradezco a quienes se han preocupado por mi familia y permanezco tranquilo. Han sido las recientes palabras de Constantín desde allí detenido. Hay un control militar e incluso un congelamiento procesal con su caso. Y para concretar este supervisado e intimidatorio encuentro, donde estuvo enviando palabras de aliento a su familia y también a seguidores, la burocracia represiva obligó a la visitante a desviarse hacia un área completamente aislada para entrevistarse de forma directa con el mayor Daniel, jefe de la unidad penitenciaria donde lo tienen secuestrado. A ese local apartado, los verdugos del régimen permitieron únicamente entregar alimentos básicos y pertenencias personales, demostrando el férreo control que el régimen ejerce día a día e implacablemente sobre sus prisioneros políticos. Pero también está peligrando la vida de un joven instructor de arte de Holguín, Andy Michel Osorio. Yolanda Huerga presentó un reciente informe a través de Martín Noticias.
7: Andy Michel cumple 6 meses de arresto preventivo en la prisión provincial de Holguín, acusado de propaganda contra el orden constitucional, una causa que familiares y organizaciones de derechos humanos califican de arbitraria e injusta. Su padre, Luis Osorio Vilches, hizo un reclamo público en Facebook dirigido a Miguel Díaz Canel y a las autoridades del Tribunal Supremo, la Fiscalía General y el Ministerio del Interior.
2: Gracias a nuestro colega Yasmani Salgado por la información. Nos escuchamos a las 12 del mediodía en solo minutos. El escándalo del día aquí en Radio Mambí. Pasen buena mañana.
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Comenzamos inmediatamente con los titulares a esta hora aquí en Radio Mambí. Este es el escándalo del día. Giro inesperado. Los mapas electorales republicanos en Texas y Florida tiemblan a la batalla por el Congreso y se pone caliente. Bolsillo en juego. La enmienda 3 podría recortar 12 mil millones a los gobiernos locales en Florida. Alerta roja en el sur. Inundaciones costeras y tormentas amenazan calles y residencias. Zafarrancho judicial en Miami. Antonio Brown logra acuerdo de último minuto para evitar la cárcel. Fuego en Medio Oriente. Tropas de Estados Unidos salen de Irak. Entre celebraciones de milicias y pánico kurdo. Poder tecnológico. Las grandes de la inteligencia artificial firman acuerdos de autorregulación con el presidente Donald Trump. La tormenta perfecta en el centro del poder. Los demócratas huelen sangre en distritos clave de Florida. Tus impuestos locales en la cuerda floja. Propietarios de vivienda debaten el futuro de la exención contributiva. Atención conductores y residentes costeros. El agua sube y las mareas altas paralizan zonas bajas de Miami. Esto ocurrió ayer. De la NFL a los tribunales. El polémico caso de Antonio Brown llega a su capítulo final en Miami. Retirada militar bajo la lupa. El vacío que deja Estados Unidos en Irak enciende las alarmas sobre el poder de Irán. Revolución digital o peligro inminente. El gobierno federal y las tecnológicas pactan controles de inteligencia artificial. La cruzada por el voto hispano. El ambiente político en Florida define el futuro de la Cámara de Representantes. Mientras, infraestructura y servicios en peligro. Municipios advierten crisis financiera por recortes de impuestos a la propiedad. El pulso geopolítico mundial entre tensiones regionales y control tecnológico. El liderazgo de Estados Unidos se sacude. Todo esto y mucho más es hoy.

0: Señoras y señores, comienza a esta hora el escándalo del día. Y escuche esto, porque este programa promete que va a estar bueno de todas las tensiones que se han creado en el mundo entero. Y mientras nosotros estamos hablando en esta parte del mundo, hay una situación que ha pasado con un vuelo de Fly Dubai. El incidente ha desatado el pánico en Israel. Según lo que se dice, Yuni, alerta máxima en Israel tras el incidente aéreo que ocurrió allí. No se sabe ni lo que está pasando, ¿verdad?
1: ¿Qué clase de piloto?
0: Tú ves, cuéntanos qué es lo que se ha dicho hasta ahora, Yuni.
1: Lo que se ha dicho es que fue una fajazón entre pilotos, pero ¿cómo se llama? Lo que pasó no se sabe en el sentido de si era un copiloto que iba con el piloto hacia Israel o era alguien que se le metió en la cabina, que es piloto, y trató de que tumbar el avión.
0: Bueno, esto es lo que... Vamos a escuchar el reporte que estaba presentando la televisión española.
2: Y más a todos, Geopolítica, bienvenidos al programa en el que les contamos, repasamos y analizamos todo lo que está pasando en el tablero geopolítico, pendientes de los mensajes por parte de Irán, que eleva hasta el máximo su alerta militar, mirando también a Donald Trump, que se inclina por la guerra y con el foco en Benjamín Netanyahu y su viaje a Emiratos Árabes Unidos, donde al parecer habla, bueno, pues de la alerta, los movimientos nucleares.
0: Señores y señores, dar un poco para adelante, que está investigando Estados Unidos.
2: Vamos a contarles cómo está la situación en torno a Ucrania, también en Europa, con van a apoyar más y van a poner más en la cabina del vuelo de Fly Dubai, mirando a Israel. Autoridades israelíes están tratando este grave incidente ocurrido esta mañana en la cabina del vuelo de Fly Dubai como un posible ataque terrorista, es lo que informa el canal israelí N12, citando evaluaciones de seguridad y testimonios de pasajeros. De acuerdo con esta información, el copiloto habría apuñalado repetidamente al capitán durante el vuelo, desencadenando una situación crítica dentro de la cabina. N12 asegura que ante lo que estaba ocurriendo, miembros de la tripulación y varios pasajeros consiguieron forzar la puerta de la cabina y acceder al interior. Una vez dentro, lograron reducir al copiloto y poner fin a este supuesto ataque. Esta nueva versión eleva y mucho la gravedad del incidente después de las...
0: Que no se sabe si
1: Exacto, pero el piloto se fajó, está herido, la cara se le ve toda herida. O sea, el copiloto parece que se metió en el sentido de que a lo mejor cogió una falsa identidad y ahí fue que trató de forzar para tirar el avión y destruir el... Exacto, pero el piloto es el que darle... Vaya,
0: no, y a la gente que abrió eso.
1: Y a la gente, lo que pasó en Washington.
0: Claro que ahora hay un problema, Yuni, capitana, y es que esas cabinas están tan cerradas que nadie puede entrar, que si se infiltra un copiloto,
1: ya

0: que no, le mandaron el nuevo.
1: Y a mí me mandaron a venir. ¿Entiende? O qué sabrá fuerte, Dios, sí. Tú sabes, el caso es, eso es la, lo, ahora los question mark, ¿no?
0: Sí.
1: La cantidad de preguntas que nos hacemos acerca, pero el, de verdad te digo que ese piloto es un salvaje, porque de verdad que se fajó ahí, date cuenta, una persona que te está hiriendo, y tú estás manejando una nave como esa, señores, da impresión. Yo que volé tanto, pero no volé en avión.
2: Tú vas en jet privado y todo.
1: No, no, pero esa, claro, eran pequeños. Yo no, es que mi ex era la piloto.
0: Era piloto, sí.
1: Y entonces, pero tú te imaginas una cabina de un jet de estos que vaya, eso es una... Y que el tipo esté fajándose, te estén dando puñalada, porque te ve toda la cara aquí, dicen que probablemente tienen que hacerle, tú sabes, una cirugía plástica. Y todo, y que el tipo se faje y no dejó caer el avión. Pasó en Washington que se metió todo el mundo, pero por desgracia cayó el avión. ¿Tú me entiendes? Murieron todos. Pero de verdad que esa noticia está ahí, y van a pasar mucho más.
0: Sí.
1: Lo que pasó en Inglaterra, que trataron de también una mujer que decía, llamaba a lo que es el FBI de nosotros, pero de allá de no sé cómo se llama, de los Estados Unidos, y entonces le decía, oye, aquí hay gente rara, cerca de la base, y no le hacían caso.
0: No
1: le hacían caso.
0: Mira,
1: ¿sabes lo que es eso?
0: Como CBS News lo reportaba esta mañana.
3: In this breaking news out of the Middle East this morning, a commercial flight traveling from Dubai to Israel.
0: Un viaje comercial viajando desde Dubai a Israel, ¿verdad?
3: Reported brawl between the plane's two pilots. Mm-hmm. Take you live now to Israel's Ben Gurion Airport.
0: Señoras y señores, bajó a 14,000 pies, bajó en cuestión de segundos. El avión se fue en picada completamente, y ahí es que ocurre esto, y los pasajeros se metieron en la cabina y pusieron en orden al hombre. ¿Cómo habrán aterrizado ese avión, ah?
1: El parece que pudieron coger al copiloto, y el, por eso te digo que este hombre hay que darle un premio muy grande.
0: Claro,
1: él cogió control, lo pondría
0: el piloto
1: en automático.
0: El piloto herido.
1: Muchas veces, cuando hay una dificultad muy grande porque no pueden ver, el capitán te dice por el aire, voy a poner en un automático para aterrizar por el problema del el weather como está. Y probablemente le dio tiempo a meterle el sabrá Dios, porque sí. Pero fue gracias a Dios que se coló la gente.
0: Sí, sí.
1: En la cabina.
0: Si no, hubiera sido un septiembre 11 otra vez.
1: Ay, exactamente.
0: Otra vez.
1: Exactamente.
0: De verdad,
1: de verdad te digo que ese hombre, el piloto ese, yo lo vi aquí, está todo herido.
2: Cumplió su labor como piloto,
1: no,
2: su responsabilidad, y fue más allá, salvando y llegando seguro, aterrizando seguro a todos esos pasajeros.
1: ¿Tú te imaginas?
2: Que tenían allí. Wow.
1: Y yo haría lo mismo. A mí a veces me dicen que si me quiero, yo me quiero sentar en donde está la puerta, tú sabes, tú tienes que estar en tu... Y yo te digo, yo soy de las que me tiro a para allá, para adentro igual.
0: Sí.
1: Porque aquí tú me ves,
0: Chacho.
1: Y yo... No matter what, me tiro a la
0: fuerza. Tú te tiras a pelear.
1: Y me meto en el capítulo. Pero claro.
0: Oh, imagínate, se metió en la casa del vecino a llevarse los mangos. Señoras y señores,
1: Ha salido caro.
0: Vamos a abrir el programa en breve, señoras y señores, con más. En el escándalo del día. Oye, Yuni. Te dejaron nueva ayer en la cámara hiperbárica.
1: Ay, no, yo les tengo que contar. Cuando me des tiempo, yo te voy a contar.
0: Cuéntanos ahora.
1: Pues tengo tiempo.
0: ¿Qué pasó?
1: Bueno, les voy a hablar la verdad. Yo tengo un problema de inflamación.
0: Sí.
1: En las rodillas más que en ningún lugar. Pero noté, fíjate, Cristina, que esto no lo sabe la doctora, porque yo me reconozco mucho mi cuerpo.
0: Sí.
1: Y entonces he notado, ustedes saben que yo no oigo bien. Yo tengo un problema en el oído medio. Mira, Cristina, parece que como yo lo tengo inflamado normalmente, al estar en la cámara hiperbárica, yo estoy escuchando mejor.
0: Wow.
1: Estoy, lo que es las piernas, mira, lo voy a hacer para que me vean, ¿me ven ahí?
0: Dale,
1: mira,
0: sí.
1: Mira cómo se mueve ya.
0: Mira.
2: Como si nada, eso. Nena de 20 años.
1: Oye, le digo a la gente, caballero, esto no es negocio, ni la cabeza un guanajo, ni nada de eso. Ustedes saben que yo hablo acá.

0: son quitados. Señores, si usted tiene problema de artritis, de osteoporosis, de problema de inflamación, vaya a la cámara hiperbárica. Yo me he quedado lívida. Mira los eso. Resultados que yo he tenido hoy, inmediatamente de uno, ella me dijo, no, yo quiero que tú te des tres. Pero al primero que me he dado, me he quedado fría.
1: Sí.
0: Una cosa increíble. Aparte, yo padezco de calambre. Y tomo mi potasio y todas las cosas. Y padezco. Yo anoche no sufrí de nada.
1: De nada.
2: Pero
1: de
2: digo,
1: nada.
2: No es por venderlo, es que realmente.
0: No,
2: funciona. La primera vez funciona.
0: Yo, si fuera por venderlo, hablo y digo, ah, muy bueno todo. No, te estoy diciendo. Que yo reconozco mi cuerpo, yo soy el tipo de persona que yo me tomo un agua y yo voy por donde va, que viene por aquí, va, cae aquí. Y te digo yo a ti que yo me siento hoy, que yo escucho mejor que lo que escuchaba.
1: Qué bueno eso.
0: Por la inflamación que yo tenía en el oído.
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1: Con la doctora Cira Olmo. Así mismo es. Oye, señoras y señores, venimos en breve aquí en el escándalo del día.
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0: Pónmelo por ahí, Lázaro. Los nuevos mapas congresionales en Florida y Texas tiemblan, tambalean y ponen en riesgo el control republicano de la Cámara. ¿Tú te acuerdas los mapas que hicieron, Juni, sí, capitana?
1: Sí.
0: ¿Qué es un mapa para
2: la República? Espérate, no entendí. Dale rewind a eso.
1: ¿Pero qué te está pasando con el oído?
0: No, vete a la cámara hiperbárica para que te destape el oído. ¿Sí?
2: Repite suave para entender.
0: Lo dije clarito, no entendió.
2: ¿Los mapas qué?
0: Los mapas congresionales que hicimos.
2: ¿Qué hicieron?
0: Los republicanos.
2: Espérate. ¿Qué hicimos nosotros los republicanos?
0: Para tener el control del Congreso.
2: Yo
0: no dije eso, espérate, una cosa, no entiende. ¿Qué pasa, Juni? Parece que alguien no calculó bien.
1: ¿Tú crees?
2: O sea, que tras que ponen todo a favorecerlo, para colmo lo hacen mal.
0: Están buscando ese empleado. Están buscando. Mire, eliminarlo. Oye lo que dice la noticia. Los nuevos mapas congresionales impulsados por legislaturas republicanas en Florida y Texas no están produciendo el escenario electoral que esperábamos.
1: Siempre
0: hay un traidor en el.
1: Pero, y también todo lo ponen demasiado.
2: Ustedes saben lo que es tú cambiar. Eso es hacer trampa.
0: No,
1: de hacer trampa.
2: Y ahora te das cuenta.
0: Mira.
2: Hombre, no.
0: Los mapas electorales que hicieron los demócratas en Chicago eran una cosa tan extraña que cuando tú los miras, espérate un momento, parecen serpientes. Porque te agarran un sector y te dicen, mira, este sector. Y esta callecita que va hasta allí y allí el otro sector.
2: Pero eso no es lo que estamos discutiendo. Discutiendo los de Texas.
0: Sí, eso es lo que estamos discutiendo. El problema es, señoras y señores, que según la noticia, prensa asociada señala que los republicanos aspiraban a ganar hasta 9 escaños adicionales entre ambos estados, pero varias contiendas competitivas, debido a factores como la economía, la inmigración, la guerra con Irán y la percepción del presidente Trump, están haciendo que estos nuevos mapas que hicieron no funcionen.
1: ¿Te das cuenta?
0: Mira lo que dice. No te rías, capitana.
1: Alguien metió la mano.
0: Sí, alguien metió la mano. En Florida, donde los republicanos controlaban.

0: 20 de los 28 escaños, los cambios afectaron distritos de figuras demócratas como Kathy Castor, Darren Soto, Jared Moskowitz y Debbie Wasserman Schultz. Sin embargo, la campaña nacional demócrata destina atención a distintos distritos favorables al partido opositor y al vicepresidente J.D. Vance. ¿Por qué? Porque dicen que J.D. Vance va a visitar esos nuevos distritos porque no los están ganando los republicanos. Yo no creo eso, yo no creo.
1: Bueno, si los va a visitar, hace muy bien.
0: Claro.
1: Porque hay que atender los distritos que le corresponden a nosotros.
0: Claro.
1: O sea, a él. Entonces, hace muy bien ¿cómo se llama? En que la gente,
0: claro,
1: sabe,
0: claro,
1: sean atendidos,
0: sí,
1: que vean que el vicepresidente se preocupa por ellos.
0: Sí.
1: Yo lo veo bien.
0: Mira una cosa.
2: Qué manera de ver esto.
0: Capitana, porque es que te ves siempre el vaso vacío.
2: No, lo que pasa es que las noticias son como son.
0: Yo voy a hacer una pregunta en encuesta relámpago. Suena la alarma de la encuesta relámpago. Suena la alarma. Señoras y señores, encuesta relámpago. No le vamos a preguntar por quién usted va a votar, si va a votar republicano o demócrata. La pregunta es: ¿usted está considerando dar un voto mixto?
1: ¿Cómo mixto?
0: Bueno, un voto mixto es alguien que puede votar en este escaño, vota republicano, y en este otro demócrata.
2: Uy, menos mal que fue la cámara y preparé
0: que yo iba a dar el voto. ¿Por qué? Porque la pregunta es, usted, ¿cuál es el número de teléfono, Yuni?
1: 844-446-0710.
0: Para más o menos saber si esto, este panorama se podría dar, ¿usted está considerando dar un voto mixto o su voto va íntegro por el partido que usted opina? Esta es la encuesta relámpago en este momento. Vamos a ser corto en los comentarios que ustedes hacen.
1: Ya
0: el cuadro se llenó. Vamos con la primera llamada. Adelante. ¿Íntegro o mixto? ¿Cómo usted va a votar? ¿Completo por su partido o mixto? Buenos días.
3: Aló, Rey.
0: Hello, Machete, buenos días.
2: Machete, sí, ¿mixto?
3: Republicano.
0: ¿Completo?
3: Republicano 100%, no. Nada de mixto, eso de mixto no.
0: No, nada de mixto, ahí está el primer voto, nada de mixto. Vamos a la próxima llamada. Usted, ¿mixto o por un solo partido? ¿Cómo va a votar?
3: Mixto.
0: Ahí tenemos la primera llamada que nos dice mixto. Vamos
1: a uno a uno.
0: Vamos a la próxima. Buenos días. ¿Usted va a votar por un solo partido o va a votar mixto? Buenos días.
4: Republicano por un solo partido, aunque sea por María Elvira Salazar.
0: Un solo partido. Ahí está. Esa voz yo la conocí. Vamos al próximo. Próxima llamada. Buenos días. ¿Usted va a votar mixto o por un solo partido?
5: Mixto.
0: Mixto, vamos a ver, próxima llamada, buenos días. ¿Usted va a votar mixto o por un solo partido? Buenos días.
1: Baje radio.
0: Buenos días.
4: ¿Me escuchan la llamada?
0: No, le escuchamos bien, adelante. ¿Usted va a votar por un solo partido o votaría mixto?
4: Buenos días.
0: Caballero, adelante con la encuesta.
4: Oye, yo voto por Donald Trump con razón.
0: Sí, pero es que Donald Trump no está en la boleta.
1: Sí, pero es lo que quiere decir que vota republicano.
2: No diga, Yuri.
0: No, pero es que la gente tiene que decir claro, porque si no,
1: claro,
0: decimos que
1: sí.
0: Después viene la capitana a decir que hicimos trampa. Usted va a votar. La pregunta es, usted en estas elecciones está considerando darle el voto a candidatos de diferentes partidos o va a votar por un solo partido. Buenos días.
4: Buenos días, profesor.
0: Buenos días, catedrático. Muy bien, estamos en la encuesta relámpago. ¿Cuál es tu voto?
4: Bueno, es rápido. De arriba abajo, de bajo cualquier circunstancia, republicano. Y
0: okay,
4: con su permiso.
0: Sí, pero no, pero es que no está. Estamos haciendo.
4: Ok.
0: Gracias, te vamos a hablar más tarde, catedrático. Próxima llamada, encuesta relámpago. Usted, ¿cómo va a votar?
4: Republicano de arriba abajo, republicano.
0: Pero si
4: de arriba
0: abajo. Ya votó.
6: Este ya votó, no me lo cuenta.
2: Está haciendo trampa, se no cuenta.
6: Buenos días, buenos días. ¿Usted cómo va a votar? ¿Va a votar, va a votar mixto o usted va a votar por un solo partido?
4: Republicano.
6: Ok, vamos a la próxima llamada. Muy buenos días, encuesta Relampa. ¿Usted va a votar mixto o por un solo partido? Buenos días.
4: Yo, buenos sí. días. No, yo voy a votar 100% rojo. ¿Cómo voy a votar mixto?
6: Ok, un 100% rojo. Ahí está, próxima llamada. Buenos días, encuesta Relámpago. ¿Usted cómo va a votar? Mixto va a votar, ok. Próxima llamada, buenos días. ¿Cómo usted va a votar? ¿Por un solo partido o va a votar por mixto? ¿Cómo va a votar? Buenos días.
5: Mixto por no votar por la traidora.
6: Mixto por no votar por la traidora. ¿Quién será la traidora? Yo no ni pregunté. Buenos días, ¿cómo usted va a votar? ¿Mixto o por un solo partido?
4: Buenos días.
6: Buenos días.
4: Como Juni, republicana hasta la muerte.
6: Ah, hasta la tambora. Buenos días. Buenos días. ¿Cómo usted va a votar? Próxima llamada. ¿Mixto o por un solo partido?
4: Oye, por un solo partido, compadre.
6: Un solo partido. Próxima llamada. Buenos días. ¿Cómo usted va a votar? ¿Mixto o por un solo partido?
5: Yo voy a votar mixto.
6: Va a votar mixto. Otro voto mixto. Buenos días. Próxima llamada. ¿Cómo usted va a votar? ¿Mixto o por un solo partido?
4: Republicano de punta a punta.
6: Ok, ahí está, próxima llamada. ¿Cómo usted va a votar? ¿Por un solo partido o mixto? Buenos días. Buenos días.
4: Ahí está, próxima llamada. Buenos días.
6: ¿Usted va a votar mixto o por un solo partido?
4: Bro, no me interesan los partidos, la enmienda 3, lo que me...
6: Ok, gracias, vamos a la próxima. Chacho, si ya... Oye, si tú estás perdido con la enmienda 3, tú estás mal... Porque todo el mundo sabe que tiene que votar sí. Claro. Buenos días, adelante. ¡Aló! La gente quiere que le expliquemos la enmienda 3. Sí. Claro.
1: Aquí te, después te voy a explicar.
6: Adelante, sí, adelante.
5: Republicana, 1,000,000 por 1,000,000.
6: Ok, pero solamente te vamos a contar un votizo. Bueno, sí, buenos días. ¿Usted cómo va a votar? ¿Mixto o por un solo partido?
5: Mixto.
6: Mixto, ahí está. Próxima llamada. Buenos días. Última llamada. ¿Usted va a votar mixto o por un solo partido? Buenos días.
4: Yo y los 7 miembros de mi familia vamos a votar mixto.
6: Mixto, ahí está. Un solo voto. No te voy a contar lo de los 7 miembros de la familia, pero...
1: ¿Ganó?
6: Al regresar venimos con el resultado final. Porque te lo voy a sacar en por ciento. Que se oye más bonito en por ciento. Ahí está, sí. Venimos en breve, señores y señores, con el escándalo del día.
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1: Y un análisis del Florida Policy Institute advierte que los gobiernos locales en Florida podrían recibir 12 mil millones de dólares menos al año si los votantes aprueban en noviembre la enmienda 3, cosa que van a votar que sí, la cual elevaría la exención contributiva de Homestead a 150 mil dólares en el 2027 y 250 mil dólares en el 2028, mientras la medida busca aliviar el bolsillo de los propietarios de vivienda ante la crisis inmobiliaria, organizaciones y administraciones locales alertan que los servicios esenciales como infraestructura, manejo de agua, emergencia y control de mosquitos enfrentarían graves recortes presupuestarios en condados como Hillsborough, Pinellas y Sarasota. Hay algo aquí que yo he visto unos anuncios de unos sheriffs que me han salido en Instagram y en TikTok. Unos sheriffs diciendo que votar, que hay que votar no en la enmienda 3, dicen los sheriffs. Y yo, cuando leía los comentarios, todo el mundo estaba escribiendo votar sí. Sí en la enmienda 3, sí en la enmienda 3. Todo el mundo estaba escribiendo eso. Y yo digo que hay que recordar cuando esos sheriffs, que ahí está el sheriff de Polk County, está el sheriff de Hillsborough, el de Pinellas County, que son todos allá en el norte, en el centro. La gente tiene que recordar cuando esos sheriffs vayan a elección, que esos sheriffs se opusieron a la exención contributiva, a la disminución de impuestos de la propiedad.
2: Pero tú sabes por qué lo hacen, ¿verdad?
1: ¿Por qué?
2: Porque acuérdate que lo que han regado por ahí, cosa que ya Tomás Regalado nos dijo que no es cierto, pero lo que habían regado es que si eso no se vota así, si gana el sí, van a recortar policías.
3: Claro, porque de las ciudades. Primero que todo, la alcaldesa está ya recortándole el presupuesto a la sheriff.
2: Pero lo que pasa es, ya Tomás nos dijo.
3: Entonces que, ahora ella dice que es porque al votar por la enmienda 3 tiene que recortarle. O sea, va a tener una excusa.
1: Claro, pero legalmente no se puede hacer eso, porque Tomás lo dijo aquí. Tomás
3: tiene que tener lo suficiente policía, sí. Pero claro, ya no puede haber, vamos a suponer, como ciertas veces tienen que trabajar overtime, una serie de cosas.
1: Pero yo no creo que eso no es. No, yo no.
3: Pero no es cierto, pero no, es lo que ella va a decir. Es lo que ellos dicen. Sí. Ella está recortándole más de no sé cuántos millones de dólares a la petición de lo que hizo la sheriff.
1: Lo que pasa es que la sheriff quería el parque de Disney con todos los muñequitos y Mickey Mouse adentro. Entonces, ¿qué pasa? Ahí le dijeron, no, con todo esto, en este presupuesto le dieron más dinero del que ella tenía. Lo que pasa es que ella, claro, quería el camión de $1,000,000 que tiene Cristi Fraga, quería todo. Entonces dice, no,
2: gracias
1: ya.
2: Al acuerdo con ICE.
1: Ya no, ¿sabes?
3: No creo.
1: Ahí está.
3: Pero en ¿cómo se llama? En Disney recortaron cantidad de gente, para que lo sepa.
1: Bueno, sí,
3: sacaron cantidad de empleados.
1: Pero ya, lo que te quiero decir es que ella lo que quería era, ella pidió un presupuesto demasiado alto.
3: Bueno, tú siempre pides. Es como cuando yo te dije a ti que quería ganar tanto.
1: Sí,
3: tú me dijiste, no, coño, yo no, llévame suave.
1: Un dólar menos.
2: A pesar de cuando tú pides dinero.
3: Tú sabes, dije, bueno, a ese vamos nivel, a hacer el sacrificio.
2: A ese nivel. Ahí es. Cuando tú pides esa cantidad de dinero, tú tienes que justificarlo. O sea, aunque tú
3: bueno, ella está hablando de.
2: Tú tienes que justificar. Si no son justificables.
3: Sí. Sí. Y vaya, igual que estamos hablando de dinero, hoy es 30 de septiembre. Hoy le aumentan el sueldo a todos los camareros.
1: Oh, mira eso, señores y señores.
3: Lo aumentan a $11.99.
1: Ahí está, eso lo va a pasar.
2: ¿Y por qué lo hicieron a 12? Porque lo dejaron en $11.99.
3: Tú sabes, para aquello de que siempre haya.
1: Sí, algo de que no llegamos a 12.
2: Dios mío.
1: Así es. Bueno, señores y señores, y el ex receptor de la NFL, Antonio Brown, comparecerá ante un tribunal de Miami para aceptar un acuerdo con la fiscalía en el que se declarará sin impugnar a un cargo reducido de agresión agravada, evitando así la prisión y una condena formal gracias a que el juez retendría la adjudicación de culpabilidad bajo libertad condicional. Este proceso cierra temporalmente un largo historial de controversias judiciales para el deportista de reconocimiento nacional, generando atención inmediata tanto en los tribunales locales como en la prensa deportiva estadounidense. Qué bueno que un jugador de NFL le dieron un trato diferente al que le dan a todos los demás, ¿verdad?
2: Ay, mi madre.
1: Ni un día en cárcel. Si hubiese sido a Yamani Pérez. Chach.
2: Fatal, ah, fatal.
1: Fuera. Señoras y señores, abrimos líneas telefónicas en este momento.
3: 844-446-0710. Pero ahora, vamos, dile lo de la encuesta.
2: Antes queremos saber los resultados de la encuesta. Claro. A ver si sacas los números bien, porque yo anoté y ya hice aquí mi resumen.
1: Señoras y señores, el cálculo que a mí me dio, 56% dijo que va a votar íntegro. ¿Verdad?
3: Es el 56.
1: Y el 44% dijo que va a votar
3: mixto.
1: Mixto.
3: Entonces ganamos.
2: Claro. Vamos a ver si es verdad.
1: Es verdad.
2: 56% íntegro.
3: Pero fíjate que
1: claro,
3: no te crees.
1: Pero ¿qué pasa, capitán?
3: Pero fíjate. Oye, pero hay un ese análisis. Hombre es matemático.
1: Claro.
3: ¿Ok?
1: Mira.
2: Pero hay un análisis.
3: Tú tuviste que buscar el teléfono. Él lo hizo.
2: Buscó el teléfono antes y no lo va a ver más.
3: Pero
2: a
3: la mente.
2: Ahora fíjate, hay un dato curioso. De las personas que votaron mixto, todas fueron damas, excepto uno que fue un caballero.
1: Sí, dos es caballeros.
3: Las mujeres siempre están revisando.
1: Pero te voy a decir una cosa. No, te voy a decir una cosa que habla aquí de este voto mixto.
3: Ajá.
1: Este voto mixto lo que nos demuestra es que aunque parezca que no, la campaña de María Elvira está enfocada no en los republicanos, porque los republicanos van a votar por ella.
3: Ella está mixta.
1: Ella está buscando ese voto mixto que cruzaría y que le daría
3: el... Pero yo te voy a decir que la gente le echan a María Elvira solamente. Hay una señora que dijo algo de que a la mala o a la no sé qué. Algo que dijo así parecido. Pero Ileana García también.
1: Sí, Ileana García está en lo mismo.
3: Ileana, yo la escuché en otros programas hablando horrores hace un mes de Trump.
1: Sí,
3: pero... Y ahora dijo, dijo más o menos el anuncio, no me guío por el partido.
1: Claro, porque...
3: Algo así dijo en los anuncios que ella está haciendo. Mira, by the way, empieza a poner aquí porque...
1: Mira un punto que estaba pasando.
3: Para escuchar bien.
1: Mira un punto que estaba pasando. Cuando en las elecciones se estaba pidiendo que la gente no votara por correo, esa era la postura republicana, ¿qué pasó?
2: ¿Qué Trump votó por correo?
1: 60% de los republicanos en Miami votaron por correo.
2: Uh-huh. Siguiendo al líder.
3: Sí, pero es que en Miami tenemos una Lina García, claro, que sabemos que
1: pero,
3: todo
1: sí, pero
3: está en correo,
1: lo que te quiero,
3: correcto.
1: Lo que te quiero decir es que hay un voto mixto allá afuera.
3: Sí.
1: Que es que no tiene ningún problema en prestarle un voto. Fíjate la palabra que estoy diciendo, prestado. Son personas que se consideran republicanos o personas que se consideran demócratas. Hubo un montón de demócratas que votaron en la última elección por Ron DeSantis.
3: Correcto.
2: ¿Por qué tú crees que un republicano ahora estaría votando mixto? ¿Por qué?
1: No, esa pregunta es una pregunta trampa.
2: No.
1: Y no voy a caer en
2: pero
1: eso.
2: Pero si es solo una pregunta,
1: no voy a caer en eso.
3: Lo que dijeron se refirieron a una persona, a María Elvira.
4: Be careful.
2: Yo hago solo una pregunta. ¿Por qué en estas elecciones? Porque
1: ella te quisiera contestar, pero el cuadro está lleno.
2: El republicano por tendencia suele votar íntegro republicano por tendencia histórica. Espérense, ¿por qué ahora, en estos momentos, hoy en día, escuchamos muchos republicanos diciendo que van a votar mixto?
1: Yo te la voy a contestar.
2: ¿Qué ha cambiado?
3: Eso que te estoy diciendo de María Elvira y Ileana.
1: Yo te la voy a contestar. Estoy hablando. Pero yo te la voy a contestar.
3: Nosotros estamos haciendo la encuesta local. Fíjate donde nos quiere la trampa.
1: Quiere llevar.
3: Mira,
1: yo te voy a decir.
3: Estamos haciendo local.
1: Porque, por ejemplo, te lo voy a decir al revés, que es como más se da aquí. Aquí hay demócratas que votan por Lincoln por Mario Díaz-Balart. Y hay demócratas que votan por Carlos Jiménez. Cuando tú miras los números,
3: claro,
1: no da la cantidad de votos que ellos sacan para solamente los republicanos.
3: Fíjate, correcto.
1: Y por otra parte, te tengo que decir una cosa. Hay republicanos que votaron por Levin Cava.
3: Cantidad.
1: Sí.
3: Cantidad que los conozco.
1: Aquí el voto mixto se da mucho.
2: Ok, pero. Exacto. Ok, en general, porque la encuesta que hicimos, la encuesta que hicimos, hubo dos llamadas que dijeron, y yo lo anoté aquí.
1: No me voy a caer.
2: Yo voto con Trump. Ok, se fue íntegro.
1: No.
2: Pero fíjate, no lo están viendo local, lo están viendo a nivel general. Entonces, mi pregunta es, ¿qué cambio ha habido?
1: Porque ese republicano del corazón del rollo, como
3: yo. Yo voto por
1: Chacho, la última vez que yo di un voto demócrata que yo cometí el error de dar un voto demócrata. Muchacho, así,
2: no te había salido un mixto, poquito de barba.
1: Mixto. Por un mes, yo no pude, yo me salió un rash en la mano.
2: Ay, Ray, por favor. Como
1: una cosa ahí que yo pensaba, yo hasta me despedí. Yo me despedí. Y yo ahora mismo, cuando voy ahí esa boleta, yo de momento puedo estar ahí, puedo ver.
3: Sí, exacto, lo que me pasaría sí. A mí.
1: No, muchacho.
2: Es que pero no puedo.
3: Dame. Republicana por convicción.
1: Llama
3: a Telefónica. Sí, se lo voy a aclarar a ciertas personas, le voy a decir, voté porque soy republicana, no porque.
1: Sí, ahí es.
3: Tú sabes.
1: Tenemos a alguien en línea, buenos días.
4: Buenos días.
1: Adelante, caballero.
4: Mira, óyeme, a mí me hace falta que tú, a ver si tú, porque es que a mí se me ha olvidado el nombre del personaje este que hace los uniformitos para los colegios allá en Cuba, facilitándole al gobierno de Cuba la falta de todo que le han provocado ellos. ¿Cómo que se llama este señor, chico? Porque yo quiero denunciarlo a él como facilitador del asunto de la escasez que hay en Cuba, de la basura que hay en Cuba. Y ese tipo es un descarado.
1: ¿Y quién es ese?
4: Antonio. Mi nombre es Antonio y vivo aquí en la...
3: No, ¿quién es el que está haciendo los uniformes mandando para Cuba?
2: ¿Les está preguntando usted a quién?
4: El único que anuncia ese uniforme, que se me ha olvidado el nombre.
1: Sí. Uy, mira, Antonio, te vamos a vamos a averiguar eso y te vamos a dar nombre, ¿ok?
4: Sí, y yo digo que él es un descarado y sin vergüenza, porque en otras ocasiones ha facilitado al gobierno cubano todo lo malo que está pasando.
1: Qué fuerte eso. Yo voy a averiguar. Es más, el viernes que vamos para Casa Marín, que allí uno sabe todo. Allí en Hialeah uno sabe.
3: Estamos en Trump Avenue.
1: Todo en la Trump Avenue. Uh-huh. Allí. Buenos días. Buenos días.
5: ¿Hello?
1: Sí, adelante.
5: Buenos días. Mira, de acuerdo a la enmienda 3.
1: Sí.
5: Que todo el mundo está diciendo que voten sí. Se están poniendo cuchillo para su pescuezo. Los pobres rentados son los que van a pagar las consecuencias.
1: No.
5: Porque a los propietarios que viven en la casa le van a bajar el impuesto. Pero se lo van a subir a los que tienen propiedades rentadas. Y entonces eso se lo van a pasar al inquilino.
1: ¿Pero quién te dijo eso?
3: ¿Eh? Nosotros vamos a traer la boleta y lo vamos a leer todo para acá.
5: ¿Y de dónde?
1: ¿Pero quién te dijo que le van a poner un impuesto a los inquilinos?
5: Porque cuando a mí me suban... Si yo tengo una
3: está
5: casa
3: bajando la renta.
5: Suben los impuestos, se los voy a pasar al inquilino.
1: Es que no van a subir los impuestos.
2: No, él lo que está diciendo es que si tú rentas la propiedad, a ti sí te van a subir el impuesto, si tú rentas la propiedad. Y el dueño de esa propiedad rentada, ese impuesto se lo va a subir al inquilino.
3: No.
2: Eso es lo que él está diciendo.
3: Tengo entendido que no.
5: Eso es lo que estoy diciendo y eso es así. O dígame usted de dónde van a sacar el dinero ese.
1: Es que eso no va a pasar. Es que eso no va a pasar, no le van a bajar, no le van a subir impuestos a la gente por, usted lo que está diciendo es que te van a subir por otro lado un impuesto. No va a pasar, y si pasa, ¿sabes qué?
3: Pero si él tiene una propiedad que está bien, que no esté viviendo ella y tiene una propiedad extra para ganarle dinero.
1: Sí, tiene que pagar, claro.
3: Mire, es más, le voy a poner un ejemplo. Usted en su casa, donde usted vive, usted renta un cuarto. Si usted va por la ley, usted tiene que decir que usted tiene un cuarto rentado, claro, y le va a subir los taxes.
1: Lo que sí va a pasar.
3: Que la gente se queda encallada, escondido.
1: Hasta que
3: los cojan.
1: Y acuérdate que hay un punto aquí. Creo que esta reducción de impuestos es para el homestead.
3: ¿Verdad? El homestead exemption.
1: Pero eso es donde tú vives.
2: El aumento de la exención de vivienda principal. Reducción del límite de aumento de las tasaciones de propiedades que no son viviendas principales.
1: Así que esto no aplica a los apartamentos.
3: Y va hasta las que no son viviendas principales. ¿Oíste? Lee ese otro pedacito. Ese pedacito.
2: Y reducción del límite de aumentos en las tasaciones de propiedades que no son vivienda principal.
3: ¿Estás viendo? O sea, las propiedades que puedes alquilar también va a haber un límite.
1: Claro.
3: Así que él está mal.
1: Y eso es
3: no
1: parte,
3: se deje engañar,
1: no
3: por, engañar por ciertas personas.
1: Porque eso es lo que dicen,
3: o sea,
1: para engañarte.
3: Va a haber un límite con lo que usted alquila.
1: No te dejes engañar. Escucha el escándalo del día, que es donde te damos la información de todavía. Venimos.
3: Uy, está bonito.
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11: Mira, ya que no está la capitana, vamos a atender una llamada más, Yunin. ¿Qué tú crees?
12: Ok.
11: Vamos. Adelante, buenos días.
13: Aló.
11: Pues adelante, ¿oye? Adelante, fuerte y claro,
13: oye,
11: maestro.
13: Permíteme, capitana, no deje que Ray me saque del aire.
11: No, es que la capitana ya no está en el estudio, así que te salvaste.
12: Le cerramos la puerta.
13: Ayer fue bochornoso eso. Ayer fue bochornoso eso en la competencia.
11: ¿Cómo que bochornoso?
14: Ya llegué, ¿qué pasó?
13: Estaba Ninoska lavándole la cara a María Elvira.
14: Ay, yo lo vi.
13: Aquello, no tenías que oírlo. Dice María Elvira que eso no fue lo que ella quiso decir.
11: Pero María Elvira fue entrevista con Ninoska.
12: Sí, ayer, muy buena entrevista.
14: Y con Reme.
12: Muy buena entrevista.
13: Aquello daba pena, chicos.
11: No, pero sí, ¿por qué pena? Yo no creo que Ninoska haya. Porque Ninoska es pro-Trump.
13: Permíteme, yo no digo mentira. El único que dice mentira aquí es el King. Yo te digo la verdad.
12: Mira eso.
14: Ay, King, por tu ahí madre. Está.
12: Ella aclaró, ni Ninoca le hizo preguntas.
13: El que dice mentira es el King. Yo.
14: Es verdad.
12: No, caballero, vamos a hablar la verdad. Ella, Ninoca le hizo preguntas y ella las contestó muy bien contestada. Y yo creo que una de lo que más defiende a la gente es la primera enmienda. So,
13: usted tiene problemas auditivos.
12: No, mira, para eso, nada, bro. Mi amor. La después que fui enmienda, a la informatic.
13: La primera enmienda está condicionada ya.
11: Pero una pregunta.
12: ¿Condicionada de qué?
11: Espérate un momento.
12: Cuéntame.
11: María Elvira dijo que ella nunca habló mal de Trump.
12: No, no, ella no dijo eso.
13: Tú lo estabas oyendo.
12: Ella lo que dijo.
13: Tú lo estabas oyendo.
11: Porque María Elvira sí habló mal de Trump.
12: Ella lo que dijo que, sí. Que no, la no, gente dijeron que si no, ella que quería una amnistía. De que, y ella dijo, yo no dije esa palabra nunca, ni en mi de eso de dignidad. Y Ninoska dijo, yo me leí de punto a cabo
11: lo de ella. ¿Qué
12: y
11: dijo
12: en ningún
11: sobre
12: momento
11: lo de
12: María, Ana, María Elvira dijo nada de que era amnistía.
11: ¿Pero qué dijo sobre lo de Trump? Porque este hombre está acusando a Ninoska de que defendió a...
12: Ninoska
11: no defendió a María Elvira.
13: Capitana. Es que María... Saca la cara por mí.
14: Aquí estoy.
13: ¿Le lavó la cara o no le lavó la cara?
14: Sí, claro que sí. Mira, y ella lo tituló como hablando claro sobre el socialismo.
11: Pero
14: estaban las tres hablando aquí.
11: Está bien, pero le hice una entrevista, pero no, eso no significa que le lavó la cara.
14: Bueno.
13: No, ahora el programa lo estoy dirigiendo yo.
11: No.
13: La capitana.
11: Yo muy no bien. Creo, para mí que eso de que le lavó la cara, eso no fue
14: bueno,
11: así.
14: Bueno, le di una ayudita, no, claro.
12: María Elvira contestó muy bien y Ninoska le hizo las preguntas que
14: pero déjenlo hablar.
12: Pero él hablaba muchísimo.
11: La pregunta es si de dónde tú sacas que Ninoska le lavó la cara.
12: No, mentira.
11: María Elvira.
13: De hoy el programa.
14: Escucha la grabación.
12: No le lavó la
11: yo
12: cara.
11: No creo. Mentira. Yo no creo porque Ninoska sí es bien del King.
13: Bueno, ahora damos otra oportunidad.
14: Pero es que María Elvira no es del King.
12: María Elvira dice que tiene algo más.
11: No, es que ya se te acabó el tiempo.
14: Pero mira, es que, espérate, ¿por qué se le acabó el tiempo? Déjenlo hablar.
12: Mira.
11: Bueno, espera un minutito en línea.
12: Quédate ahí.
11: Vamos a ir una pausa y regresamos en breve.
14: No te vayas.
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1: Comenzamos inmediatamente con una nueva hora en el escándalo del día. Las últimas tropas estadounidenses están saliendo de Irak bajo el calendario acordado con el gobierno iraquí, cerrando otra etapa de la presencia militar en el país. Prensa Asociada reporta que la retirada genera reacciones divididas entre grupos armados chiitas celebran la salida, mientras sectores kurdos expresaban profunda preocupación por el equilibrio de seguridad y la influencia de organizaciones respaldadas históricamente por Irán. El retiro ocurre mientras Irak intenta administrar tensiones entre el gobierno central, fuerzas kurdas y poderosas milicias con vínculos iraníes que han ganado influencia durante décadas. En otras noticias, señoras y señores, el presidente Donald Trump anunció un acuerdo voluntario con dirigentes de algunas de las principales compañías de inteligencia artificial, entre las que figuran Google, Meta, Nvidia, Anthropic, Axis y OpenAI, para establecer mecanismos internos y externos de supervisión. El pacto contempla controles corporativos, auditorías independientes y la participación directa de juntas directivas de la vigilancia en los sistemas. Por otra parte, un análisis del Florida Policy Institute advierte que los gobiernos locales de Florida podrían dejar de percibir unos 12 mil millones de dólares anuales si los votantes aprueban en noviembre la enmienda 3. Esta propuesta plantea elevar exenciones contributivas de homestead a $150,000 en el 2027 y $250,000 en el 2028. Los gobiernos están asustados porque le van a cortar dinero. Uh-huh. Y qué cosa que todos estos alcaldes que llegaron al poder diciendo que estaban bien preparados, uh-huh, ahora no sepan usar una calculadora para saber... Uh-huh.
2: Que hay que rebajar los sueldos.
1: ¿Dónde rebajar sueldos?
2: Darse sueldo. Hay que rebajar empleados.
3: Sí. Pero eso pasa, que siempre cuando están en sus campañas, ellos ofrecen, sí, piden, sí, dicen.
1: Sacan prometen el resumen y dicen, estudié en Yale. Sí, estudié en UM.
3: Y después, cuando están ahí en posición, que la gente
1: no saben restar.
2: Después no saben ni aritmética.
1: No saben aritmética, no saben nada. Decir, oye, este sueldito, mira, de este empleado que se gana $500,000, vamos a. Vamos a
2: bajarlo. Que gana más que Rubio.
1: Sí, así mismo
3: es. Es una falta de respeto, no, es verdad, para el pueblo,
2: en serio,
3: que se levanta todos los días a trabajar para poder pagar sus biles, ni tan siquiera para darse su lujo, es para poder pagar su renta, su comida.
1: Así es.
2: Y que entonces dos o tres estén cómodos.
3: Pero es que así estamos hoy en día.
1: Sí.
3: Las cosas están tan caras.
1: Tranquila,
3: que por eso
1: capitana.
3: Que estamos
2: así. No, me mezcla ahora. Mira cómo mezcló.
1: Sí.
2: En el año 22, ¿quién estaba de presidente en el año?
1: Biden.
2: ¿Estaba Biden?
1: Sí, Biden.
2: La gasolina llegó a $6.95.
3: Sí, en California.
1: Así que
3: ahora
1: que no. Aquí,
2: mira,
1: en Florida.
2: Por favor.
1: Deja la
3: guanajería, ¿no? La guanajería.
1: Señores y señores, abrimos líneas telefónicas, tema libre. Tema libre en este momento.
3: Uy, tema libre.
1: Y el viernes, ya Xavi, la hormiga atómica, confirmó que el viernes va a estar con nosotros en Hialeah.
2: Así
1: en
2: mismo.
1: Casa Marín, calle 42, avenida Donald Trump. Allí vamos a estar desde las 9 de la mañana.
2: Tenemos que saber qué menú hay ese viernes.
1: Especial, me dijo Marín, el que quiera Juni. Lo que Juni quiera. Así es.
3: Pero tienen que llegar desde las 9 hasta las 11 de la mañana.
1: 9 a 11, así es. Abrimos líneas telefónicas, tema libre en este momento. Muy buenos días. Buenos días, adelante.
2: Baja el radio.
4: Buenos días, me excusa.
1: Oswaldo, buenos días, adelante.
4: Óyeme, me excusa.
1: Sí.
4: También muchas cosas buenas para Yuri. Es su nombre, ¿no? Es Yuri.
1: Sí, Yuri, sí.
2: Yunes, ok, está bien.
1: Sí.
4: Yuri, ok, porque yo llamé y
2: le dije a su compañera,
4: pero no me acordaba del nombre de ella.
2: Ok, gracias.
4: Ok. Para ella misma quiero decirle, a mí me gusta todos los medicamentos que son esos naturales, como cantamos en Cuba. Uh-huh. Y yo siempre soy un amante del ajo, del turmeric, también.
2: Sí, uh-huh, sí, bueno.
4: A mí tenía un problema en el oído y me mandaron, yo vi en internet, en las redes sociales, que cuando tú te sientas, cada vez que hagas, no te hace ningún daño ni tienes que tomar nada, mueve la cabeza hacia adelante 10 veces. Hacia atrás, 10 veces.
2: Sí, no, yo lo hago.
4: Derecha.
2: Yo lo hago.
4: Un problema en el oído. Yo quisiera que hubiera cómo se resolvió todo el problema que tenía en el oído, que casi no oía. Ahora voy.
3: Esa es buena técnica.
4: Ayer salió en la televisión Tomás Regalado.
1: Sí.
4: tremenda persona, ¿ok? Tremendo cubanazo, tremendo trompista, ¿ok? Porque es republicano, y estaba diciéndole a la señora Daniela Levín Cava que ella está completamente equivocada, y aquí sí se aplica el beneficio a todos los ciudadanos que trabajamos y luchamos para pagar todos los impuestos. Eso no va a perjudicar nada a la policía, ni a los servicios de emergencia, ni nada de eso. Eso lo dijo Tomás Regalado ayer en la televisión. Y la desfació. Le dijo que eso era mentira totalmente. Correcto. Y el Dios me lo bendiga, que Dios bendiga a los Estados Unidos de América.
1: Muchas gracias, Waldo. Gracias. Muchas gracias. Gracias.
3: Ahí está. ¿Sabes que esa técnica de la cabeza la voy a usar en mi casa?
2: Bueno, a mí me lo hicieron, te lo voy a explicar. A mí me lo hicieron cuando me daban muchos vértigos. Sí. Me lo hizo el doctor. No quieras que te lo hagan porque te
3: no, pero sí.
2: Yo creía que me moría.
3: Es que a veces en mi casa. Tú sabes lo que pasa, que en mi casa a veces Jolie no me escucha. Entonces yo quiero que hagan ese ejercicio. Y si me escucha y
2: pero lo de la hiperbárica es diferente, señor.
1: Ah, no, el tío mío movía mucho la cabeza y mi tía le decía, esa no.
3: Sí. Ay. Vamos a la llamada. Ay, buenos días. ¿Con quién estamos al aire? Voy a ignorar lo que acabas de decir. Buenos días, Oscar. ¿Cómo estás? Salva esto aquí, por favor.
5: Escuchando lo escandaloso que son ustedes aquí.
3: Buenos días, sálvanos de esta situación que estamos ahora metidos, por favor. Adelante, Oscar.
5: ¿Quién es la dama linda esta que está hablando tan bonito? ¿Sí?
1: La capitana con Johnny.
2: La capitana.
5: Ah, la capitana. Sí. Bueno, cambió de timbre de...

0: te quiere decir distorsional.
1: Distorsional.
0: Una noticia, una historia, decir lo contrario. Eso es transversal.
1: Eso es lo que yo tenía entendido. Y después aquí me disparan esto. Está raro, ¿verdad?
0: Bueno, yo lo después tú lo dices, mi cielo. Yo lo leí en el castellano que se escribió en 1890. Ahora, si tú lo leíste en el Cervantes o otro idioma, no sé, pero esto yo lo leí hace 40 o 50 años.
1: Yo tengo así entendido que es como tú dices. Que es lo mismo que tú dices, sí. Escobiante, pero aquí me pusieron, inclusive, Escobiante con B chiquita, con V, no existe. Escobiante con B alta es la que existe, según el diccionario de aquí.
0: ¿Con eso?
1: Ajá.
2: Entonces, con B de burro, mira, o B de vaca.
1: Con B de burro.
2: Okay.
1: Dice que la palabra escobiante no existe de Real Academia Española, RAE, por lo que es muy probable que se trate de una confusión de escuchar, escribir o traducir en términos similar, dependiendo de contexto.
0: Ajá. Bueno, escucha.
1: Entonces dice que el término en inglés es escoriantín. O escoriante, se le escucha en un video. Bueno, olvídate, es lo que a mí me parece. Lo que tú dices es cierto.
2: No cambie su radio, no está en NPR. Bueno, está en.
0: Mira, perdona, Rey, por favor. Porque el idioma es una cosa y el dialecto
3: es otra.
0: Muy
3: bien.
0: En el aspecto, escobilla. ¿Tú sabes lo que cosa es una escobilla? El limpiaparabrisas de un carro.
3: Ay, es verdad.
1: Sí.
2: Mira eso.
0: Y una escobillita chiquita, la usan los pintores para cuando se le va el pincel por un lado.
3: Es verdad.
2: Es así.
0: Y así sucesivamente. Acuérdate que yo soy analfabeto.
2: No,
1: lo que tú dices es cierto, porque también cuando escribí esto. Dije, ay, qué raro, porque yo tenía entendido como tú lo has dicho. Sí.
0: Porque mira, en Argentina tienen varios dialectos. Y ¿cómo? En Cuba tenemos también otro dialecto. No es igual.
1: Modismo.
2: Sí,
0: no digan. No es igual.
2: Eso es así.
0: No es igual, yo soy
2: muchacho, Rey. Y no se moleste la gente, que el tema esté más libre.
0: Por eso te digo que mira, no es igual. Yo estoy preparado a que yo estoy...
1: A preparado.
0: ¿Cómo?
1: A preparado.
0: Ajá. Hay otro que... Eso es un barbarismo.
1: Correcto.
0: Esa palabra no existe en el idioma castellano.
1: Haya. Y ahora la Real Española dijo que haya, porque lo han dicho muchas personas... tienen la manera de decir
0: algo también. Tiene la radio, ya lo estoy ya preparado. ¿Qué cosa es eso? ¿Es un barbarismo?
1: Correcto.
0: Okay. Lo mío es autodidacta.
2: Y hay que saber, porque el esposo de Juni, Elliot, decía una frase que yo nunca entendí, que no es lo mismo que un traje con encaje negro a que un negro te
3: ay, Ray, por favor, vamos.
1: Por eso este vamos, hombre de allá.
3: Vamos a la próxima
1: llamada. Ese era Helio, ese era Helio.
3: Buenos días.
1: Vaya, eres exacto.
2: Negro, a que un negro te encaje es el que traje.
1: Sí, Helio, sí.
3: Próxima llamada.
2: Vamos a ver, Buenos días.
1: Y si te pones a estudiarlo, sí.
2: Buenos días.
3: Buenos días. Dios mío, ustedes dos hoy están.
2: Sí, ya se acabó la clase de español. Adelante.
1: Ya. Adelante.
2: Uy, se fue.
0: Unos cuatro pastelitos a Juni.
2: Sí.
0: Ella tiene esa dieta.
2: Así
3: no,
2: es.
3: No, pero tráigale los pastelitos, que la ayudamos.
0: Yo solamente quería recordarle también a Oscarito y a Juni.
1: Sí.
0: Y a Elio, que siempre los recuerdo perfectamente, pero de calle. Uh-huh. Que no es lo mismo el castillo del príncipe negro que un negro en el castillo del príncipe.
1: Sí, es verdad.
0: Cosas completamente distintas.
1: Es verdad, completamente.
0: Y las barbaridades que tú le has dicho.

0: dicho ahí rey a esa niña Cristinita, ella no está preparada.
1: No, para lo que pasa es que estábamos hablando español aquí. Hay que
2: para nada, claro. Yo no estaba preparada para eso.
1: Hay que
0: no, la verdad que no, la verdad que no. Óyeme, qué horror.
2: Horror, me hace pasar vergüenza.
0: Cristinita, ante peligro inminente, relájate, goza mía. No te
1: sí, no te trinque. Venimos en breve, señoras y señores, en el escándalo del día, el viernes. ¿Dónde estamos el viernes?
2: Estamos en Casa Marín en Jayalía a partir de las 9 de la mañana.
1: ¿En la 42 con qué?
3: Con
2: la Pan Avenue. Con la Pan Avenue, muy bien,
1: Johnny. Johnny, te pregunto, ¿42 con qué?
3: Kennedy Avenue.
2: Señoras y señores, esto se terminó. La cámara imperfecta le ha abierto la mente a Yunis. Pau Avenue, muy bien.
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1: no
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5: Señoras y señores, este es el escándalo del día y a esta hora cosas que están ocurriendo. Es que, como habíamos hablado más temprano, aparentemente los cambios de los mapas electorales, tanto en Texas como en Florida, no están dando resultado. No están dando resultado. Esto, o sea, es lo que está pasando.
6: Que lo que dijimos, el análisis de eso fue que después de que trataron de manipular los mapas para favor de ellos, no sé, que lo hicieron mal.
5: Nadie habló de manipular mapas.
6: Bueno, que fue que lo cambiaron tratando de hacerlo a su favor. Eso es antiético completamente.
5: Lo que sí quiero decir una cosa. Para un momentito, una conversación con Yuni. Yuni.
6: ¿Y yo?
5: No, un momentito, Yunina. Parece que la cosa no pinta bien para ninguno de los candidatos a la Florida. Porque si los demócratas piensan que esto ya está ganado, así Hillary Clinton perdió elecciones.
7: ¿Te acuerdas?
5: Sí. Uh-huh. Así que yo no veo tanto movimiento, yo no veo tanto movimiento demócrata tampoco. Yo veo a David Jolie calladito, aunque es verdad, en boca cerrada no entra mosca, pero sí está ocurriendo un movimiento de última hora del Partido Republicano para tratar de impulsar la candidatura de Byron Donald. De hecho, ahora mismo tenían un speech que iba a dar ahora Byron Donald, pero están tratando de hacer esto porque una encuesta que vi ayer dice que David Jolie tiene 49% y que Byron Donald tiene 44%. ¿Tú crees eso?
7: Yo no lo creo.
5: Tú no, no.
6: Yo no. Ay, pues creo. Yo sí lo creo. Como están las cosas,
7: Yo no lo creo.
6: Entonces, una cosa, yo hubiese pensado que la diferencia iba a ser más grande.
5: Bueno, para que ustedes vean, en esa encuesta, digo, ¿tú crees que más grande? O sea,
6: esto. Yo hubiese pensado que era más grande.
5: Esto es un estado republicano. O sea, aquí los demócratas no ganan desde hace tiempo. Pero aparentemente lo que están hablando, hace un par de meses, de semanas atrás, Byron Donald tenía 44% y David Jolie tenía 43%. Eso es lo que tenían hace un par de horas. Las últimas, que fueron las de ayer día, está marcando a Byron Donald, hace un par de días atrás. Byron Donald 44, David Jolie 40. En el último tiempo se ha seguido así, 43-39, 44-40, 44-40 todavía. Hoy está 44.4 a 40.9. Está todo cerrado. Hay un margen de error de 3%, por lo que eso es prácticamente un empate. Por lo que estoy hablando de 21 encuestas que han sido incluidas en todo esto. Por otra parte, Real Clear Politics también está encuestando y está poniendo todas las encuestas de los demás medios que están haciendo. Y en las últimas encuestas para Florida, vamos a buscar aquí Florida, ok, tienen las de Michigan, tienen, vamos a ver, Florida, Texas, Texas está 49, Greg Abbott, Hinojosa 44, es lo que está ocurriendo. Vamos a ver si encontramos una de Florida, Donald 51, David Jolie 39, esta fue la de Stetson University, esto fue específicamente el 24 de septiembre. De ahí en adelante no han puesto encuestas nuevas. ¿Pero qué?
6: Pero eso fue los otros días.
5: ¿Qué la gente piensa de todo esto? ¿Ustedes creen que esto está cerrado?
8: ¿Qué fue lo que pasó aquí?
5: Espérate, que este Buongiorno. Buongiorno, adelante, Buongiorno.
8: Buongiorno.
5: Buongiorno, adelante.
8: No, yo el viernes me iba a colar allí. Para hablar con, ¿cómo se llama? El DJ ese, amigo tuyo.
6: Papito
8: Casey, Andison Chambay. Y decirle que qué es lo que está pasando conmigo.
5: No, porque tú no has llamado. Tú no has llamado. Tú no has llamado.
8: Que
5: no has llamado.
8: Yo llamo todos los días para saludar a Molinero. Todos los días. Porque Molinero está oyendo este programa.
5: Sí, pero.
8: Para que tú lo sepas, él lo está oyendo.
7: Es que Molinero es mi amigo.
5: Pero si Molinero le paga,
8: bueno,
5: a la
8: te
5: gente.
8: Te lo digo, Yuri, ¿cómo tú estás?
7: Bien, ¿cómo tú andas, mi amor?
8: Ay, bien, ¿cuánto me te voy a ir a ver el viernes?
6: Mira, mi amor.
8: Oye, pues, combata, oye, mal.
5: Y a la capitana,
8: tú estás comprometida.
7: Tranquila
8: con mi amigo, que mi amigo es mi socio. Y Rey, te ves muy bien.
5: Muchas gracias.
8: Ya me metí con los tres. Voy para ustedes. Capitana.
6: Mira, Buongiorno, trátame con cariño, por favor.
8: Oh, no, mi amor, pero te estoy hablando con cariño. Mira, okay. Con mucho cariño, claro. Mi amor. Las encuestas daban a la borracha por arriba de Trump en todos los... ¿Ustedes no saben quién es la borracha?
5: Sí. No, yo no sé quién es la borracha.
7: Yo sí.
8: La borracha se llama Kamala Dream Harry y ahora pasé para marihuana y perico.
5: Oye,
8: no, que se lo digo yo en la cara.
6: La dama, Buongiorno.
8: ¿A mí qué dama de qué? Es una dama con mucho respeto. Mi amor, escúchame, con mucho respeto se lo digo. Mira, mi amor, borrachita, que siempre ha sido borrachita. Estás cambiando la droga ahora.
6: No.
8: Fumando marihuana y esas cosas, no, y eso ya jamás, no se hace. Jamás son los musulmanes que dicen jamás. En Cuba. Escúchame bien, Rey.
5: Adelante.
8: Todas las encuestas cuando la gozadora es Hillary Clinton, cuando la gozadora, mujer del gozador, estaba adelante Hillary en todo. ¿Quién ganó? ¿Tú me oyes?
5: Fuerte y claro.
8: Sí. ¿Aló?
5: Sí, te escuchamos fuerte y claro. No, ahí.
8: Porque yo creía que me habían cortado.
5: No, es que yo le cortamos los micrófonos para que la capitana no te interrumpa. Adelante.
6: Mira para allá.
8: No, pero no me va a interrumpir. Pero el problema es que tú lo viste, Rey. ¿Quién ganó? Trump. ¿Quién ganó cuando Kamala? Trump. Entonces, ahora, la bronca es que están haciendo todo lo posible. Porque te voy a hacer una pregunta, capitana.
5: Ahí.
8: ¿Quiénes son los que pueden votar en este país?
5: Ahí está, ¿quiénes pueden votar en este país?
6: Bueno, los que están
8: registrados. ¿Quiénes son los que pueden votar en este país?
6: Los que están registrados, que son ciudadanos, claro.
8: Los que están registrados, no.
6: Tengo una pregunta.
8: Los ciudadanos americanos.
6: Por eso digo, los que están registrados, que son ciudadanos americanos. Pero tengo una pregunta para ti, Buongiorno.
8: No, déjame decirte la otra.
6: Pero espérate,
8: ¿cuál es el problema que hay separa afuera? ¿Cuál es el problema que hay separa afuera? Yo soy ciudadano americano, digo, ¡ay, qué bueno! ¡Ay, mi país!
6: Pero te hago una pregunta, Buongiorno, a ver si yo entendí bien. Tú estás diciendo que entonces quiere decir que Byron Donald, que está saliendo en las encuestas, que está adelante, quiere decir que en realidad no está adelante, sino que está perdiendo.
5: ¡Guau! Wow, él no dijo eso.
6: Entendí tu análisis, Buongiorno. Fuerte y claro.
8: Me lo preguntó a mí, Rey, déjame contestarle.
6: No, es que yo
8: entiendo. No me juego el dinero contigo porque es Rey el que lo va a pagar.
5: Exacto.
8: Pero yo te juego a ti. Vaya, no te voy a decir 3.000 ni 4.000 porque tú no me lo has dado todavía. Pero yo me juego 50 pesos contigo a que van a Donald, Byron Donald. ¿Tú sabes por qué va a ganar Byron Donald?
5: ¿Por qué?
8: Porque desafortunadamente para los demócratas, el país mío, que es Florida, el estado, vamos a decir el estado porque hay American, solo el país de Florida es completamente republicano.
5: Eso es.
8: Entonces, no queremos comunistas. No queremos musulmanes.
5: Eso.
8: Y está declarado. Hermandad musulmana, que esa es la mejor noticia que recibí ayer.
6: Entonces, Buongiorno, quiere decir que todos los que están en encuestas ganando, eso es la falacia, es al revés, excepto los republicanos. Porque
8: no,
6: los republicanos están ganando.
8: Déjame hablarte. Lo que te estoy tratando de decir. Que no es lo mismo Santiago de Compostela.
6: Cuidado que te estás enredando, Buongiorno. Te estás enredando.
5: Yo no te estoy enredando. Él lo que dijo fue que cuando las encuestas ponen a los demócratas ganando, pierden. Y cuando las encuestas ponen a los republicanos ganando, sí, ganan.
6: Fíjate que qué conveniente, qué análisis más conveniente para los republicanos.
8: Lo que estoy tratando de decirle a los casos, a los radioescuchas, que no le presten atención a eso.
5: Eso así.
6: Pero si están ganando los republicanos, no le van a prestar atención.
5: Eso es adiantre.
6: Yo te digo una cosa, Buongiorno se enredó él solito con sus propios pies.
7: Ay, Dios.
5: Ay, señor.
6: Enredado completamente.
5: Qué horror. Buenos días. Yo entendí muy bien.
9: Buenos días.
5: Adelante, caballero. Sí.
9: Buenos días, Yuri. Buenos días a la capitana. Y buenos días a ti, Rey.
5: Muchas gracias.
9: Mira, aquí lo que hay que ver es quién es el que hace las encuestas.
5: Ese hace.
9: ¿Y dónde las hace? ¿Y a quién le pregunta? Porque si van ahí a donde están los demócratas, el 80% va a contestar que va a votar por
5: demócratas. Son así.
6: O sea, que entonces no debemos de hacer caso a las encuestas porque va a depender de tantas cosas que no es.
9: Hace rato que las encuestas ya no son válidas.
5: Sargenta.
9: Porque todo es una mentira.
6: Pero espérate, aquí no hay nadie que sea sargenta, es la capitana.
9: Yo no sé qué grado, pero ¿por qué si yo solo estoy haciendo preguntas?
6: Porque ustedes están diciendo que las encuestas, usted está diciendo que las encuestas no sirven, porque va a depender de dónde las hagan. Bueno, pues no le hagamos caso a ninguna encuesta.
9: Mira, Kamala Harris estaba ganando por 15 puntos y perdió por 80.
6: Y ve acá, y si ahora Byron Donald está ganando en la encuesta, ¿no le hacemos caso? Porque eso quiere decir que va a perder.
5: No, Byron Donald, esa encuesta sí sirve.
6: ¿Cómo es posible que unas encuestas sí sirven y otras no? No entiendo.
9: Sinceramente, para mí el que va a ganar es Byron Donald.
5: Claro.
6: Porque lo dice la encuesta. Pero usted me está diciendo que no podemos hacer caso a la encuesta.
9: El otro quiere ya meternos $2,000 para pagarle a la compañía de seguro. Pues si viene un huracán.
5: Sí.
9: Y mira, y este año no ha habido ningún huracán.
5: Eso así. Ahí está. Así que en ese sentido, esto lo explicaste muy bien.
9: Ray, tengo una pregunta para ti porque tengo una confusión.
5: Uy, esa pregunta me preocupa.
9: En Puerto Rico, los independentistas no se llaman macheteros.
5: Hay macheteros independentistas, sí.
6: No todos, pero sí.
5: Sí, todos quieren la independencia. Todos los macheteros quieren la independencia.
9: Entonces, equivocado.
5: No estás equivocado.
9: La sargenta es una machetera.
6: Pero ¿qué está pasando aquí? Estamos cambiando, señores. Yo tengo aquí una pregunta, porque a mí entre Buongiorno y este caballero, yo lo que estoy entendiendo es que no hagamos caso a las encuestas cuando estén los demócratas arriba, porque todo va a depender de dónde lo hagan.
5: Hay encuestas buenas y
6: cuando los republicanos estén adelante, hay que seguir hacer caso. No entiendo.
7: Los republicanos bajos, que ahí nos hace más motivación de ir a votar.
6: Pero entonces, Byron Donald, entonces no podemos hacerle caso que va ganando.
5: Buenos días, adelante, buenos días.
7: Está en el aire.
5: Hello, sí. Adelante. ¿Con quién hablamos?
10: Estoy en el aire.
5: Sí.
10: Estoy en la tierra.
5: No, está en el aire y cuidado que no se caiga.
10: Hola, es Minerva.
5: Minerva. Uy, hace tiempo.
10: Anótalo que te lo voy a decir. Vamos a ganar los republicanos, porque la verdad siempre vence sobre la
5: eso
10: mentira,
5: así.
10: ¿Okay?
5: Y no solamente vamos a ganar, lo que viene es una ola roja.
6: Pero ¿y qué demócrata ha mentido? Si quien está ahora el poder son los republicanos.
10: De tu computadora. Y la otra cosa, para los que critican a Trump, que no quiso aceptar los medios de CNN, en la Casa Blanca, yo le pregunto, ¿a usted le gustaría recibir en su casa una persona que lo ha acusado de muchas
5: nunca
10: cosas que son
6: mentiras? Pero fíjate, Trump recibió en su casa
10: corruptos en la casa.
6: Trump recibió a casa en su Trump recibió en su casa la de Venezuela. A ver si.
7: No estamos hablando de periodismo, pero aparte es estrategia.
5: Claro. Es una estrategia.
6: Ah, para una cosa, una cosa y para otra, otra. No, señores, ustedes de verdad que me quiero decir.
5: Es una estrategia.
6: No.
5: Explícale ahí, Minerva, ¿verdad que es una estrategia?
7: Ahí se cayó.
5: Minerva.

0: no puedo entender. Tenemos que ser objetivos, señores. Usted no puede estar Capitana, a conveniencia.
1: El problema es que tú no entiendes.
0: Es que ustedes son a conveniencia, no puede ser así. O es blanco o es negro. Sí. Ustedes el día que quieren es negro, cuando quieren blanco.
2: Esto que hizo Tronco, los periodistas lo hizo Baile, lo hizo el negro. El
0: ok, don John, no me pongas de ejemplo, que si tú recibes a la gente en tu casa que habla mal de ti.
2: Y pues inclusive sí. El juez que dijo que pueden volver a la Casa Blanca, sí, pueden ir y apelar.
1: Claro. Miren,
2: lo que pasa es que Trump no lo dijo de momento. Tenía sí. 14 días.
0: Juni, ya de
2: no, ellos,
1: mira, ellos
2: tenían pueden, 14 días ellos, él para
1: eso es mentira, ellos pueden volver a la Casa Blanca.
2: Claro.
1: Y se pueden parar en la cerquita y mirar para adentro.
2: Exacto.
0: Ay, Dios mío, mira. Llévatelo, por favor.
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18: Mientras este programa está sonando al aire, hay situaciones de emergencia que están ocurriendo. Capitana, cuéntanos, haznos un resumen de todo lo que está pasando. ¿Qué está pasando en este preciso momento en Estados Unidos?
19: ¿En Estados Unidos?
18: Bueno, ahí...
19: Ahora mismo aquí estamos viendo Byron Donald está ahora mismo dando una conferencia
18: de los prensa, seguros, ¿verdad?
19: Hablando
18: y eso.
19: Del tema de los seguros y específicamente en el área del sur de la Florida. Esos son los ejemplos que está dando.
18: Exacto.
19: Específicamente está en vivo.
18: Está
19: en
18: desde Fort Worth. Ahí está también Byron Donald.
20: La que le iban a ejecutar.
19: También está la muchacha en el área Tennessee. De Tennessee. Hoy a las 10 de la mañana, hora del este, estaba pautada la ejecución de la primera mujer en 200 años. Y minutos antes de la ejecución lograron parar, los abogados lograron parar y están aguantando, están evaluando la situación nuevamente. Okay.
18: No la han ejecutado entonces.
19: No la han ejecutado.
18: Ok, además en Massachusetts hay una situación de abuso de menores. ¿De qué se trata?
19: Correcto, en una iglesia católica han declarado aparentemente unos abusos sexuales a unos menores de edad y intervino ahora el Attorney General
18: Sí, el fiscal general de Massachusetts.
19: De Massachusetts. Así que eso está ahora mismo dando conferencia de prensa, dando los últimos detalles sobre el caso.
18: También hay otra situación de un tirador, ¿verdad?
19: Correcto, en Virginia también, en alrededor de una escuela elemental, un tirador. Hay tres personas en estado crítico en el hospital. Todavía a estos momentos no han podido recuperar, agarrar. Al tirador.
20: Ay, está orgulloso de nuestros policías aquí, que enseguida al muchacho que empezó a tirarle en el aeropuerto, enseguida fue.
18: Lo agarraron. Exacto. Uh-huh. Señoras y señores, mientras tanto, Associated Press reporta que los nuevos mapas congresionales en Florida y Texas no garantizan los 9 escaños adicionales que esperaban los republicanos, encontrando contiendas altamente competitivas marcadas por la economía, la inmigración y la gestión del presidente Donald Trump, con vista clave como la de, o visita clave de la del presidente J.D. Vance, vicepresidente. Ambos partidos intensifican la batalla por el control de la Cámara de Representantes en distritos del centro y del sur, disputado palmo a palmo el voto electorado hispano de cara a las elecciones del 3 de noviembre. Por otra parte, la salida de las últimas tropas estadounidenses de Irak bajo acuerdos bilaterales desata celebración de milicias chiitas y alarma profunda entre los sectores kurdos ante la creciente influencia de organizaciones vinculadas históricamente a Irán. Yo me río de esto. Correcto. Porque ahora los demócratas están diciendo que Trump abandonó a Irak. Entonces, cuando pasó en Afganistán, ellos no dijeron nada, ¿te acuerdas? Exacto. Que hubo gente que se pegó hasta de los aviones.
20: Que yo no entiendo lo de Irak. No estaba Trump cuando lo dirá.
18: Sí, pero como se está yendo ahora,
20: gobernaban junto con el que mataron, ¿cómo se llama? El que era el líder de ellos.
18: Claro. Sí, pero ahora está diciendo,
20: Irán,
18: mira,
20: está apoyando.
18: Ahora está diciendo, mírate esto, Trump estaba,
20: que dice que están gobernando,
18: Trump está abandonando Irak en este momento. Wow, mira, entonces digo, adiós, pero esta gente no se quejó cuando hicieron en Afganistán aquello.
20: Que dejaron todo.
18: Dejaron todos los equipos, todos
20: esos armamentos y lo desbarataron, mira, todo para prender.
18: Hasta los perros K9 los dejaron allá.
20: Increíble.
18: Una cosa
20: increíble. Triste. Y ciudadanos americanos que eran
18: abandonados,
20: que eran de Afganistán, los dejaron allí.
18: Así es. Hay llamadas en este momento, el cuadro lleno. Usted puede llamar, Unis, el número de teléfono
20: 844-446-0710.
18: Así es, señoras y señores, el número está abierto. Muy buenos días, ¿con quién hablamos en este momento? Bueno, pero no,
1: muy buenos días.
19: Buenos días, ¿con quién hablamos?
18: Me imagino que llama a agradecerle a Trump todo lo bueno que ha hecho por Venezuela. Adelante, Gustavo.
1: Claro que sí. Así mismo es, mi estimado Ray.
18: ¿Tú ves?
1: Si quieres hablar de ese tema, lo hablamos con muchísimo gusto.
18: Histórico, el primer venezolano. Ahora, agradecido.
19: Déjenlo hablar, por favor.
18: Adelante, Gustavo.
1: Bueno, te tiro varios temas ahí al asador. Si quieres hablar del tema de Venezuela, fíjate que vi que estaban horrorizados nuestros hermanos cubanos porque el dólar en Cuba en enero estaba alrededor de 200 y algo, y ahorita estaba, que me corrijan, casi en 700, aumentó 660%. En Venezuela, desde el 3 de enero a hoy, aumentó 160%. Entonces, esa es una de las super mejoras. Pero bueno, no iba por ahí, iba por las encuestas, que me parece interesante lo que estaban diciendo.
18: Adelante.
1: Yo tengo una teoría, ¿no? Que es la siguiente. Fíjate que yo creo que las encuestas daban perdedor al presidente Trump por un tema. La gente, por el discurso incendiario del presidente, tenía cierto temor de decir que iba a votar por el presidente Trump. Yo siempre creí que iba a ganar, te estoy hablando de la primera, de Trump 1. Y efectivamente ganó, las encuestas se equivocaron. Si analizas las de Biden versus Trump, si daban con ventaja a Biden, y ocurrió efectivamente lo que ya todos sabemos, discutible o no. Yo creo que hoy en día pasa un fenómeno totalmente distinto, y es el siguiente. Yo creo que las encuestas están incluso peor que lo que ya dicen. ¿Pero qué ocurre? Te voy a poner un buen ejercicio de algo que tú hiciste hoy. Tú hiciste la encuesta si la gente iba a votar mixto o no. ¿Tú crees que hubieses tenido el mismo resultado si le hubieses pedido los datos completos a cada persona?
18: Sí, yo creo que sí.
1: Nadie te va a decir que va a votar mixto. Nadie te va a decir que va a votar mixto si se tiene que identificar.
18: O sea, tú lo que dices es que como el voto fue secreto ahí, porque no se le preguntaba nombre a nadie, la gente se liberó.
1: No, yo creo que ahorita hay cierto temor a disentir. Es mi opinión, te repito, y no estoy yéndome ni para un lado ni para el otro, estoy tratando de darte mi análisis. ¿Qué ocurre? Yo creo que a disentir hoy en día, y ahí tienes el caso de María Elvira, quien no está conmigo es mi enemigo. Aquí no se cerraron los espacios donde cada quien puede tener su propia opinión. Y creo que eso ocurre mucho con el tema de encuestas. Cuando usted le pregunta a alguien dentro del Partido Republicano, ¿usted va a votar en contra o a favor? ¿Qué tú crees más o menos que pueden contestar?
18: La verdad.
1: Bueno, la verdad yo creo que siempre uno tiene que decir la verdad, pero creo que las encuestas demuestran lo contrario. Y al final te quiero cerrar con esto. Yo creo que está muy bueno el ejercicio que hagamos porque me hiciste reflexionar un poco y por eso llegué a este punto, pero después del 3 estaría interesante que todo el que piense, y me incluyo, que las encuestas estaban equivocadas, llamen y haga su reflexión del por qué se ganó o el de por qué se perdió. Ese ejercicio sí está súper interesante.
18: Sí. Fíjate una cosa, yo creo también, aquí hay un punto también con las encuestas. En el Estado, o sea, si tú de momento llevas a una masa de votantes, una pregunta, en los condados de Broward, Miami-Dade y Palm Beach, esa muestra va a ser azul. Pero tú tienes que hacer una división en los 68 counties para que sea más bien nivelada. Porque, oye, por county te piensa distintamente,
20: completamente
18: diferente a lo que piensa el condado de Palm Beach. Uh-huh. O sea, así que
1: estoy contigo, pero fíjate un detalle, Ray, y ese universo electoral del que tú hablas, ¿normalmente vota por correo o vota presencial?
18: Bueno, en las últimas elecciones mucha gente votó por correo aquí.
1: Okay.
19: Imagínate que hasta el mismo Trump votó por correo.
1: Lo que está ocurriendo con el voto por correo es porque obviamente hay encuestas o hay sondeos que dan que no son votos favorables. Te repito, es mi lectura de los datos.
18: O sea, que tú crees que hay partido, por no decir nombre, que no quieren impulsar el voto por correo porque ese voto le afecta.
1: Es lo que yo creo, y la política es así de ambos lados, Ray. Yo aquí no estoy, te repito, estoy tratando de ser bien imparcial. Esto, hoy está el Partido Republicano, mañana estará el Demócrata, aquí no hay santos. Los políticos, ninguno es santo que bajó del cielo a ayudarnos a nosotros.
18: Así es.
1: Hay que tener que, hay gente buena y mala en los dos lados.
18: Okay.
1: Pero creo que es así tal cual lo que te acabo de decir.
18: Ok, bueno, Gustavo, gracias por tu llamada. Creo que tenemos poquito tiempo para la llamada. Buenos días. Buenos días, adelante. Uy, se nos fue.
0: De nuevo para contestar a la capitana.
18: Señores y señores, bueno, no me diga que esta es Xavi.
19: La hormiga atómica.
18: Espérate, deja que hable. Muy buenos días. ¿Con quién hablamos?
0: Hello.
18: Hello.
0: Bueno, es Minerva.
18: Ah, Minerva, adelante, Minerva.
20: Minerva.
0: Bueno, mira, es para contestar a la capitana.
19: Cuénteme.
0: Que sí, él está en su estrategia, si de todas maneras Obama fue a Cuba y estrechó las manos con un asesino.
18: Eso así.
0: Y era demócrata.
18: Eso así.
0: Y otra cosa.
19: Y lo acribillaron.
0: El único presidente que trató de meterse en Venezuela y liberar a Venezuela es Trump.
19: Eso. Pero si eso, no, espérate, ahí difiero.
18: Chacho.
19: Él no se metió para ayudar a Venezuela porque Trump no ayuda a nadie. Trump solamente se ayuda a él. Él se metió para beneficio del personal.
0: No,
18: ese es tu criterio.
19: No,
18: criterio.
19: Él está ahora negociando con Delcy Rodríguez.
0: El americano.
19: ¿Qué él hizo? Sacó a Maduro del medio para negociar con Delcy.
20: Para el bien de los Estados Unidos.
19: Y señores, a saber dónde tiene a Maduro, porque preso no está.
20: No
0: se puede asumir.
19: No, yo no asumo. Esto es lo que me dice la información, la data.
0: De que esta mujer haya ido a la Casa Blanca, ¿por qué no? Si de todas maneras Obama fue a Cuba y estrechó las manos con un asesino.
19: Pues entonces, ¿por qué no dejamos que CNN y todos estos medios estén en la Casa Blanca también?
0: Eso no es mérito. Es lo que está tratando es de resolver el problema de Venezuela con empatía, con respeto.
18: Y apoyo a los venezolanos.
20: Así mismo.
0: Minerva. Y apoyo a los venezolanos.
18: Así
0: gracias.
18: Es. Así Minerva, es. Gracias, Minerva.
20: Conciso.
18: Qué bueno, qué
19: Ay,
18: buena
19: pero
18: llamada.
19: Me cortaron la
18: muy,
19: llamada.
18: Muy buenos días.
20: No, ella dijo gracias.
18: Buenos días, adelante. Adelante, buenos días.
21: Sí, buenos días.
18: Sí, adelante.
3: Sí, buenos días. Oye, bueno, un saludo a los tres, como siempre.
18: Gracias.
3: Y yo veo que hay muchas encuestas, muchos análisis y demás. Vuelvo a hacer la misma pregunta. ¿Qué tienen para ofrecer los demócratas aparte de hacer el impeachment a Trump?
18: Nada.
19: Mira, bajar el precio de la gasolina, salimos de la guerra, controlar el tema de ICE para simplemente a los delincuentes detenerlos.
3: Estoy a mandarle una pipa, estoy a comprar una pipa y ponérsela allá afuera para usted.
19: Pero mi amigo,
20: un carro eléctrico para que no chime más con la gasolina.
3: Usted no la puede cambiar, si usted va a mandarle una pipa para allí.
18: Sí.
3: ¿Sabe por qué? Porque usted no puede cambiar la gasolina de su carro. La gasolina de su carro.
18: Por la libertad.
3: Por un partido. Está, mira.
18: Eso
3: mira, ¿quiénes
18: así
3: son los que se alegran? Vamos a ver, ¿quiénes son los que más va a beneficiar que los republicanos pierdan las elecciones
18: así
3: en medio término? Irán.
18: Eso
3: la
18: así
3: dictadura de Cuba.
18: Eso así.
3: Todos los enemigos de
18: eso
3: Estados Unidos.
18: Eso así. Wow.
3: Él está trabajando. No lo dejan trabajar y lo están midiendo constantemente.
18: Así es. Oye, qué duro. ¡Qué duro!
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1: Y en TikTok también. Islay Conesa, les saludo a todos mis fieles oyentes. Islay Conesa, Mr. Mortgage USA, en el 305-615-1515. 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Gracias a todos mis fieles oyentes porque siempre me llaman con mucho cariño, pasan por la oficina, se toman su cafecito con nosotros, su pastelito de guayaba con queso o de guayaba, porque hay gente que no le gusta. Siempre, siempre con mucho cariño a la comunidad y ayudando a toda persona que quiera comprar y dejar de rentar. Si usted está en ese combo, no puede dejar de escuchar este programa porque hoy tengo noticias que desde la semana pasada estoy dando, pero hoy las sigo dando, y es sobre los taxes de la propiedad, los cambios que se vienen, los cambios que le van a ayudar a usted a poder comprar una propiedad, y si antes no calificaba, va a poder comprar en los próximos meses una propiedad. ¿Por qué razón? Porque es muy posible, se va a llevar a votación en el mes de noviembre, que se eliminen parcialmente los taxes de la propiedad. Digo parcialmente porque realmente va a ir poco a poco. En el primer año, si se aprueba con más del 60% de los votantes, que espero que el 100% de los votantes que me escuchan hoy voten para ver si somos más del 60% de los que están de acuerdo con que se eliminen o parcial o completamente los taxes de la propiedad, porque realmente es abusivo el aumento que han llevado año tras año. Y gracias al gobernador Ron DeSantis, en la semana pasada se aprobó en la legislatura, en el Senado y en la Cámara de Representantes del Estado de la Florida, llevar esta enmienda a votación en las elecciones de noviembre. Y si pasan más del 60% para hacer esta enmienda, usted va a tener una rebaja de los taxes el próximo año de $150,000. Hoy la gran mayoría de las personas tienen $50,000 de excepción de taxes para aquellas personas que tienen un haunted exception en su propiedad. Y entonces, usted hoy tiene 50,000, pues imagínese que va a tener dos veces más de esos 50,000. Va a tener 150,000 en el 2027 y $250,000 en el 2028. Y hay muchas personas que me están escuchando hoy y ya son propietarios de una residencia, de un inmueble, y muchas veces usted está pagando taxes en su propiedad para una propiedad que está taxable para el condado en menos de esta cantidad de $250,000. Lo que le quiero decir es que muy posiblemente usted no vaya a tener que pagar taxes por su propiedad en los próximos años, dependiendo del valor de la misma. 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Discúlpeme que me equivoqué en un número. 84, es que hay muchos cuatro. 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

la propiedad y debe haber ya aplicado al home tax exception para la misma, para que usted pueda hacer uso de este beneficio que le va a dar el estado de la Florida por haber comprado una propiedad y por declararla su primera residencia y por aplicar al home tax exception. Si usted no compra hoy, que ese es el beneficio que le estoy diciendo, usted compra hoy y estamos en un mercado de compradores. En este mercado usted no tiene razón para no comprar. ¿Por qué razón? Las propiedades han bajado de valor, los intereses han bajado de valor y van a seguir bajando con el nuevo integrante de la Reserva Federal, el jefe, la cabeza más alta en la Reserva Federal, que fue confirmada hace unas semanas en el Senado. Yo le digo que van a bajar los intereses aún más de lo que han bajado. Van a bajar los intereses. ¿Y usted qué va a esperar? ¿A que baje el valor de las propiedades? Pues déjeme decirle que eso no va a pasar. No va a seguir bajando el valor de las propiedades. Estamos ahora en un mercado de compradores donde el seller le está pagando los gastos de cierre, el lender le está dando un lender credit, el realtor que somos nosotros, nuestra propia oficina, le estamos dando un realtor credit por tal de que usted compre su propiedad con nosotros y la financie y haga el title company. Y si tiene que usar la contable que esté en nuestra oficina, la puede usar. Y si tiene que usar el del crédito para que la arregle el crédito, también lo puede usar. Todo lo tenemos en una sola oficina. Este es el mejor momento para comprar, porque usted está comprando prácticamente sin dinero, porque nosotros como lenders también tenemos el 100% de financiamiento. Sí, escuchó bien. ¿Cómo que no tengo que pagar down payment? 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Se aplica si eres primer comprador, si es primera vez que vas a comprar, si en los últimos 3 años no tienes ninguna propiedad a tu nombre o ahora mismo no tienes ninguna propiedad a tu nombre, aplicas al home tax exception también cuando compres la propiedad, pero aplicas a ser primer comprador y aplicas al 100% de financiamiento. 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Si bajan los intereses, van a subir las propiedades. Y al final te voy a explicar por qué. Si aprueban los taxes en noviembre, van a subirle el valor de las propiedades. ¿Por qué razón? Porque a mayor demanda, disminuye la oferta. Y esta ecuación se le ha repetido año tras año cuando va a suceder. Y este año va a suceder. Tenemos más de 20 años de experiencia. Va a suceder porque van a bajar las tasas de interés, porque siguen ayudando el gobierno con planes de financiamiento y programas gubernamentales, down payment assistance, para que tú compres tu propiedad con la menor cantidad de dinero posible, porque al gobierno le conviene que tú seas propietario. 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No esperes más. ¿Qué vas a esperar? ¿A que los intereses bajen? ¿A que todo el mundo se mande a correr cuando los intereses bajen? ¿Qué vas a esperar? ¿A que cuando aprueben la enmienda de los taxes en noviembre se beneficie todo aquel que haya comprado y tú no, porque todavía estás rentado? ¿Qué vas a esperar? ¿Que en ese momento todo el mundo se va a mandar a correr a comprar? Y en ese momento, como todo el mundo lo va a hacer, ¿qué va a hacer? Se van a agotar los programas gubernamentales, ya no va a haber tanto seller que quiera dar créditos para que compre su propiedad, porque van a haber 10 personas buscando su misma propiedad. Y van a haber filas como en el COVID, que habían filas para ver propiedades, porque la gente había cogido el dinero de todas las ayudas gubernamentales y la cogieron para comprar muchos de ellos. ¿Qué vas a esperar? ¿A que suban las propiedades de valor y a que te quiten todos estos incentivos que tienes ahora en el mercado de compradores? No esperes ese momento.
Entonces tú tienes que ser más inteligente del tumulto.

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tú compres una propiedad por negocio, pero también para que tú compres una propiedad y vivas la experiencia de ser primer comprador o segundo o tercero, porque también financiamos a propiedades de 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Entonces, eso es lo que va a pasar cuando aprueben en noviembre la enmienda de los taxes. 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Sí, también lo puedes hacer. Y si no, te decimos cómo arreglarlo. 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No pierdas la esperanza. ¿Estuviste en bancarrota? No importa. ¿Estuviste en un foreclosure, en un short sale? No importa, tenemos financiamiento para ti. No esperes el momento perfecto, porque ¿sabes qué? El momento perfecto no existe. Existe el hoy, el presente. Por eso el presente es un regalo. El futuro, ya lo dice la palabra. Y el pasado, ¿para qué contarte? Entonces, no sigas pagándole el mortgage a otro. Paga el mismo, el tuyo propio, que ahora con la ventaja de los taxes, que van a subir las propiedades. ¿Por qué razón? Porque todo el mundo va a querer comprar. Y no solamente los floridianos, no. Los estados que tienen altos taxes en propiedades, ¿qué van a hacer? Venir a comprar a Florida. ¿Qué van a hacer? Venir a comprarse su propiedad en el estado en el que tú vives hoy. ¿Y qué va a pasar? Van a venir con grandes capitales, van a vender sus apartamentos en California, su penthouse en New York, y con ese fracatán de dinero van a venir y nos van a poner el mercado malo a nosotros. Entonces tú lo que tienes que hacer es ahorita aprovecharte de esta cobertura de que hasta noviembre está la incertidumbre si van o no van los taxis y comprar. ¿Y qué pasa? Si no pasa, pues vendes la propiedad o ya te quedas como comprador o como inversionista. Pero perder, no vas a perder. 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
1: Y seguimos acá con nuestro programa de Mr. Mortgage Show en Mr. Mortgage USA, 305-615-1515. 305-615-1515. 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Ahora mismo tenemos clientes que compraron su propiedad hace unos 4 años con nosotros. Su propiedad ahora mismo tiene más de $200,000 en equity. La está vendiendo esta persona porque definitivamente tiene unas necesidades especiales y necesita un capital. Y este capital lo va a usar para reinvertir en un negocio nuevo y va a saldar unas deudas que tiene existentes. Va a hacer como una reorganización en lo que son sus finanzas. ¿Sabe qué? Nos llamó. Y cuando le calculamos en cuánto se le va a sobrar después de pagar las comisiones de real estate, después de pagar los taxes de la venta de la propiedad, después de pagar todos sus gastos y la hipoteca que tiene actual, le sobran $200,000 en la mano. Señor mío, ese es el negocio que yo le propongo a usted. El comprar hoy y en 2 o 3 años, 4 años, esa casa le subió el equity con ese estadio nuevo que se está construyendo aquí en el condado de Miami-Dade, con todas esas nuevas construcciones que no se para de construir. Usted mire el horizonte como lo estoy mirando yo aquí y usted ve grúa por donde sea. Usted ve grúa por acá, grúa por allá. Usted lo que tiene es que comprar, porque usted comprando, usted tiene un negocio a futuro. El negocio que soñó, que no lo ha podido, que usted no ha podido ahora ahorrar. Eso sí, mire, $200,000 para ese negocio, para ese carrito de comida, para esa finca que quiere, para ese apartamento en la playa sin tener que pagar absolutamente más nada que taxes, que lo van a rebajar prontamente, que una asociación, y comprar su apartamentico en la playa con vista al mar. Usted lo puede hacer, pero para eso tiene que tener una planificación. 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suya. 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Si su contable no sabe la parte que le va a convenir a usted en cómo declarar sus impuestos para ayudarle a usted a comprar una casa, nosotros le decimos cómo es las coordenadas en cómo usted puede comprar una casa con su mismo crédito, con su mismo ingreso, con su mismo negocio. 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Y si no, le decimos cómo puede solucionar, en este caso, la situación de poder comprar una propiedad, refinanciar. 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Si está escuchando y tiene que divorciarse, tiene que partir la propiedad a la mitad, tiene que refinanciar para poder darle a su pareja lo que le dijo el juez, tiene que tener una deuda, o para eliminar esa deuda, lo podemos ayudar vendiendo su propiedad en tiempo récord. ¿Por qué razón? Porque tenemos clientes interesados en comprar su propiedad, ya sea inversionistas. 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Hay muchos bancos por ahí que le dicen, no, usted no califica, pero no le buscan una alternativa, no le buscan la parte de que, oye, ¿qué pasa, Islay, si yo ahora voy a liquidar esta deuda, o tengo un carro a nombre de un sobrino mío que le presté el crédito? Oye, pues nosotros le damos alternativa, le damos soluciones. No, pero yo debo dinero de los taxes. Está bien, no importa. No, pero yo dejé de pagar el mes pasado una tarjeta. Vamos a verlo, vamos a analizarlo. 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Oye, hay tantas alternativas, que hay muchos loan officers por ahí que se vencen a la primera. Al primer obstáculo del cliente difícil, dice, ah, no, ya este cliente es muy complicado, no lo voy a hacer. Nosotros no. Nosotros, mientras más complicado el cliente, más nos gusta. Porque sabe que está demostrado que mientras más complicado el caso, al final lo logramos y el cliente es más agradecido, el cliente es más feliz, más contento, y nos refiere a toda su familia, al que puede y al que no puede. 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Porque no hacen publicidad, porque no venden, y lo que no se publicita, lo que tú no le haces marketing, no se vende. Nosotros tenemos anuncios en la radio, tenemos anuncios en programas de YouTube, tenemos programas de otros tipos, tenemos prensa, tenemos un montón de lugares donde llega Facebook, Instagram, TikTok, donde anunciamos su propiedad si la quiere vender con nosotros. 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Como otro cliente que canceló su listing con otro realtor y definitivamente le vino mejor y ya la propiedad está bajo contrato en menos de una semana, y él me dice, wow, yo tenía que haber venido contigo antes. Yo, bueno, pero me llevas escuchando tanto tiempo en la radio y ahora es que vienes, no importa, pero viniste ahora, es el momento. Si ya viniste ahora, mira, no hay mejor, no existe ni el antes ni el después, existe la hora. Mire, el tiempo de Dios perfecto, señor mío. Y si ahora vino con nosotros, mire, en menos de una semana ya la propiedad está a la venta, mostrarla una sola vez. ¿Por qué? Porque tenemos el cliente identificado, porque hacemos publicidad para que los clientes vengan a nosotros cuando quieren comprar propiedades. 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llaman clientes que ganan una X cantidad y lógicamente cuando le tiramos el crédito tienen un montón de deudas, tienen 4 carros, tienen 10 tarjetas de crédito, y encima de eso, pues lógicamente, quieren comprar una propiedad de $800,000, señor mío, pues no calificas. Tienes que disminuir un poco deudas, tienes que dar mayor down payment o buscarte un co-borrower, un co-signer, una persona que, una pareja, un familiar que quiera comprar junto contigo y ahí entonces calificas. Y hemos calificado personas hasta con 4 personas en una aplicación para comprar una propiedad, porque es así. Pero te damos la alternativa, te damos la solución, te decimos qué es lo que tienes que hacer para poder comprar, qué es lo que tienes que hacer para poder refinanciar una línea de crédito, o si no, 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Hacemos una pausa y volvemos.

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1: Y seguimos acá en este programa con Mr. Mortgage USA en el 305-615-1515. Si quiere comprar, refinanciar, vender su propiedad, una línea de crédito, un reverse mortgage. Hablando de reverse mortgage, oye, muchos clientes me llaman porque esta radio lo escuchan muchas personas de la tercera edad, de la segunda, la primera y de todas las edades, pero de la tercera edad lo escuchan muchos adultos. Y a mí me da a veces pena ajena porque muchas personas a tercera vienen a mí buscando un reverse mortgage y cuando vienen con este programa, todo el mundo no califica. Es decir, califican personas de 62 años o más, aunque ahora el programa se abrió para personas menor de esta edad y es realmente te da mucho menos dinero que antes. ¿Por qué? Porque la gente está viviendo más. Y el banco entonces se dio cuenta de que estaba perdiendo demasiado dinero porque los viejitos duraban mucho tiempo en esta vida. Entonces el mortgage insurance definitivamente le cubría una parte, pero muchas partes se iban en pérdida. Entonces, ¿qué empezaron a hacer? Empezaron a reducir el loan to value que le daban por las propiedades. Y si mientras más joven es, menos te dan. Entonces, hay personas que quieren hacer reverse mortgage y vienen a mí y la única alternativa que tienen es vender la propiedad. Y es una realidad. A veces la persona se rehúsa a eso, pero las personas a veces que vienen a mí están de la tercera edad, ¿no? Que quieren hacer un reverse mortgage. Quieren hacer un reverse mortgage, pero no se dan cuenta que ya deben más del 50% del valor de la propiedad. Que está una propiedad, por ejemplo, que está en unos $700,000. Digámoslo así, el banco te da máximo 350, $400,000. Si eres más de 70, 80 años, maybe coges un poco más. Pero si ya tú debes una cantidad cercana a esa cantidad que el banco te va a dar, ya tienes que poner dinero para poder hacer reverse mortgage. Muchos hasta $100,000, muchos $200,000, muchos hasta más. Y, o mucho menos, pero no lo tienen. Y es una realidad. Entonces, yo les hablo a esas personas que yo, a mí a veces muy a mi pesar, les digo, bueno, tu única alternativa es, si no tienes el dinero para pagar los taxes, para pagar el seguro, el heredero que tú estás dejando tampoco se preocupa por eso. No quiere ni ayudarte a pagar su propia herencia en vida, que es esa propiedad que se la estás dejando y estás sacrificando tú todo lo que pagaste durante todo el tiempo. Señor mío, tu única alternativa es vender tu propiedad. Coger todo el equity que tienes, que son de 300, $400,000 muchas veces, y comprarte una propiedad cash, que las hay, un townhouse, un apartamento, una casita modesta, comprar propiedad cash y lo único que tienes que pagar son los taxes y el seguro, ¿ok? Y en muchos casos, ni el seguro, porque si no sabías, cuando tú no le debes una propiedad al banco, no es obligatorio el seguro. ¿Quién te obliga a pagar un seguro? Sobre todo en este estado de la Florida, que es tan alto, quien te obliga a pagar un seguro es el banco, porque el banco tú le debes la propiedad y por ende él necesita que si viene un huracán alguien le asegure que si se lleva la casa, ese seguro te cubra al menos el costo de reemplazo. Por tal razón es obligatorio tener un seguro cuando tú debes la propiedad, pero cuando tú no debes es opcional el pagar un seguro o no. Entonces tú te puedes ahorrar el seguro de tu propiedad ahora mismo si tú la compras cash y lo único que tienes que pagar los taxis. Si es tu primera residencia, si aprueban la ley después del 60% en noviembre, tú no vas a tener que pagar la gran mayoría de esa, vas a tener una excepción de taxes gigantesca, y más si eres senior, si eres persona de edad. Entonces yo le hablo ahora con el corazón en la mano a todas estas personas que están perdiendo su propiedad y tienen más de 60 años y vinieron a mí o vinieron a otro mortgage con relación a hacer un reverse mortgage y no calificaron porque tenían que pagar al cierre $100,000, $200,000 o menos y no lo tenían. Yo les exhorto a que lo piensen bien, porque si tú esperas a que la propiedad te la ejecute en el banco en un foreclosure, porque te la puede ejecutar la asociación por no pagar la asociación, te la puede ejecutar un lien sobre los taxes y se vende la propiedad en foreclosure por no pagar taxes o por no pagar el mortgage, vas a sacar menos dinero. Porque el banco va a vender la propiedad, vas a tener que pagar gastos de abogado, gastos de corte, infinidad de gastos, y al final te va a sobrar menos que vendiéndola con nosotros como Real Estate, que tenemos clientes calificados para podértela vender. Entonces, si tú estás pensando en vender tu propiedad, estás en esa situación y quieres venderla porque no das abasto ya con la propiedad, aunque la hayas pagado, oye, tú eres tu primera opción. Tú tienes que ponerte primero que el heredero, primero que todo. ¿Por qué? Porque tú eres primero. Y si tú no te cuidas a ti primero, si tú no cuidas tu propiedad y tu techo, nadie lo va a hacer por ti. 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Señor mío, no existe. 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O sea, hay que ser realista. Hay que poner los pies en la tierra, y aquí estoy yo para eso, para orientarlo y decirle la realidad. No nos llames para comprar una propiedad de 5 o 10 acres en $200,000 porque no existe. Bueno, a lo mejor en cercano a Oakley, donde usted no puede llegar, tiene que comprarla y ver el mapita dónde está, porque no puede ni llegar. O rentar un helicóptero y pasar por ahí, porque no existe propiedades de 5 y 10 acres en menos de $200,000. 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Ahora con el agroturismo, con la nueva ley de agroturismo, que usted puede hacer un montón de cosas que le permite al condado de Miami-Dade, usted debe comprar un terreno. 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Tenemos enfermeras a veces que están en el salón de operaciones y salen un momento, lógicamente, cuando la vida del paciente no peligra, y nos dice, oye, estoy aquí en la sala. Tú lo ves así todavía vestido de verde, con todo su camuflaje de enfermero, y ahí lo atendemos. Y ahí le decimos la tasa de interés, los gastos de cierre, cuánto necesita para comprar, qué programa califica. Le podemos enseñar la... Si usted no quiere ir a la cita porque no tiene tiempo, porque hay muchos clientes que se complican el tiempo, oye, nosotros vamos a la cita de la casa por usted y le enseñamos la casa por cámara. Y si usted quiere ir después del día de la inspección, va el día de la inspección y ve la casa, y aún así puede cancelar el contrato porque protegemos. A veces un realtor no es solamente para cobrar comisión, es realmente usted necesita un realtor porque es su representante. A veces las personas no quieren pagar la comisión de real estate, pero no está pagando usted, la está pagando el que vende. Entonces, usted está diciendo, no, yo quiero ir directamente con el que tiene el cartelito. Siempre el que tiene el cartelito no va a responder sus intereses. El que tiene el cartelito no le va a decir lo malo que tiene la casa. El que tiene el cartelito no lo va a defender. ¿Por qué razón? Porque está defendiendo al que está vendiendo, porque es primero cliente el que está vendiendo que usted que está comprando. Y usted no se está ahorrando ninguna comisión. En este momento que estamos en un mercado de compradores, usted necesita alguien que defienda sus intereses. ¿Por qué razón? Porque el que está vendiendo no los va a defender. 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Hacemos una pausa y volvemos.

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1: 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Yo repito y repito el número porque muchas personas me dicen, Islay, es que lo hice muy rápido. Es que a veces no me da tiempo, me da mucha información y ya tengo que colgar porque ya llegué al lugar donde estoy en la radio. 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Tenemos, ¿qué no tenemos? ¿Qué no tiene Mr. Mortgage USA para ofrecer a todos estos oyentes que quieren comprar una propiedad? Ahora es el momento de comprar. No en noviembre cuando aprueben esa ley, esa enmienda, perdón. No en noviembre cuando más del 60% de los votantes de toda Florida digan, ¡sí! ¡Sí, gobernador! ¡Sí queremos que nos quiten los taxes! El momento no es ese. El momento es ahora, porque en ese momento todo el mundo se va a lanzar a comprar. ¿Y qué va a pasar? Van a subir las propiedades. Aunque los intereses estén bajos, van a seguir subiendo las propiedades. Aunque los intereses estén bajos, aunque bajen los taxes, van a seguir las propiedades. ¿Por qué? Porque oferta-demanda. Mire que le he dado esta clase veces. Oferta-demanda. A mayor demanda, disminuye la oferta del mercado. Y al disminuir la oferta del mercado, hay más competencia al momento de comprar. Y cuando hay más competencia al momento de comprar, piensen que usted es un negociante, usted tiene 10 casas y las 10 casas ahora mismo las tenemos que ahí y las tienen $600,000 y de esas 10 casas ahora no hay nadie que la quiera comprar, pero de pronto en noviembre hay 20 personas que le están pidiendo showing para ir a ver las propiedades. ¿Qué usted va a hacer como dueño de propiedades? Pues usted la va a subir. Usted no se va a quedar con el precio de 600 mil y usted va a decir, nah, yo la voy a subir a 620. Y el otro, no, yo la voy a subir a 640. No, y el otro, voy a subir a 650. Y se va a volver un boomerang eso contra usted. Entonces, hoy es el momento para comprar. No espere a que los taxes bajen. No espere a que los intereses bajen. El momento de comprar es hoy. Con los gastos de cierre pagados por el seller, con el lender dándole todo financiamiento posible, 100% de financiamiento y un montón de programas gubernamentales que le permiten comprar la propiedad con 0% de down payment. Usted califica. 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No importa que haya hecho los taxes. Es más, no importa que no lo haya hecho. Es aún mejor. Si me hizo caso y me está escuchando hace 2 años, como muchos clientes me llaman, siempre le digo, no haga los taxes ahora. Espere octubre. Si en octubre usted puede pedir una extensión de sus taxes y pagarlo hasta octubre. ¿Cuál es el apuro de pagar los taxes a nuestro tío Sam, a la IRS? A mí me da una gracia. Una persona con doble duro, yo quiero hacer los taxes ya. Y sí, claro, tu contable te hace la cita. Claro, está loco por cobrar. Definitivamente está loco por hacer su trabajo y porque tú le pagues. Pero usted está loco por comprar y usted tiene que tomar la mejor decisión por usted. Y a lo mejor el momento de hacer los taxes no es hoy. Si ya los hizo, perfecto. Nosotros trabajamos con lo hecho. Pero existen las enmiendas. A lo mejor se equivocó, su contable tuvo un error. Existen las enmiendas a los taxes. Existe que usted no hizo los taxes, pues pidió una extensión y hasta octubre lo puede hacer. Entonces, oye, no hay peor gestión que la que no se hace. Si otro banco le dijo que no, nosotros le podemos decir que sí. 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Tampoco es que se me aparezca en la oficina, que le estoy dando la dirección en la 60 y la 40, que aparezca ahí en la 60, 30, sábado, 40, 30, un domingo a las 2 de la tarde, porque ahí no va a haber nadie. Lo voy a ver ahí por la cámara, hola, ¿cómo está usted? Lo voy a saludar, pero más nada. No puedo ir corriendo teniendo una cita, porque lógicamente, nosotros tenemos familia. Nosotros nos encantan los barbecues los domingos. A nosotros nos encanta estar en la piscina con este bello clima que tiene el estado de la Florida. Que, by the way, no solamente financiamos el estado de la Florida. 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
9: ¿Qué tal? La primera, la administración Trump aprobó nuevas reglas que permitirán autos menos eficientes y con mayor consumo de gasolina. El gobierno redujo los estándares de eficiencia para autos nuevos, argumentando que la medida dará más flexibilidad a las automotrices y podría reducir el precio de un vehículo nuevo en unos $1,300. Críticos advierten que, especialmente con los precios actuales, las familias podrían terminar pagando cada vez más para llenar el tanque. La segunda, el apoyo de los votantes latinos vuelve a cambiar rumbo a las elecciones de medio término. Encuestas recientes muestran una caída en aprobación del presidente Trump entre los latinos, incluyendo entre algunos que votaron por él en 2024. Y la tercera, según la encuestadora Gallup, el 89% de los estadounidenses considera que la corrupción está ampliamente extendida en el gobierno federal. Por su parte, X Research encontró que el 45% de quienes dominan el español considera la corrupción un problema.
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1: Hola, ¿qué tal? Buenas tardes. Bienvenidos a nuestra segunda emisión de Noticias 710 aquí por Radio Mambí. Ya es miércoles 30 de septiembre de 2026 y como siempre les saludamos a nombre de todo nuestro equipo, Ángela Furió, Gustavo Orellana, Yamani Salgado y quien les habla, Rodrigo Durán. Bienvenidos al grande del mediodía, son las noticias de Mambí.

0: Atención, se conocen nuevos detalles en torno al incidente a bordo de un avión de Flight Dubai que cubría la ruta entre Dubai y Tel Aviv en Israel, cuando fue desviado de emergencia al aeropuerto de Tabuk en Arabia Saudita, luego de que uno de los pilotos apuñalara a otro dentro de la cabina e intentara estrellar el avión con unos 174 pasajeros a bordo. Esta es la versión que está manejando en este momento Israel. El incidente fue controlado gracias a la intervención de un grupo de viajeros israelíes que irrumpieron en la cabina de los pilotos y lograron reducir al agresor. El vuelo, identificado como FZ-1073, había partido del aeropuerto internacional de Dubái a las 7:05 de la mañana con destino al aeropuerto Ben Gurión y transmitió el código 7700 en la señal internacional de emergencia general, esto aproximadamente 90 minutos después del despegue, mientras sobrevolaba espacio aéreo jordano. Minutos más tarde activó el código 7500 utilizado para indicar interferencia ilícita a bordo, lo que inmediatamente activó las alarmas de un posible secuestro. Inclusive, estas fueron las primeras informaciones que se divulgaron a través de social media. Israel puso en alerta aviones de combate como medida de precaución. Las fotos ya circulan por los medios, por social media también, de el piloto herido de gravedad, ensangrentado, y de otras personas también con sangre en su rostro, quienes ayudaron a controlar la situación. Según los datos del sistema de seguimiento Flight Radar 24, la aeronave, un Boeing 737 MAX 8, descendió abruptamente desde los 34.000 pies hasta los 16.000 en menos de 2 minutos, superando su velocidad de operación máxima en casi 100 nudos. El avión luego cambió de rumbo, regresó al espacio aéreo saudí y permaneció cerca de una hora cambiando de altitud, lo que sugiere que fue piloteado de forma manual y sin asistencia del piloto automático. La aeronave desapareció brevemente de los sistemas de rastreo, lo que incrementó la alarma entre las autoridades. Finalmente aterrizó en el aeropuerto de Tabuk, en el noroeste de Arabia Saudita, hacia las 7 horas locales. Algunos pasajeros dijeron que escucharon gritos dentro del avión y después abrieron la puerta de la cabina y vieron sangre. Alguien apuñaló al piloto con un cuchillo pequeño, dijo una mujer. Otros pasajeros dijeron que cuando el piloto quedó herido de gravedad, perdieron el control del avión y empezó a caer en picada. Fue aterrador, según declararon. También hay un audio circulando en el que una voz describe lo que está pasando. Dice: nos atacaron ahora en este avión, intentaron asesinar al piloto y tomamos el control de la tripulación. En otro audio se escucha: estamos aquí, nadie pasa por la puerta del piloto, y se repartieron funciones entre varios pasajeros, vigilaban la entrada de la cabina y también pilotos que estaban fuera de servicio y que milagrosamente estaban haciendo parte de los pasajeros, se encargaron de controlar al avión. Por su parte, el primer ministro de Israel, Benjamín Netanyahu, confirmó que la situación estaba bajo control e Israel descartó el secuestro y finalmente empezaron una investigación como un acto de terrorismo. Es lo que se sabe en este momento de este vuelo de la compañía Fly Dubai. Por otra parte, y cambiando de línea informativa, Texas permanece hoy bajo amenazas de lluvia, intensas e inundaciones repentinas, y esto debido a la humedad tropical asociada con los remanentes del huracán Polo y una baja presión sobre el suroeste de Estados Unidos. La vigilancia alcanza sectores del oeste, centro y norte del estado, mientras el sistema proyecta lluvias hacia Oklahoma, Kansas, Nebraska y también hacia Iowa, según el Centro de Predicción Meteorológica de Estados Unidos. También se mantienen vigiladas por inundaciones varias regiones de Texas, con plazos que se extienden hasta el próximo viernes, y los pronósticos contemplan inundaciones urbanas, crecidas en los ríos y arroyos, cortes en caminos rurales y problemas en la circulación en los pasos bajos, esto de acuerdo con el reporte meteorológico local. La amenaza se produce después de las inundaciones registradas durante esta semana en el área de Nuevo México, donde las lluvias asociadas al sistema provocaron evacuaciones en la comunidad del condado de Doña Ana y alerta por la situación de uno de los diques. El Servicio Meteorológico Nacional dijo que mantiene la vigilancia sobre todo el estado de Texas. Pasemos a información local. Nuestra colega Jennifer Santana nos actualiza en torno a lo que pasa con esta mujer que hoy enfrenta la justicia y que dejó solos a sus hijos para irse a un crucero por Bahamas.
1: una historia increíble. La acusada evitó responder las preguntas de los periodistas anoche a su salida de TGK. Tenía el rostro cubierto por momentos, corría para alejarse de la prensa. Pagó la fianza de $10,000 por los 4 cargos de negligencia infantil que enfrenta. La policía hizo públicos los videos de las cámaras corporales de los agentes que encontraron a los 4 menores solos, escondidos en el baño de la residencia en North Miami Beach. El más pequeño de estos menores tiene 2 meses de nacido. En los videos de la cámara corporal se ve a una de las niñas mayores cargando a este bebé de 2 meses y en una mano también llevaba un tetero. El informe de arresto dice que Natalie Belisaire, de 29 años, había dicho que los niños se quedarían bajo el cuidado de su bisabuela mientras ella estaba en un crucero de 3 días en las Bahamas, pero nunca se los llevó a esta señora. El informe de arresto señala que la mujer publicó una foto del boleto en redes sociales, lo que llamó la atención del padre de una de las niñas, quien fue el sábado por la noche al apartamento ubicado en el edificio 1450 del noreste y la 170 calle. Escuchó el televisor muy alto y notó que los menores estaban solos. Fue cuando llamó al 911, los bomberos y agentes entraron a la fuerza al apartamento y se encontraron a los niños sin supervisión adulta. La acusada tomó el barco desde el puerto de Miami el pasado viernes y el lunes al bajar fue arrestada. Ante la jueza en una corte del condado Miami-Dade, pues lloró y negó las acusaciones en su contra. La jueza le impuso una prohibición para tener contacto con los 4 menores.
0: Gracias a nuestra colega Jennifer Santana de Noticias 23. Por otra parte, Florida está implementando a partir de hoy una nueva licencia de conducir y tarjeta de identificación que incluyen componentes como una naranja en el nombre Florida, también un alligator, un caimán y otros detalles. Las tarjetas están disponibles en todos los centros de servicio, pero si usted tiene una licencia en este momento que no tiene estas características,

0: Opción. Pasamos a una noticia positiva porque el salario mínimo de nuestro estado a partir de hoy se incrementa, pasa de 14 a 15 dólares por hora, completando el calendario de aumentos aprobado por los votantes del estado en 2020. Para quienes trabajan full time y reciben el salario mínimo, el cambio representa 40 dólares adicionales por semana antes de impuestos si se toma como referencia una jornada de 40 horas. El aumento también impactará para una parte importante de la fuerza laboral del sur de Florida, una región donde varios sectores como restaurantes, hoteles, el entretenimiento, comercio y otros tienen una presencia muy fuerte. A partir de hoy, el salario directo mínimo para empleados que califican para el crédito de propinas será de $11.98 por hora más propinas. La estructura mantiene el crédito de $3.02, o sea que el empleador puede contabilizar hasta esa cantidad de propinas para completar el mínimo estatal de $15, siempre que se cumplan las condiciones establecidas por la legislación laboral federal y estatal. Vamos a conectar a esta hora con nuestro colega Yasmani Salgado con otras noticias internacionales que también son titulares.
1: Aquí estamos viviendo otro miércoles en Noticias 710 y vamos con las informaciones. Están creciendo las amenazas contra el suelo europeo ante la expansión de la guerra en Ucrania.
2: Rusia continúa con su imprudente campaña de acciones hostiles contra los aliados de la OTAN. Está intentando debilitar nuestra determinación y frenar nuestro apoyo a Ucrania, pero Rusia está fracasando. Son palabras de Mark Rutte, secretario general de la OTAN. Dice que pese a sus esfuerzos, Moscú no logra socavar la unidad de la alianza en su apoyo a Ucrania y promete que los socios harán más todavía para respaldar a Kiev. Son palabras que llegan en un contexto muy particular y es que en las últimas semanas se han multiplicado los temores porque el conflicto en Ucrania toque directamente el suelo europeo. Amenazas o advertencias por parte de Moscú, ataques híbridos, el atentado fallido al aeropuerto de Leipzig donde fue hallado un dron con explosivos, el ataque fallido contra una base militar británica, incursiones en el espacio aéreo europeo. Con esos riesgos crecientes y ante las palabras de Rutte, ¿está realmente preparada Europa para hacerle frente a una escalada que traiga la guerra directamente al suelo de este continente?
1: En otro contexto, varios medios afirman que la economía iraní se está deteriorando.
3: A primera vista parece que en los comercios de Teherán reina la actividad. Sin embargo, la mayoría de la gente solo echa un vistazo y compra lo imprescindible. Los precios se han disparado desde que comenzó la guerra con Washington y el bloqueo estadounidense.
4: En realidad uno consigue de todo, pero todo está más caro que antes de la guerra. Los precios y la inflación han subido mucho. Por ejemplo, antes el arroz costaba 2.600 reales y ahora cuesta 2.800. Quien antes podía comprar dos latas, ahora solo puede comprar una.
3: Productos básicos como el aceite y el azúcar se han encarecido considerablemente y las frutas y verduras son ya inasequibles para muchos iraníes.
4: La inflación aumenta cada día y esta subida constante ejerce una fuerte presión sobre la población. Y quienes más la sufren, y son la mayoría, son los trabajadores. Nosotros sentimos sus efectos al 100%.
3: La presión económica afecta a todos los sectores. Aunque la gente puede ahorrar en productos de higiene o en ropa, no puede prescindir de la comida. Aún así, los iraníes se ven obligados a ahorrar también en este ámbito.
1: Allí en el viejo continente y en España, presionada por protestas, el gobierno de este país está anunciando medidas contra la crisis de la vivienda.
5: Se han podido sacar dos decretos reales que en el primer decreto prevé una mayor protección frente a los desahucios, pero también prevé la prohibición de la compra de viviendas por parte de fondos buitres, por ejemplo, hasta el año 2028, una mejor garantización de los alquileres de temporada y también de habitaciones. Luego, también en un segundo decreto, se ha luego anunciado que se prevé allí una prórroga automática de los alquileres y eso ha sido un punto de fricción entre el PSOE y el Partido Sumar. Para el Partido Sumar eso era un punto clave para que entrase en estos reales decretos. Más bien también ahora se está criticando que no hay solo un decreto real, porque el viernes veremos cómo se vota en el Congreso en un pleno extraordinario. Es posible que se tumba uno de los decretos, es posible que se pasen los dos. Eso es una tensión que se ha creado ahora aquí, por eso también la gente aquí va a acampar hasta mínimo el viernes, si no también están dispuestos a quedarse más tiempo.
1: Y el tema de la eutanasia logra más visibilidad en el mundo. El debate sobre esto está cobrando también fuerza en la República de México.
6: Ley trasciende.

0: Para regular la eutanasia a nivel nacional, esta plantea modificaciones a la Constitución, el Código Penal y la Ley General de Salud. La propuesta aplicaría para adultos con enfermedades irreversibles o graves que ya no encuentren tratamiento, bajo controles médicos y evaluaciones independientes. Esto con consentimiento libre e informado del paciente y respetando la objeción de conciencia médica, así ha logrado un creciente apoyo político. El debate está ganando fuerza. Silvia García Castañeda, diagnosticada dos veces con cáncer de mama, presentó en 2023 un amparo ante la Suprema Corte de Justicia de la Nación contra las restricciones a la eutanasia. En junio de 2026, la Corte finalmente decidió estudiar su caso.
1: Al final de cuentas, somos las personas las que estamos sufriendo, ¿no? Las que pasamos de pronto por situaciones dolorosas y somos las únicas que podemos decidir cómo y cuándo morir.
0: En paralelo a escala local, la Asociación Libertad para Morir, liderada por académicos de la UNAM, está recopilando 20.000 firmas para impulsar una iniciativa ciudadana en favor de la legalización de la eutanasia en Ciudad de México.
2: Noticias Internacionales. Yamani Salgado.
3: Yamani, gracias por la información. Regresamos contigo más adelante con el tema sobre Cuba. Una noticia que en las últimas horas pues causa tristeza. Nuevamente se ha registrado una tragedia de la inmigración ilegal, en este caso en el Canal de la Mona, la franja que separa Puerto Rico de la Española, pues vuelve nuevamente a ser noticia. Una embarcación volcó cerca de la isla Mona, una pequeña isla que está deshabitada después que uno de los pasajeros atacara a otros con un machete. El descontrol empujó a decenas de personas al agua a unas 10 millas de la costa sin chalecos salvavidas. Nadie los encontró durante las primeras 12 horas. Para entonces algunos ya habían muerto, es lo que están diciendo las autoridades. Y fue una embarcación que transitaba por la zona que avistó a los sobrevivientes. Su tripulación rescató por su cuenta 4 personas antes de alertar a las autoridades. El portavoz de la Guardia Costera, Ricardo Castro Dad, confirmó el operativo y dijo que todos podrían haber muerto fácilmente. Para el momento del rescate ya habían sacado del agua a 49 personas en total. Los helicópteros de la Guardia Costera sobrevolaron Isla Mona y sus alrededores y en un video que fue difundido por la agencia mostró al menos 2 sobrevivientes con chalecos salvavidas caminando por el borde de la isla. Uno de ellos saltó hacia un rescatista mientras las olas golpeaban contra las piedras. La mayor parte de los migrantes a bordo venía de República Dominicana, mientras que al menos 2 provenían de Haití. La nacionalidad de las 3 personas fallecidas aún no ha sido establecida. Un funcionario de la Guardia Costera aseguró que desconocía qué desencadenó el ataque con machete, aunque describió que esto generó una situación de pánico entre los pasajeros. El punto de partida de la embarcación tampoco fue determinado de forma oficial. Por otra parte, a nivel local, el condado Miami-Dade presentó una demanda por más de $750 millones, y esto tras el incendio del incinerador en el Doral. El condado presentó esta demanda sobre el incendio que destruyó gran parte del incinerador de basura en febrero del 2023. El condado atribuye a la empresa que tenía bajo su manejo el incinerador sobre presuntas fallas de mantenimiento y deficiencias que generaron todo este incendio. La acción legal fue interpuesta contra Rewardaid y su casa matriz Reward Holding Corporation. La cifra demandada no equivale a una indemnización ya otorgada. Será objeto de discusión en los tribunales durante un proceso judicial. La alcaldesa del condado, Daniela Levin Cava, dijo que la demanda busca recuperar las pérdidas que afrontó el condado y proteger a los contribuyentes. El condado toma esta medida para recuperar los daños que ha sufrido y proteger a quienes pagan sus impuestos. Y en otra noticia importante, la Corte Suprema de Estados Unidos eliminó los obstáculos para que la Administración Federal deporte a ciertos inmigrantes a terceros países con los que anteriormente no había ninguna vinculación. Los magistrados, con el voto en contra de 3 jueces liberales, concedieron una solicitud de emergencia presentada por el gobierno para bloquear un fallo de una corte de apelaciones que sostuvo que el proceso actual es ilegal porque las personas afectadas no tienen una oportunidad adecuada de plantear preocupaciones sobre riesgos para su seguridad en violación de la Ley Federal de Inmigración. Todo esto tiene que ver con la solicitud del mismo presidente Donald Trump para deportar a estos terceros países. Había sido puesta en stand-by, pero ahora la Corte da luz verde para que se reanude este proceso y que al final del año darán su concepto final. Vamos a una pausa y continuamos con más de Noticias 710 en Radio Mambí.
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0: Seguimos en Noticias 710 por Radio Mambí. Cambio en las leyes aquí en el estado en varios temas a partir de mañana, primero de octubre. Uno de ellos tiene que ver con el cambio en el momento cuando hay un choque de autos en el monto mínimo para llamar a la policía. Un tema que podría sonar un poco confuso. Nuestra colega Doricela Alvarado nos cuenta más.
1: Un golpe en el parachoques, una luz rota o una abolladura tras un choque en la carretera eran razones suficientes para llamar a la policía. Pero desde este primero de octubre será distinto. El monto de los daños causados por una colisión de vehículos que obliga a un conductor a reportar inmediatamente un accidente a las autoridades aumentó de $500 a $2,000.
2: Ahora el departamento de policía requiere que si hay daños de $2,000 en adelante, usted está obligado como ciudadano a hacer ese reporte.
3: La discreción de determinar que el daño es menor o mayor de $2,000 es bien difícil.
1: Y esa es la gran duda para los conductores. ¿Cómo saber, en medio del accidente, cuánto cuesta realmente el daño?
4: Hubo un accidente en mi vehículo, que se veía mínimo, y cuando lo llevé a taller, tenía hasta el chasis doblado.
5: Casi siempre cuando son daños frontales, hay daños ocultos, son daños que pueden ser mucho más costosos de los que se ven.
1: Por eso los expertos recomiendan que ante la duda, es mejor llamar a las autoridades o documentar con fotografías el accidente para realizar un reporte posterior.
2: Si no haces un reporte en la escena del accidente, tienes hasta 10 días para ir al departamento de policía local en el área donde tú vivas y hacer un reporte adicional.
1: Otro de los cambios es que en la normativa se aclara el uso de los marcos de las matrículas de los vehículos. Solo se permitirán aquellos que dejen ver el número de la placa y la calcomanía de registro. La ley también cambió los requisitos para registrar un vehículo en la Florida. Ahora el solicitante deberá presentar una prueba de su dirección, un Real ID, así como un pasaporte estadounidense vigente, o en el caso de un pasaporte extranjero, deberá presentarlo junto a un formulario I-94 vigente.
6: Y esta normativa también autoriza al Departamento de Seguridad Vial y Vehículos Motorizados a enviar con más frecuencia notificaciones a través del correo electrónico. Recuerde que entrará en vigencia a partir del 1 de octubre.
0: Gracias a nuestra colega Doricela Alvarado de Noticias 23. Y con esta información pasamos con Yasmani Salgado. Yasmani, en este miércoles, ¿cómo está Cuba?
7: Exactamente, aquí estamos al tanto de Cuba a 90 millas. El cerco financiero de Estados Unidos contra el régimen de La Habana se estrecha con nuevas restricciones de la Oficina del Tesoro que han sido anunciadas y modifican las reglas aplicables a determinadas transferencias bancarias, cuentas vinculadas al sector privado de la isla, operaciones de entidades relacionadas con el aparato represivo y determinados viajes a Cuba. La Oficina de Control de Activos Extranjeros, dependiente del Departamento del Tesoro de Estados Unidos, publicó un amplio paquete de modificaciones regulatorias que afecta regulaciones de control de activos cubanos y establece además nuevas disposiciones bajo las sanciones y regulaciones para Cuba. Ya están en vigor tras su publicación en el Registro Federal y representan una ampliación del marco utilizado por Washington para limitar estas operaciones que pueden beneficiar a los comunistas o entidades vinculadas con estructuras militares de inteligencia y seguridad. A esta hora la noticia aparece replicada en múltiples plataformas, incluso con todos los detalles. Pero además, muy vinculado a toda esta temática, analistas están cuestionando las recientes reformas económicas de Cuba que mantienen allí el control estatal. Vamos a escuchar.
8: Y las cifras esas, los porcientos, como ellos están acostumbrados a dar, las que ha dado ahora el primer ministro Marrero, fuera la primera vez, la segunda vez o la tercera vez que hacen uso de eso, se le podía dar algún grado de credibilidad, de espera o de esperanza. Pero esto es la vez, el número ya infinita realmente de hacer esos anuncios de promesa. Ahí empezaron la desgracia. Y si esa es la causa y tú no actúas contra la causa, pues naturalmente que todo lo demás es un gran engaño.
9: La tarea de ordenamiento que se implantó después de la crisis del COVID-19 y entró en vigor en el año 21, en 6 meses demostró que era un auténtico fracaso.
10: El régimen está empecinado, ni siquiera reconoce que existe una oposición.
7: Pero a 90 millas, el politólogo Dimas Castellanos ha hablado sobre cómo a Cuba se le va terminando el tiempo para realizar cambios económicos.
8: ¿Cuándo empezó en Cuba ese desastre? Y ese desastre empezó el mismo día que el gobierno decidió eliminar la propiedad privada y la que quedaba subordinarla a la propiedad del Estado. Todo controlado. Y si esa es la causa, que no hay duda de que esa es la causa, y tú no actúas contra la causa, pues naturalmente que todo lo demás es un gran engaño. Mientras no se restituya lo que se suspendió en los primeros años, no habrá posibilidad de mejoría. Y sencillamente eso hace que estemos frente a un Estado fallido. No hay duda de que es un Estado fallido. La última prueba de eso, los mercados de barrio, el Estado cubano se ha quitado ya la responsabilidad o el compromiso que contrajo desde el principio. O sea, yo le doy alimento, le doy escuela, le doy salud, pero ustedes son míos. Entonces quiere que la gente siga siendo de ellos, pero ya no doy ni una cosa, ni la otra, porque no tengo ninguna. Entonces, si ese era el proyecto y ya tú no lo puedes resolver, fracasaste, es un Estado fallido. ¿Y cómo lo refleja? Bueno, con un eufemismo, mercado de barrio. Poner cosas en el barrio ahí al mismo precio de las MIPYMES cuando el peso cubano ya no vale nada y cada día vale menos. Sencillamente, esto tiene una sola causa. Y esa causa, el gobierno no está ya en condiciones de rectificarla porque es demasiado tarde.
7: También estamos confirmando aquí en Noticias a 710 que el periodista independiente Henry Constantín, el director del medio La Hora de Cuba, ha cumplido más de una semana, casi ya 15 días arbitrariamente privado de la libertad por la tiranía castrista que lo mantiene secuestrado en la infame prisión Kilo 8 bajo la ridícula e infundada imputación de un supuesto delito de desobediencia. Su traslado a este macabro centro penitenciario ubicado en Albaiza, en Camagüey, tras ser incomunicado primeramente en el siniestro centro de operaciones de Villa María Luisa, confirma este ensañamiento criminal de los esbirros comunistas contra el ejército de la prensa libre en Cuba. Agradezco a quienes se han preocupado por mi familia y permanezco tranquilo. Han sido las recientes palabras de Constantín desde allí detenido. Hay un control militar e incluso un congelamiento procesal con su caso. Y para concretar este supervisado e intimidatorio encuentro, donde estuvo enviando palabras de aliento a su familia y también a seguidores, la burocracia represiva obligó a la visitante a desviarse hacia un área completamente aislada para entrevistarse de forma directa con el mayor Daniel, jefe de la unidad penitenciaria donde lo tienen secuestrado. A ese local apartado, los verdugos del régimen permitieron únicamente entregar alimentos básicos y pertenencias personales, demostrando el férreo control que el régimen ejerce día a día e implacablemente sobre sus prisioneros políticos. Pero también está peligrando la vida de un joven instructor de arte de Holguín, Andy Michel Osorio. Yolanda Huerga presentó un reciente informe a través de Martín Noticias.
11: Andy Michel cumple 6 meses de arresto preventivo en la prisión provincial de Holguín, acusado de propaganda contra el orden constitucional, una causa que familiares y organizaciones de derechos humanos califican de arbitraria e injusta. Su padre, Luis Osorio Vilches, hizo un reclamo público en Facebook dirigido a Miguel Díaz Canel y a las autoridades del Tribunal Supremo, la Fiscalía General y el Ministerio del Interior.
12: Y analizar a la Fiscalía de Holguín, analizar a Instrucción Penal, analizar y llamar a contar al Departamento de Seguridad del Estado, de Sagua, de Holguín, por la atrocidad que están cometiendo con mi hijo. Porque con mi hijo lo que sencillamente se están ensañando. Y se están ensañando contra una persona inocente. Vergüenza tenía que darle.
11: Osorio recordó las declaraciones de Díaz Canel a la prensa internacional sobre la supuesta no represión a las críticas, exigiendo que se ponga fin al encarnizamiento contra su hijo.
12: Mi presidente le dijo a la periodista norteamericana que manifestarse en Cuba por manifestarse pacíficamente no se lleva a nadie preso. También lo dijo Rubén Remigio Ferro, quien hasta hace poco era presidente del Tribunal Supremo, que manifestarse pacíficamente por pensar diferente, lejos de constituir un delito, era un derecho constitucional.
11: Detenido el pasado 2 de abril en Sagua de Tánamo por la presunta colocación de carteles contra el régimen, las pruebas periciales caligráficas y de uñas resultaron negativas apenas 3 semanas después. Tampoco se hallaron evidencias en el registro de su vivienda y aún con él en prisión, continuaron apareciendo carteles similares en la localidad. Pese a esto, la Fiscalía ha rechazado todos los recursos de cambio de medida cautelar presentados. El impacto en la salud de Andy Michel es alarmante. Padece asma, diabetes, hipertensión y secuelas de criptococosis, padecimientos agravados por el severo hacinamiento carcelario. Pero su familia asegura que esto no es una petición de clemencia, sino una exigencia estricta de justicia y legalidad.
7: Cienfuegos en las calles de esta ciudad y como en toda Cuba, ancianos dan a conocer la situación que están viviendo hoy, qué comen y quién los ayuda cuando ya los recursos no alcanzan. Pensiones que no ayudan con la vida, medicamentos que constantemente están en falta, los apagones y una canasta básica que no existe prácticamente. Vamos a escuchar lo que publicó Cubanet.
13: En Cuba, la crisis económica golpea con más fuerza a quienes menos pueden defenderse, los ancianos. Muchos sobreviven con pensiones que no alcanzan ni para un día de comida. La ayuda del Estado es insuficiente y cada jornada se convierte en una lucha por conseguir lo básico.
14: Deprimente, si compro el arroz, no puedo comprarme una botella de aceite. Si compro una botella de aceite, no puedo comprar el arroz. Si compro frijoles, es igual, lo mismo con lo mismo. Alcanza, no me alcanza.
13: El gobierno anunció recientemente a bombo y platillo el aumento de la chequera a los jubilados. La pregunta que debemos hacernos es, ¿será suficiente ahora?
14: No alcanza, no da. ¿Tú sabes que no da? ¿Qué va a dar? Ni con 5.000, como se ha visto de poco.
15: Ahora, con todos los pequeños de esos, son 3.000. No es pensionado. El pensionado a lo mejor no llega a 3.000. Pero la mayoría, el promedio es de 3.000.
14: No hay medicamento, porque mira, yo misma, gracias le doy a Dios todos los días, que no padezco de nada. Lo que padezco son de los huesos y los nervios. Pero bueno, los nervios a raíz de que perdí mi mamá, perdí mi hija, la más chiquita, ahí uno con el otro. Pero los huesos, si compro un paquete de Alprazolam, que son 800 pesos, 600 y pico de pesos, tengo que hacerlo porque con dolor no puedo vivir. Ya me veo apretar, pero bueno, ya tendré que ver la solución de que alguien, siempre hay alguien que se me abra. Yo tengo fe de que esto tenga que cambiar, ¿no? Porque todavía no vamos a ir para atrás. Digo yo, no sé, con el poquito que nos queda. Yo espero con que sea un pasito de...
7: Lamentables estos testimonios que llegan desde Cienfuegos en Cuba a 90 millas. Al tanto de la isla, continuamos aquí en Noticias 710.
0: Gracias, Yasmani, por la información. Regresamos contigo mañana también en punto de las 6 de la mañana, mañana jueves 1 de octubre. Gracias por la sintonía. A nombre de nuestro equipo, Ángela Furió, Gustavo Orellana, Yasmani Salgado y quien les habla, Rodrigo Durán. Enseguida, a reír con la tremenda corte. Luego hablemos de todo a las 2 de la tarde con Ángela y con Gustavo. A las 3, Carlucho en Mambí. Y luego cierran nuestra programación Ulises y Taimí.
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3: Buenas noches, señor juez. ¿Cómo se siente usted hoy?
4: Muy bien. Me repuse de todos mis achaques y hoy me siento tan duro y tan fuerte como el hierro.
3: ¿Como el hierro?
4: Sí, señor, como el hierro.
3: Pues cuando necesite dinero, avíseme.
4: ¿Por qué?
3: Porque yo sé dónde compran hierro viejo.
4: Póngase 20 pesos de multa por tirarme a chatarra.
3: Tráigame, señor juez.
4: No quiero protesta. Y proceda a decirme cuál es el caso que tenemos hoy.
3: Está bien, doctor. Lo que tenemos hoy es una estafa.
4: ¿A quién estafaron?
3: A un guajiro.
4: Pues llámelo complicado en ese guajiricidio.
3: Enseguida, señor juez. Luz María Nananina.
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4: Bueno, ya estamos todos aquí, ¿no es eso?
11: Déjame ver, ¿no vino tal?
4: ¿Qué tal?
11: Aquí, chico, esperando el 59.
4: Póngale 5 pesos de multa a Tres Patines, secretario.
11: ¿Por qué, chico? Yo no puedo esperar el 59.
4: Sí, pero no acomodándome ahí con el truquito ese de preguntar si no vino tal. Y por mí se puede ir a esperar el 59 al Polo Norte.
11: No, chico, yo no puedo vivir en el Polo.
4: ¿Por qué?
11: Hombre, porque yo no soy polaco, chico.
4: ¿Y qué tiene que ver que no sea usted polaco?
11: Ah, ¿los que viven en el Polo no son los polacos?
4: No, señor, no son los polacos.
11: ¿Que no son los...? Ah, ¿verdad que no, chico? Tienes razón.
4: Ah, vamos, tengo razón.
11: Sí, hombre, ahora me acuerdo que los que viven en el Polo se llaman polines, chico.
4: ¿Cómo polines?
11: Sí, los hombres polines y las mujeres polacas.
4: ¿Pero qué está usted diciendo, compadre? ¿Usted sabe lo que es una polea?
11: Una... Hombre, por Dios, chico, pero ¿cómo no lo voy a saber si la misma palabra te lo está diciendo, chico?
4: ¿Cómo que lo está diciendo?
11: Claro que sí. Una polea no es una lea que vive en el Polo.
6: Óigame, ¿qué clase de ceboruco es usted, compadre? Óigame. Los que viven en el Polo no se llaman ni polaco, ni poline, ni poleas, ni polaina.
11: ¿Y cómo se llaman entonces?
6: Polígamo.
4: ¡Secretario! Póngale al guajiro ese un diccionario y dos gramáticas de multa.
6: ¿Y eso por qué, compadre?
4: Porque tan ceboruco es usted como Tres Patines. Los que viven en el Polo se llaman esquimales y se dedican a la pesca de focas.
11: Ah, no se dice foca, chico.
4: ¿Y cómo se dice entonces?
11: Focas.
4: ¿Y yo no lo dije así?
11: No, tú dijiste focas.
4: ¿Y cómo es la cosa?
11: Focas.
4: Pero si eso fue lo que dije yo.
11: ¿Y eso no es lo que digo yo también?
4: Sí.
11: ¿Y entonces qué está discutiendo?
4: 20 pesos más de multa.
5: Bueno, pero ven acá, chico, ¿qué pasa aquí?
11: Pero una
5: aquí?
11: Pregunta, perdóneme, ¿la foca es pecado?
4: ¿Qué decía usted, Nana?
5: ¿Qué pasa aquí? ¿Esto es un juzgado, una escuela?
4: Esto es lo que me da la gana a mí, que para eso soy el juez.
5: Oye, oye, trátame bien, que soy una dama, ¿eh?
4: Aquí no hay más dama que yo. ¡Digo no! Aquí no hay dama ninguna. Y 10 pesos de multa a esa dama, secretario.
11: ¿A cuál de ellas, chico?
4: Póngase usted 20 por hacer esa pregunta, Tres Patines.
11: Pero, chico,
6: bueno,
11: yo...
6: Óigame, compadre, señor juez. Usted me va a dispensar que yo me meta. Pero a mí me parece que Nananina tiene razón, porque aquí se viene a hacer justicia.
4: Aquí se viene lo que yo quiera, porque para eso el juzgado es mío.
6: Pero está bien. Cómase su juzgado, que nadie se lo ha pedido.
4: Póngale 2 bueyes de multa a ese guajiro, secretario. Y si acabaron las contemplaciones, la culpa la tengo yo por darle confianza a ustedes.
11: Te lo tengo dicho, viejo, no te pongas a conversar con los acusados.
4: Cállese.
11: Porque siempre viene con la...
4: ¡Cállese usted también!
11: Ah,
4: Vamos a ver, Juan Pampiro, ¿usted es el estafado?
6: Sí, señor.
4: ¿Quién lo estafó?
6: Ese desgraciado de Tres Patines, señor juez. Porque ese hombre no es un hombre, compadre. Es una pantera de Peñalver.
4: Aunque una pantera, ¿no? Hágame el favor, panterita.
11: Nananina, creo que le llaman ahí, mira, a ver.
5: A mí, no, de eso nada, es con usted, yo no soy pantera, nani.
11: ¿Cómo que a mí? ¿Usted hablaba conmigo?
4: Sí, señor, con usted mismo. ¿Usted no es una pantera?
11: No, chico, no, tú sabes lo que soy yo.
4: ¿Qué cosa es usted?
11: Una ovejita descarriada.
4: Descarriada, Tres Patines.
11: Sí, son dos palabras distintas,
4: ¿oíste? Sé que son dos palabras distintas, pero las ovejas no se descarrilan, las ovejas se descarrían, de manera que le sobra una L. ¿Cómo dijo usted?
11: No, yo dije descarrilada, que... No, yo dije descarriada, ¿tú entendiste descarrilada?
4: Sí, señor.
11: Ah, no, chico, estás oyendo mal. ¿Qué culpa tengo yo de eso?
4: No, no, la culpa la tengo yo porque usted siempre está hablando bobería y hablando distinto.
11: Ah, bueno.
4: Ya yo lo oigo hablar mal.
11: Está bien, chico.
4: Bueno, dígame, ¿qué le hizo usted a Juan Pampiro?
11: Nada, chico. Hoy sí es verdad que yo no he hecho nada, chico.
5: Que no le hizo nada. ¿Dónde están entonces los 30 cochinos que Juan Pampiro le dio para vender?
11: Bueno, señora, oiga, él no me lo dio para vender.
5: Sí se los dio.
11: Bueno, pues lo vendí, chico.
6: ¿Y dónde está el dinero?
11: El dinero... Bueno, el dinero es una cosa... Resulta que yo vendí los cochinos, que eran 30, ¿no? Entonces el dinero, según yo lo... el dinero no hace la felicidad de nadie, Juan Pampiro.
6: ¿Cómo, chico, que no hace la felicidad de nadie?
11: No, chico, el dinero, óyeme, no da más que disgusto y contratiempo, chico. Lo que tú me reclamas no es el dinero de los cochinos.
6: Claro que sí, compadre.
11: Bueno, pues ya tú ves el disgusto que me está dando a mí eso,
4: porque
11: chico.
4: Usted es un sinvergüenza, Tres Patines, que no se dedica más que a esquilmar a la gente.
11: No me diga eso, chico, que yo no me dedico a esquimar a nadie, chico.
4: A esquilmar, Tres Patines.
11: ¿No te lo dije así?
4: No, señor, usted dijo esquimar, de manera que le faltó una L.
11: Bueno, pues pon ahí la L que tú dijiste ahorita que sobraba y no sobraba y estamos en paz, chico.
4: Lo que le voy a poner son 20 pesos de multa por analfabeto.
11: ¿Ah, sí?
4: Bueno, Juan Pampiro, explíqueme usted, ¿cómo fue la cosa?
6: Pues mire la cosa, señor juez. Fue que yo le di 30 cochinos a Tres Patines para que él me los vendiera, dándole yo una comisión.
4: Usted le daba una comisión a él, ¿no?
6: Sí, señor. Yo le daba un 25%. Pero él vendió todos los cochinos y ahora no me quiere dar nada a mí.
5: Exactamente, señor juez. Y eso es una estafa que debe ser castigada. Porque todo el que comete una mala acción, como dijo Cicerón, debe sufrir la sanción que marca la Constitución de la Nación. ¿Yo no tengo razón?
4: Sí.
5: Bueno, creí que me iba a decir que no, porque a usted le gusta discutir mucho y conmigo no, ¿eh?
4: A mí no me gusta discutir nada. Y a ver, Tres Patines, ¿qué hizo usted con esos cochinos?
11: Bueno, yo lo vendí, chico.
4: ¿Y dónde está el dinero que le correspondía a Juan Pampiro?
11: Bueno, chico, descontando la comisión, ¿me entiendes? Uh-huh. De que la parte que me corre, el dinero de la... del... Juan Vampiro.
4: Sí.
11: Juan Vampiro.
4: Juan Pampiro. ¿Eh? Juan Pampiro.
11: ¿No es el mismo guajiro que yo estoy apuntando?
4: Sí, sí.
11: Bueno. Sí, pero es que ahora me acuerdo, chico, que le tengo que ir a buscar los mandados a mamita.
4: Ahora es de noche, Tres Patines.
11: ¿Cómo de noche?
4: Ya las bodegas han cerrado y los bodegueros se han ido.
11: No, siempre hay una bodega cantinera que te despacha la cosa de la comida.
4: No, señor, todo está cerrado.
11: ¿Sí?
4: Sí, señor.
11: ¿No es un momento bueno para buscar mandados?
4: Sí, secretario. Si roban esta noche en alguna bodega, llame a la policía y dígale quién fue.
11: No me haga eso, chico. Mira que mamita me dijo que no dejara de llevarle los mandados hoy porque mañana tenemos invitado a almorzar, chico.
4: ¿De veras? ¡Hombre! Dígame una cosa, Tres Patines. Lo que le dio Juan Pampiro a usted para vender fueron 30 cochinos, ¿verdad?
11: Sí, 30 cochinos.
4: Uh-huh. ¿Y qué van a almorzar ustedes mañana? ¿Rabo de cochino?
11: No, chico, no sea mal pensado. Hombre, eso es lo que más me molesta a mí, que siempre tú piensas lo peor, chico.
4: ¿Y qué van a almorzar ustedes entonces?
11: Cotillas de puerco.
4: ¿Con qué cotillas de puerco, verdad?
11: Sí, con cerveza cristal. Eso va pisadito con cerveza cristal, ¿tú sabes? Oíste, y para encima de la comida, café solo y una copita de alguno de los licores que hace mamita.
4: ¿Y chico? ¿Su mamita sabe hacer licores?
11: ¿Cómo no, chico? El otro día yo estaba almorzando, fui a tomar agua. Y en el vaso de agua habían 3 mocas. Entonces yo le dije, mima, el agua tiene mocas. Y ella me dijo, sí, mijito, yo misma se la eché.
4: ¿Qué mira cosa? ¿Esa moca se la había echado ella misma?
11: Sí, porque mamita está empeñada en que el agua con moca no es agua.
4: ¿Y qué es entonces?
11: Mócatel.
4: Bueno, pues lo siento mucho, pero usted no se puede ir de aquí todavía.
11: Pero es que mamita me está esperando para que le haga los mandados,
4: pues
11: chico.
4: Pues que lo haga ella.
11: No puede salir, chico, y dejar la casa sola, chico.
4: Que mande alguna vecina.
11: Ella no tiene vecina,
4: que lo pida por teléfono.
11: No tiene teléfono.
4: Pues ya se le ocurrirá algo, que para eso tiene cerebro.
11: No, si no tiene cerebro,
4: ¿qué chico? Cosa, Tres Patines? Su mamita no tiene cerebro.
11: Ah, tú dices mamita.
4: Claro que sí.
11: Hombre, yo creí que tú decías el teléfono.
4: ¿Qué teléfono ni qué nada? Procure entender lo que le dicen.
11: Bueno, chico, no me regañes. Date cuenta de que yo no puedo comprender la cosa tan bien como tú, porque tú eres más, ¿cómo se llama?, intergerente que yo.
4: ¿Más qué?
11: Más intergerente, ¿no?
4: No, no, inteligente, Tres Patines.
11: No, eso yo lo soy más que tú.
4: 100 pesos más de multa.
11: ¿Pero por qué, chico?
4: Porque sí. Y contésteme el acto sin decir mentiras. ¿Dónde está el dinero que le correspondía a Juan Vampiro por la venta de los cochinos?
11: Bueno, chico, ese dinero lo tiene que ir cobrando Juan Vampiro poquito a poco.
4: ¿Cómo poquito a poco?
11: Sí, Juan Vampiro me dio los 30 cochinos, que maldita sea la hora que yo me metí en ese negocio, para que yo lo vendiera, y me dijo, te doy el 25% de comisión. Entonces yo hice así, vendí los 30 cochinos a plazo.
5: ¿Cómo a plazo?
11: Sí, señor. El 25% que era mi parte de entrada, y lo demás que era la parte de Juan Vampiro, eso es a pagar en 14 años.
6: ¿Qué? ¿En 14 años?
11: Sí, viejo, hay que darle facilidades a la gente, oíste, para que compre.
5: Ah, entonces usted se cogió el 25% de la entrada, ¿verdad?
11: Claro, porque esa es la comisión que yo tenía en el negocio.
5: Ajá, ¿y la parte de Juan Vampiro?
11: Esa la tiene que ir cobrando poquito a poco él, porque yo salí, comprende... ya yo salí de eso y no tengo nada que ver con el problema, chico.
6: ¿Cómo que no tiene usted nada que ver?
11: No, Juan Vampiro, chico, estate tranquilo, comprende, que tú no me debes nada a mí. Ya yo estoy liquidado.
5: Hágame el favor, ¿pero qué hace usted ahí, señor juez? Usted no puede consentir que se cometa ese guajiricidio.
4: No, pero el caso es, ¿por qué no reclama usted su dinero por la vía civil, Juan Vampiro?
6: Es que yo no puedo, señor juez, reclamarle a Tres Patines después de que él se gastó el dinero. Es como entrarle a palos al suelo después que pasó el maja.
11: ¿Y tú por qué me pusiste la yagua antes que cayera la gotera, chico? ¿Eh?
5: Pero todavía, usted todavía lo va a regañar a él, hombre, ¿qué es eso?
11: Claro, señora, ¿a quién se le ocurre? Óyeme, óyeme.
4: Bueno,
11: ponerme 30 cochinos por eso. Ahí está, chico.
4: Es que yo me enteré. ¿Por qué no se le puede...? ¡Un momento!
11: No, sí.
4: ¿Por qué no se le puede reclamar a Tres Patines por la vía civil?
11: No se puede, chico.
4: ¡Cállese la boca! Dígame.
5: Porque es insolvente, señor juez, y no paga aunque lo reclame por la vía del tren.
4: Y usted, Juan Vampiro, ¿por qué le confió esa mercancía a una persona insolvente que carecía de bienes con qué responder?
6: Porque Tres Patines me engañó, compay. ¿No es verdad que me engañó doña Nananina? ¿Eh?
5: Sí, señor, Tres Patines lo hizo. Le hizo creer que tenía propiedades en el campo.
11: ¿Quién, yo?
5: Sí, señor, usted mismo.
4: A ver, ¿cómo fue eso?
5: Bueno, eso fue que el negocio de los cochinos lo acordaron durante un viaje que hicimos los tres a Pinar del Río.
4: Ajá.
5: Cuando íbamos en la guagua, Tres Patines le pidió a Juan Vampiro que le diera un lote de cochinos para venderlo.
4: ¡Oh, rayos! ¿Qué pasó?
5: Que Juan Vampiro entonces le preguntó si tenía con qué responder y Tres Patines le dijo que sí.
11: Porque era verdad, caballero, yo no tengo con qué responder.
5: ¿Usted con qué responde usted?
11: Con lo que responde todo el mundo cuando le pregunta. Con la garganta, con la boca.
6: Bueno, compadre, pero yo me referí a otra cosa. Cuando yo le pregunté si tenía alguna propiedad, usted me dijo que una vega de tabaco que se veía desde la guagua era suya.
5: Sí, ¿ya? Señor, sí, usted mismo. Usted sacó la mano por la ventanilla, señaló con el dedo un campo sembrado de tabaco y le dijo a Juan Vampiro, esto es mío.
4: ¿Qué me cuenta? ¿Entonces usted engañó a Juan Vampiro, Tres Patines?
11: No, chico, palabra que no.
4: ¿Cómo,
11: chico,
4: que no? ¿Usted no sacó la mano por la ventanilla?
11: Sí, chico.
4: ¿No señaló con el dedo un campo de tabaco?
11: Sí.
4: ¿Y no le dijo a Juan Vampiro que eso era suyo?
11: Sí, pero yo no decía que fuera mío el campo.
4: ¿Y qué es lo que era suyo entonces?
11: El dedo, chico, ¿eh? El dedo que era mío, Juan Vampiro, chico.
6: Sí, sí.
11: Sí, chico, mira a ver, chico.
5: ¿Qué cosa, compadre? Eso es una estafa, señor juez.
11: Cállese la boca, señora, no me destupa el juez, que ya yo lo tengo medio tupido.
4: ¿Con qué medio tupido? No, escriba ahí, secretario.
1: Venga la sentencia.
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0: 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Aquí estamos en Radio Mami completamente en vivo en el programa de Jennifer Fernández que se llama El Poder de tu Casa, y la saludamos con muchísimo gusto, Jennifer.
1: Buenos días, ¿cómo estamos por aquí
0: esta mañana? Muy buenos días, y me encuentro también con mi compañera de siempre, Ángela Furió. ¿Cómo se encuentra?
2: Hola, Gustavo, Jennifer, muy buen día, buena tarde, buen amanecer, porque es que este programa, aunque estamos en vivo,
0: exacto,
2: se transmite en distintos horarios, Jennifer.
1: Así es, yo
2: entonces
1: lo sé.
2: Por eso me monto en tu línea. Y Jennifer ha traído una invitada.
0: Exacto,
2: mi
0: se engalana el penthouse de Radio Mambí. Y vamos a dejar a Jennifer Fernández quien la presente a esta hora.
1: Claro que sí, muchas gracias. Hoy tengo el placer de tener a mi colega aquí, broker, realtor, especialista en todo lo que es lujo. Y la traje acá porque esta mujer tiene tanto conocimiento de todo lo que está pasando en Miami, que a veces vivimos en nuestra pequeña burbuja, ¿no? Y no sabemos lo que está pasando ahí en Brickell. Y siempre lo oímos en las noticias y decimos, ¿por qué? ¿Qué pasa? Y por eso la traje. Y quiero darle la bienvenida a Liliana por estar aquí. Bienvenida, Liliana. Qué gusto tenerte aquí con nosotros hoy.
3: Gracias, Jennifer. Gracias por la invitación. Es un placer realmente estar aquí compartiendo con ustedes.
0: Liliana, bienvenida aquí al programa, en el cual pues informamos a los oyentes de Radio Mambí que siempre están pendientes a esta hora. Y vamos a iniciar, ¿qué le parece, Jennifer, hablando? Porque hay muchas dudas, hay muchas personas que no saben acerca de esto de la hipoteca revertida, los requisitos. Mucha gente no sabe porque dicen, no, porque yo no he cumplido los 62 años, quizás no sé en qué gastarlo, si solo debo gastarlo el dinero que me van a dar en ciertas cosas. Háblenos acerca de eso.
1: Claro que sí, Gustavito, y es un tema que en todos los programas siempre me gusta tocar un poquito, porque el producto estrella de nosotros, ¿verdad?, es la hipoteca revertida, y el propósito de este programa fue traerle a las personas el conocimiento siempre para poder tomar la decisión más conveniente según su situación. La hipoteca revertida es un producto que ha cambiado muchísimo en los últimos, yo diría que los últimos 10 años. Después del 2015 han salido muchas leyes donde el gobierno ha dicho ya, no más problemas, okay, con este tipo de programas, y ha cambiado para beneficio del cliente.
0: Sí.
1: Mi lema siempre es: el conocimiento es poder, y cuando usted conoce su situación, usted puede coger la mejor solución para su problema o para cualquier situación que esté pasando. Cuando usted hace una cita conmigo, usted no solamente va a tener una cita sobre la hipoteca revertida. Vamos a hablar de su caso financiero. Vamos a ver cuál es la mejor opción para ustedes. Ok, dependiendo de lo que esté pasando. ¿Qué es mejor? ¿Refinanciar mi casa? ¿Vender mi casa? ¿Hacer una hipoteca revertida? ¿Comprarme otra? ¿Irme a rentar? Muchas personas me dicen, vendo y rento. Y yo, ¿en serio? Y para eso traje a Lili. Porque de verdad que me encanta apoyarme en otros colegas, en otras personas que como yo hacen mucho esto de real estate. Pero cada uno de nosotros tenemos una especialidad, ¿verdad? Mi especialidad son mis personas retiradas, mi público de Radio Mambí, donde me preguntan qué hago con mi casa que ya tengo hace muchos años. Pero yo fui a una presentación de esta gran mujer y me encantó la información, porque oímos muchas noticias allá afuera de lo que está pasando con el mercado de bienes raíces en Miami, y ella me habló mucho de todo lo que está pasando, del dinero que está entrando por esa parte que nosotros no lo vemos. Ajá. Porque vivimos en esta burbujita aquí, como digo yo, de Westchester, Hialeah y Kendall.
2: Mira, ya va, antes de que sigas, te voy a para sumarme a ese tema, esa introducción que tú estás haciendo, porque sabes que siempre hay que agregar el tema noticia, y te lo había prometido, la acabo de conseguir, una entre tantas. Miami acelera su economía, atrae a millonarios y a la vez dispara el costo de la vivienda. ¿Cómo está el tema?
1: Exacto. ¿Cómo está? Eso se lo voy a dejar a Lili, porque ella es especialista en ese tema.
4: ¿Cómo está ahora el mercado, Liliana?
3: Bueno, en términos generales, sabemos, los que vivimos en Miami, hemos visto este cambio tan grande que ha tenido la ciudad en la parte del real estate, en la parte de crecimiento económico. En este momento Miami es una de las ciudades más populares del mundo, donde tenemos tanta gente que quiere venirse a vivir aquí a la Florida. Entonces hace muchos, a más o menos como en el 2015, me acuerdo que hay una lista de los estados donde la gente más se muda, y la Florida estábamos como en el número 20 por allá. Ahorita, ya al pasar de los años, llegamos a ser el número 2, el segundo estado en Estados Unidos donde más gente se muda al día.
4: Wow.
3: Y ha bajado un poquito este movimiento también de tanta gente mudándose a la Florida, porque el costo de la vida ha subido mucho. Ahora está muy caro vivir, la inflación es alta.
1: Las rentas,
3: y Miami de por sí es una ciudad tan cosmopolita. Acá todos queremos estar en los restaurantes, en el que abrieron,
4: sí,
3: el último carro de moda.
4: La cercanía a Latinoamérica.
3: Exacto, es un puente increíble. Tenemos el puerto de Miami, que es uno de los puertos más importantes del mundo también. Tenemos, saliendo del puerto de Miami también, todos estos cruceros espectaculares, que el mercado de cruceros es muy grande. Entonces hemos tenido este ingreso de muchas compañías. Las más grandes del mundo están en el área de Brico. Brico fue, es el segundo financial center más grande después de New York. Está ahora Brico.
1: Wow. Wow.
3: Somos el segundo más importante, y esto ha hecho que las compañías más importantes del mundo todos tengan oficinas en Brico. Es el Financial District, segundo más importante del país en este momento. Entonces, todo esto es muy importante porque aplica al real estate. Entonces, y es en general en Miami, en cualquiera de las áreas de Miami, hemos visto crecimiento. No tiene que ser solamente en Brico, no tiene que ser lo hemos visto en todo. ¿Cómo lo hemos visto? Con el incremento de los precios. Lo que antes te costaba $100,000, ahora te vale $500,000.
1: Así mismo.
3: Entonces, es la demanda que ha hecho que los precios crezcan tanto. Entonces, sí, tenemos los billonarios más

0: su oficina acá, sí, los headquarters, Amazon, tenemos demasiadas compañías que están viendo la importancia de lo que tú dices, Gustavo, de que somos también un punto medio.
1: Exacto.
0: Para llegar a Latinoamérica. Y la verdad que tenemos el clima, tenemos la gente, tenemos el sol, tenemos la playa, exacto, la diversidad, tanta gente. Esa es una de las partes más bellas de vivir en Miami, que tenemos la diversidad, gente de todo el mundo. Después de COVID, me acuerdo tanto, todo el planeta se mudó para Miami.
2: Así es, que estaban buscando, ¿se recuerdan? Estaban buscando propiedades con terraza o con patio, y en ese momento yo estaba tratando de conseguir una y decían, no, aquí no me mudo más nunca, ¿no? Porque además la gente llegaba con cash y con una cifra multimillonaria. Y uno aquí viviendo de su sueldo, ¿sabes? Del negocio que uno hace, que es este, no te daban los números. Pero ahora entonces, ¿cómo formar parte? Porque Jennifer dijo algo muy importante, además hay que valorar el que tú traigas a una realtor, tú también eres realtor, Jennifer, que traigas a una realtor, una colega tuya que es parte de tu team, a conversar aquí en tu programa. Pero claro que tú siempre estás pendiente de la audiencia, igual que nosotros, Gustavo y yo. La audiencia de Radio Manvique principalmente son adultos mayores. ¿Qué pasa con esos adultos que ya pagaron su propiedad? ¿Cómo entran dentro de este movimiento de inversiones? ¿Qué oportunidades hay? Pero no los dicen al regreso porque
3: después
2: tenemos que hacer
3: pausa.
2: Una pausa.
3: Y voy a aprovechar para dar el número de teléfono de Jennifer Fernández, y es el 786-505-8186. Se lo repito más despacio, 786-505-8186. 86. Y si usted se quiere comunicar con nosotros, porque estamos completamente en vivo en este momento, puede marcar el 844-446-0710. Momento de la pausa. Enseguida regresamos con El Poder de tu Casa.
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20: Bueno, nuestros queridos oyentes de Radio Mambí, seguimos en el poder de tu casa, en compañía, por supuesto, de la dueña de este espacio maravilloso, Jennifer Fernández. Recuerden que ella es realtor, prestamista y especialista en hipotecas revertidas en la Florida. Y con ella tenemos a una invitada muy especial también, que es Liliana Charter.
21: Exactamente.
20: Ella es broker y es realtor también, pero... Antes de entrar en materia, mis amores, hay una noticia que les quiero compartir. Y es a propósito de lo que estaba diciendo nuestra querida invitada. Y es que de acuerdo con el último reporte de U-Haul, difundido por el medio Fox Business, Texas recuperó el primer lugar en el ranking de crecimiento migratorio, seguido por Florida, Carolina del Norte, Tennessee y Carolina del Sur. El índice se construye a partir de la diferencia entre vehículos de mudanza rentados para ingresar y salir de cada estado. Los datos muestran que los estados con mayor pérdida de residentes son California, Illinois, New Jersey, Nueva York y Massachusetts. Jennifer.
22: Increíble. Sí. Y es verdad, y eso lo vemos todo el tiempo. Sí. Es que no te, Angelita, no necesitan que nos los diga. ¿Viste? Ustedes no ven la cantidad de los tax de los carros que vienen de otros estados. Claro. Y se queda como que, ¿qué hace esa persona manejando en el tráfico?
21: Claro.
22: Pero lo ves todo el tiempo. Uh-huh. O sea, una diversidad tan grande. Y esos son los que vienen de otros estados. La mayoría de las personas, y lo digo por experiencia propia, cuando yo viajo, la mayoría de las veces yo no me llevo mi carro. Me voy en un avión. Y rento un carro por allá. Entonces ya se tiene el tag del lugar, ¿no? Y es muy curioso porque la persona que normalmente viene con su carro es porque está haciendo sus propias exploraciones. Uh-huh. Y es por lo mismo. Y entonces me sorprende mucho ver que esta nota dice que Texas nos cogió adelante porque, bueno, ajá, Texas. Uh-huh. Pero vamos a hablar un poquito de nuestro patio, de nuestra casa, uh-huh, que es la Florida, ¿verdad? Que la Florida... Puede variar un poquito y puede caer en esa posición 2 o 3, pero siempre está en ese top. Mm. Y vamos a hablar las cosas en plata. No es solamente la Florida como estado completo, pero el sur de la Florida, y específicamente aquí en Miami, es increíble en un lugar tan pequeño como lo que es el área de Brico, esa área del este, la cantidad de personas que vive, que uno no puede manejar ahí, no, ya no se puede. Me fui a un concierto hace como dos o tres semanas al Jamestown Night Center con mi esposo y cogimos un Uber. Ajá. Y nos tomó, sin mentirte, una hora y media salir de ese área del downtown. Y eran las 11:30 de la noche, o sea que la gente estaba llegando y nosotros estábamos saliendo. Pero Dios mío, y es que es tantas personas porque tantos edificios. Y de verdad que hay una razón por eso, que nosotros no la vemos porque no estamos en ese mundo, pero esa razón está ahí. Y yo quiero hablar un poquito de cómo nosotros, que somos aquí, no voy a decir nativos porque muchos de nosotros somos de nuestros países lindos, de Cuba, de Venezuela, Colombia, y estamos aquí, pero este es nuestro segundo hogar, ¿verdad? Ya Miami es nuestro hogar ahora mismo. Y muchas personas que me llaman, que ya tienen su propiedad, que están pagan muchas ocasiones y me dicen, ¿cómo yo puedo aprovechar el equity de mi propiedad, mi plusvalía, para invertir? Porque ya yo estoy en la edad de retiro o estoy próximo a la edad de retiro. Por supuesto, siempre hablamos de la hipoteca revertida por sus beneficios de no tener que hacer esos pagos mensuales que nos acaban tanto con el estrés, nos pone tan nervioso, ¿verdad? Cuando tenemos que hacer unos pagos y a veces no lo tenemos. Y bueno, el beneficio tan grande de que no te afecte el crédito. Pero hay otras opciones, ¿verdad? Muchas personas que dicen, yo quiero invertir, pero ¿dónde invierto? ¿Cómo yo logro estirar, como decimos nosotros, como si fuera un chicle, como la hormiguita? ¿Dónde yo puedo poner mi dinero que sea la mejor inversión y el mejor retorno en esa inversión? Y Lili, te quiero preguntar, porque tu especialidad, ¿verdad? Esto es lo que tú haces todos los días, como digo yo, tu pan con mantequilla, como a mí me gusta decirlo. ¿Dónde tú crees que una persona, un local de aquí de Miami, no estamos hablando de esas personas que salen, que vienen a Miami, ¿verdad? Estamos hablando de nosotros, nuestro pequeño grupito, pequeño, y lo digo entre comillas porque somos muchos. ¿Cómo podemos estirar? ¿Cómo podemos? ¿Dónde está mejor nuestras inversiones? Háblame un poquito de cómo invertir en Miami y cómo retornar ese dinero de la mejor manera posible.
0: Bueno, Jennifer, primero que todo quiero explicar que cada inversión es muy única. Eso es dependiendo para qué quieres la inversión, cuánto tiempo vas a tener esa inversión, cómo vas a pagar esa inversión. O sea, todo es específico a las necesidades de cada persona. Entonces, generalizar en ese momento, en este tema, es un poquito difícil.
22: Claro.
0: Hay que realmente irse a fondo con lo que cada persona necesita. Ahora, en términos generales, habiendo explicado esto, Miami está en un crecimiento extremadamente acelerado. Tenemos la preconstrucción, que por donde vamos vemos que hay cranes, está las construcciones por toda parte. Entonces, preconstrucción, que es una de mis especialidades también, es una buena manera de invertir, pero igual, vamos a lo mismo, es único y dependiendo de lo que cada persona está buscando. Entonces, ¿por qué es mis maneras favoritas de recomendarle a alguien que invierta en preconstrucción? Porque tú estás comprando una propiedad al precio de hoy.
22: Exacto.
0: Que va a estar lista en 2 o 3 años. Entonces, mientras pasa esa construcción, la propiedad se va incrementando en precio. Esa es una parte. Ahora, Miami, o sea, el estilo de vida de Miami hace que estén construyendo muchos edificios con una diversidad muy grande, basado en lo que tú quieres, basado en tu edad, basado en tu familia. Los amenities que están dando estos edificios son maravillosos. Y tenemos, no hay una específica locación, eso está pasando en todo Miami. Ahora, hay que tener cuidado también porque la preconstrucción, hay que buscar muy bien y saber quién es el desarrollador. Hay muchos proyectos que se van a la bancarrota incluso antes de empezar. Entonces tenemos que buscar un desarrollador que es fuerte financieramente. Tenemos que saber, usualmente el pago de esta preconstrucción es en etapas. Y usualmente se congela la propiedad con un 10%. Esto dependiendo del proyecto. Pero en la vida que va la construcción, tú vas a comprar con un 10%, después cuando ya haces el contrato pagas otro 15%, después cuando empieza la construcción pagas otro porcentaje usualmente. Uh-huh. Desde que tú compras hasta que llegan al tope del edificio, has pagado usualmente un 50 o un 60%.
22: ¿Y el resto financiamos? Wow,
0: el resto sí. Lo puedes financiar con Jennifer.
22: ¿Sí? Hacemos 10.
0: Pero como les digo, hay que tener especial cuidado porque también hay muchos gastos que no se ven en una compra de una propiedad que le decimos un resale, una propiedad que ya está en existencia. La propiedad es la comprar preconstrucción, siempre va a tener más gastos. Usualmente los desarrolladores cobran un fee que es un poquito alto, entonces los gastos de cierre usualmente pueden ser hasta un 10% del precio de compra.
22: Y por eso, Lili, es que yo siempre digo que tenemos que llamar a las personas que conozcan el mercado. Exacto. Porque cualquiera te dice, yo te llevo a una preconstrucción. Porque ellos te ayudan allá. No. Es buscar a la persona. Exacto. Que sepa que ha trabajado con ese desarrollador, que conoce cómo funcionan los fees, que te pueda indicar cuál sería mejor opción. Por eso te pregunté, porque yo sé que eso es lo que tú haces diariamente y es muy importante para las personas que nos escuchan, que tal vez tengan un interés en hacer este tipo de inversión, que sepan exactamente cómo lo pueden hacer. Y me encanta la idea de hacer esos pagos poquito a poco, ¿verdad? Un 10 aquí, un 10 allá, porque eso, mientras tanto, estamos invirtiendo el dinero en otro lugar para que vaya cogiendo interés, y estamos comprando una propiedad que sabemos que cuando ya esté lista va a valer mucho más, o la estamos ya comprando con plusvalía.
0: Sí, a ver, entonces, claro, todo eso es muy importante, pero también tenemos que buscar una persona, como tú estás diciendo, que sepa muy bien lo que está vendiendo, porque tenemos que tener más que todo la proyección para poder saber que lo que estamos comprando sí es una buena inversión, no es cualquier preconstrucción.
22: Claro.
0: No, tiene que ser un sitio que tiene un gancho. Un gancho es algo que está pasando en ese momento, en esa área que tiene un crecimiento grande. En el área del downtown, por ejemplo, tenemos ahora el Miami World Center, que es fantástico. O sea, el downtown está en un crecimiento apoteósico.
22: Increíble.
0: Es increíble. Además que, en mi opinión, va a ser el área con más... Sí, como un centro de entretenimiento concentrado, porque ahí está el Casella, que es donde están los conciertos, está Bayside, que
21: correcto.
0: Es hermoso.
22: Que nunca pierde su fama.
0: No, yo vengo escuchando que le van a invertir, no sé, como cuántos billones.
21: Oh, sí.
20: Y hay muchas opciones gastronómicas también.
0: Sí, o sea, el downtown.
20: Hay mucho movimiento, sí.
0: El Miami World Center, donde está el Apple Store, que es la primera tienda que es totalmente verde, green, tiene un área llena de restaurantes, de tiendas, es hermoso. Entonces,
22: hay que visitarlo.
0: Tienen que visitarlo, realmente sí. Hay muchos eventos. Ahora hay un market por la noche en el Miami World Center. Creo que es de 5 a 9 de la noche, cada viernes. Entonces, realmente se está poniendo mucho esfuerzo en mantener el área en crecimiento.
20: Vamos a hacer otra pausa. Vieron que el espacio, Jennifer lo sabe, pero
21: esta información
20: de verdad que esto se va volando, porque es información muy importante, como dice Gustavo. Así es, vamos a hacer una nueva pausa y ya venimos.
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11: Seguimos con más aquí en el programa El Poder de tu Casa con Jennifer Fernández. Y si usted quiere hacer una pregunta completamente en vivo en este momento, puede llamarnos aquí a Radio Mambí al 844-446-0710. Jennifer Fernández es realtor, prestamista y especialista en hipotecas revertidas aquí en el sur de la Florida y hablando precisamente de hipotecas revertidas.
20: Así es, Jennifer. Y para ampliar un poquito más esta llamada que nos hizo el señor Ramón para conversar contigo, agradecemos, por cierto, las llamadas de los oyentes y los mensajes a las redes sociales. Está este caso que nos están presentando por las redes. Dice, mi mamá tiene 72 años y una hipoteca revertida. Yo tengo 45 y vivo con ella porque la ayudo con sus necesidades. Si mi mamá fallece, ¿yo puedo seguir viviendo en la casa o la hipoteca revertida obliga a venderla?
12: No, mi amor. Desafortunadamente, una persona que es muy joven, que no califica para una hipoteca revertida, la hipoteca revertida es un beneficio al dueño de la propiedad, a la persona que tiene más de 55 años. No a sus herederos, no a sus hijos, aunque vivan en la propiedad con ellos. Una vez que, cuando tu mamá fallezca, y Dios quiera que le dé muchos años de vida, pero cuando ella fallezca, usted no se puede quedar viviendo en la casa. El banco le va a dar hasta un año de periodo para hacer una decisión de lo que va a hacer con la propiedad. Si usted quiere quedarse viviendo en la casa, mi recomendación es comprarla, quedándonos haciendo los pagos mensuales de la propiedad, que hasta incluso puede tratar de hacerla en vida. O sea, en vez de esperar a que ella fallezca, puede prepararse en esos tiempos, para una calificación de préstamo, porque por supuesto, entre más tiempo pase, esa deuda se va a hacer más grande. So, entre más rápida se haga una refinanciación, si usted lo que está pensando es en quedarse en esa casa, yo pienso que la mejor opción es, por supuesto, como yo siempre digo, conocimiento es poder. Denos una llamada, vamos a tener una cita, yo me voy a sentar contigo, yo te voy a explicar, yo te voy a dar todos los detalles de tu situación financiera, te voy a decir cuál sería el mejor beneficio y cómo va a ir creciendo tu hipoteca revertida sin hacerle pagos según la expectancia de vida de su mamá, y de ahí usted puede decidir si se quiere quedar con la casa o si cuando ella fallezca usted decide venderla.
20: Jennifer, nosotros insistimos siempre con Gustavo y contigo, ¿cómo puede ser ese primer encuentro? Y de lo importante de conocerte también, ¿verdad, Gustavo? Que nosotros cada vez que la tenemos aquí y la vemos, claro, hablando con algunos clientes.
11: Y muchas personas no van a la cita o no quieren llamar porque dicen es muy costoso, económicamente hablando, sí. Jennifer, la primera consulta. Pero lo que usted les pide únicamente son bendiciones, nada más.
12: Bendiciones nada más. Y te voy a decir algo más, porque muchas personas, y yo lo he escuchado también de otros clientes que me dicen, todo el mundo dice que la primera consulta es gratis, pero entonces después, si uno se le queda una pregunta, entonces ya hay que pagar la consulta o lo que sea. Eso no es lo que yo hago. Así no es como yo me gano la vida. ¿Okay? Hablando en plata, de la manera que a mí me paga el banco cuando se hace un cierre. ¿Okay? O sea, yo siempre estoy disponible para una pregunta. Yo siempre, a mi oficina me pueden llamar si tuvimos una cita y se le olvidó hacerme dos preguntas más. Si lo quiere pensar y me quiere llamar dentro de un mes y quiere volverme a ver. Nada de eso, yo nunca le voy a cobrar a un cliente por darle información. A mí me gusta que las personas sepan lo que están haciendo, ¿okay? Lo en dónde están financieramente y poder guiarla. Eso es lo que me caracteriza a mí y le doy gracias a Dios que me ha dado la visión de no solamente hacer mi trabajo, pero también ayudar a muchas personas a lograr financieramente lo que necesitan hacer con su casa. O si no tienen una casa, llegar a comprar esa propiedad. O si ya no quieren lidiar con su casa, pues venderla. Yo primero me siento y te ayudo y te explico. cómo va a funcionar. Mi recomendación, se lo voy a decir al señor Ramón también, porque sé que creo que es una persona que se puede beneficiar muchísimo de este programa. 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Si no le cogemos el teléfono, la llamada enseguida, tenemos volumen, gracias a Dios. Denos un momentico, nosotros le devolvemos la llamada. Cuando va a hablar con mi secretaria, que se llama Marta, por lo general, ella le va a hacer algunas preguntas. Usted puede hacer una cita conmigo, la puede hacer presencial, la puede hacer por teléfono. Yo le voy a devolver la llamada. Yo voy a hablar con usted, vamos a responder su pregunta y de ahí vamos a ver cuál es la mejor decisión para usted. 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
11: 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Se nos fue el tiempo tan rápido, Jennifer.
20: Gracias, siempre, Jennifer. Siempre. Y gracias a todas las personas que participaron por las distintas vías a hacerles las preguntas a Así Jennifer. Es. Este programa está creado por ella precisamente para eso, para ayudarlos y ser una guía para todos los oyentes.
11: Muchas gracias por esa valiosa información, Jennifer.
12: Claro que sí, un placer hablar como siempre con ustedes, Gustavito, Angelita, un placer conversar con ustedes, por ayudarme con este programa y por hacer esta visión posible. Y gracias a todos los oyentes que nos escuchan todas las semanas, a todos los que nos llamaron hoy y a los que nos están por llamar.
20: Gracias
12: y bendiciones para todos.
11: Así gracias, es, mi amor, nos gracias. Escuchamos en la próxima.
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0: Así es, aquí estamos listos, como siempre, de lunes a viernes. Sus servidores, servidora también.
1: Aquí estoy, Gustavito, leyendo noticias. Tú estás saludando y yo estoy
0: el micrófono,
1: noticias.
0: Por favor.
1: Es que estoy leyendo noticias.
0: Si la vieran, Ángela Furío lo que hace.
1: Leer noticias como sí, loca. Aquí ando leyendo noticias.
0: Por supuesto, usted puede participar también llamándonos al 844-446-0710. Como siempre, un programa muy interesante, Ángela Furió.
1: Gustavito, un programa cargado de noticias. Tenemos a nuestro querido DJ Manny hoy en la cabina, acompañándonos, dándonos su buena energía, ayudando a que este cielo se aclare y nos llegue la luz y el sol salga y la energía regrese a mi cuerpo.
0: Y muy pronto vamos a anunciar una buena noticia.
1: Con mucho cariño, Gustavo, porque cada vez más nuestra programación crece.
0: Así es.
1: Y nuestro querido DJ, que siempre anda, con nosotros en la calle y andar haciendo, él es el que regala en esta emisora, la verdad.
0: Así es, por ahí vienen los Miami Heats ya en esta nueva temporada.
1: ¿Cuándo arrancan?
0: ¿Ah?
1: ¿Cuándo arrancan?
0: Octubre ya José Pañeda y Joe Puyala estarán de nuevo aquí en Radio Mambí para llevar todos los detalles del Miami Heat. Y precisamente estuvo DJ Manny con todas las nuevas figuras que vienen, ¿no?
2: Todas las personas que llamen durante tu programa.
0: Ajá.
2: Durante tu programa. Y escuchen y digan algo acerca de tu programa.
0: Ajá.
2: Se les va a regalar un Family Pack para que vayan a House of Horror.
0: ¿Cómo?
1: Mira, qué bueno, porque él es el que regala.
0: También. Ok, perfecto.
2: Las primeras tres personas que llamen al estudio se le va a regalar un Family Pack de cuatro entradas para ver a House of Horror de lunes a jueves.
0: De lunes
2: solamente
0: a jueves.
2: Son entradas complementarias de lunes a jueves.
0: ¿Okay? Aquí doy el número de teléfono 844-446-0710 porque el DJ Manny, el DJ regalón, viene hoy a iniciar el programa.
1: Muy generoso.
0: Regalando este Family Pack. ¿Cuántos boletos son?
2: 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Vamos a regalar cuatro.
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1: ¿Y cuándo arranca o ya arrancó?
2: Ya arrancó.
0: Ya arrancó.
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1: Gustavo, de una, tenemos esos titulares cargaditos, pero les voy adelantando a la gente. Uh-huh. Tenemos hoy inmigración. Vaya preparando sus preguntas, esté muy atento porque vamos a tener a un abogado de inmigración para responder todas sus interrogantes porque se mueven mucho las noticias en materia de inmigración.
0: Así que vamos a arrancar con los titulares a esta hora. Estados Unidos tiene previsto completar la retirada de sus fuerzas militares restantes de Irak. Para hoy está previsto, poniendo fin a un despliegue que ha marcado la historial del país durante más de dos décadas. Esta decisión marca el fin de una presencia militar que comenzó con la invasión de 2003 que derrocó a Saddam Hussein y que se prolongó con años de insurgencia y violencia sectaria. Las fuerzas estadounidenses se habían retirado en el 2011, pero regresaron en el 2014 para ayudar a derrotar al grupo Estado Islámico.
1: Tensión a bordo. Piloto habría intentado estrellar avión con 174 pasajeros. Un vuelo de Fly Dubai entre Dubai y Tel Aviv realizó un aterrizaje de emergencia hoy en Tabuk, Arabia Saudita. Después de un violento altercado en la cabina, el capitán y el copiloto resultaron heridos y fueron trasladados a un hospital. Las 174 personas a bordo, en su mayoría israelíes, están a salvo. El primer ministro israelí, Benjamín Netanyahu, afirmó que todos los indicios apuntan a que uno de los pilotos apuñaló a su colega e intentó estrellar el avión. Israel llegó a movilizar aviones de combate. Las autoridades investigan el motivo del incidente y aún no se ha confirmado oficialmente que se trate de un acto terrorista.
0: Y seguimos con más noticias. Atacan tres buques en el estrecho de Hormuz en medio de amenazas de Irán. un metanero y un cisterna fueron alcanzados por proyectiles de origen desconocido en la zona centro del conflicto bélico, según un reporte británico.
1: Noticia de última hora, se está informando a través de distintos medios que Rusia amenaza a la OTAN con usar armas nucleares si bloquea un enclave en el Báltico.
0: Así es, y tenemos más noticias. El Departamento de Estado de Estados Unidos advirtió sobre un elevado riesgo de ataques perpetrados por grupos armados ilegales, incluido el Ejército de Liberación Nacional, en el Departamento Colombiano de Norte de Santander. A través de su cuenta oficial de Travel.gov, el gobierno estadounidense señaló que la amenaza incluye posibles ataques con drones y rifles contra instalaciones policiales y militares.
1: Bueno, Gustavito, siguen las noticias. Una ex estudiante de la Universidad de Cornell presentó una demanda en la que alega la estudiante que miembros de una fraternidad la drogaron y abusaron sexualmente de ella en el año 2024. Según la demanda, uno de los acusados compartió un mensaje en un grupo de Snapchat de la fraternidad invitando a otros miembros a sumarse a la presunta agresión sexual. Este es un caso que está en investigación.
0: El presidente de Estados Unidos, Donald Trump, celebrará hoy en la Casa Blanca el Mes Nacional de la Herencia Hispana en el primer acto de este tipo durante su segundo mandato. La cita llega a poco más de un mes de las elecciones de medio mandato y cuando algunos republicanos han comenzado a advertir sobre el impacto de sus políticas migratorias entre los votantes hispanos.
1: Esta noticia, la verdad, me sorprende todavía en este año 2024 que sigamos viendo casos como este. Un tribunal de apelaciones de Irán confirmó la condena de 74 latigazos impuesta a una reconocida cantante que actuó sin tener el hijab obligatorio. Según informan sus abogados, esta cantante con un vestido sin mangas durante este concierto transmitido directamente a través de su cuenta de YouTube en diciembre de 2024, además de ser condenada a estos 74 latigazos, se le prohibió realizar actividades audiovisuales y salir del país durante 2 años.
0: ¡Wow! Lamentable en esta época, en este siglo.
1: En esta época, Gustavo, así es.
0: 3 condados de Florida declaran emergencia por aumento del dengue. Hillsborough, el condado de Pasco y Pinellas declararon estados de emergencia locales ante el fuerte aumento de casos de dengue transmitidos dentro de Florida. Hillsborough concentra la mayor cantidad de contagios mientras autoridades intensifican fumigaciones, vigilancia y control de mosquitos.
1: Salario mínimo de Florida sube a $15 por hora desde este miércoles. El incremento completa el calendario aprobado por los votantes en 2020. Quienes reciben propina deberán cobrar directamente de sus empleadores al menos 11.98 por hora.
0: Y noticias locales, el gobernador de Florida, Ron DeSantis, anunció a través de su cuenta de X, más de 3 millones de personas utilizan la autopista de peaje de Florida cada día. Hemos realizado inversiones significativas en la ampliación de la capacidad de los carriles para aliviar la congestión a lo largo de toda la autopista. Hoy he anunciado una inversión adicional para mejorar 19 restaurantes y locales comerciales en 6 plazas de servicio de la autopista, señaló el gobernador.
1: Bueno, es noticia. Florida cambia el diseño de sus licencias de conducir. Comenzará a emitir el nuevo diseño a partir de hoy, 30 de septiembre, pero las licencias actuales seguirán vigentes. El nuevo documento incorpora símbolos de Florida y nuevas medidas de seguridad contra falsificaciones. Florida comenzará, repetimos, a emitir este documento a partir de hoy, miércoles 30 de septiembre.
0: Y lamentable noticia, el primer actor Otto Sirgo, figura de la televisión mexicana con más de 5 décadas de trayectoria y más de 50 telenovelas, ha fallecido. Su agencia de representación confirmó la noticia con un emoji.

0: inteligente, creativa y que amaba bailar. Sus hermanas la adoraban y sus padres la amaban profundamente, señalaron también en estas distintas comunicaciones. Una noticia muy triste, una niña sí. de 13 años y la muerte del actor. Es muy triste cuando pasan estas tragedias y sobre todo cuando involucra a niños, Gustavo.
1: Así es, y bueno, y creo que ya tenemos ganador del Family Pack, así que se lleva los 4 boletos para House of Horror. Hacemos la pausa, enseguida regresamos.
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1: Estamos de regreso aquí en el programa Hablemos de Todo a través de Radio Mambí, nuestro

0: El primer invitado aquí en el programa el día de hoy es el periodista Hernán Lugo Galicia, editor de Código Latino, a quien saludamos a esta hora. Muy buenas tardes, Hernán.
1: Todo para ti, para nuestra colega también venezolana y por supuesto a la audiencia que los escucha a través de esta emisora.
2: Gracias, Hernán, a ti por el tiempo que nos dedicas, que reservas para nosotros, porque Gustavo y yo decidimos llamarte, y siempre te estamos consultando temas que tienen que ver con Venezuela, porque es noticia lo que es la reforma que han solicitado y aparentemente ya fue aprobada de la ley contra el odio en Venezuela. Pero hay que hacer como un contexto inicial para que los oyentes puedan entender. Esto es una ley que fue promulgada, si mal no recuerdo, Hernán, en el 2017, bajo la administración del entonces presidente Nicolás Maduro, y en ese momento quien presidió esta ley fue, creo que, la misma Delcy Rodríguez, ¿no?
1: Exactamente, fue aprobada el 8 de noviembre de 2017. Y apareció en Gaceta Oficial un mes después, cuando fue promulgada precisamente por Nicolás Maduro. Pero ese es el marco referencial que aprobó Nicolás Maduro en un momento bastante difícil en Venezuela, porque te recuerdas que en 2017 hubo un año de muchas protestas, hubo más de 6.000 detenidos, y se aplicaron pues instrumentos, no solamente la ley del odio, que es la que está pidiendo la reforma, sino otras que eran precisamente dedicadas para atacar a la oposición, a la disidencia y cualquier persona que pudiera estar en contra de la dictadura chavista en Venezuela.
2: Sí, en pocas palabras, darle legalidad al atropello y a las detenciones, fuera del margen de la ley, por simplemente manifestar ideas contrarias a las del régimen venezolano. Pero, digamos, ¿cómo ves tú ahora esta iniciativa contradictoria a su actuar de siempre, de Delcy Rodríguez? Porque además hay un resultado. Yo estaba leyendo, Hernán, un informe, una noticia, mentira, del diario Las Américas, que arroja que hay más de 600 personas que siguen detenidas en Venezuela y que fueron procesados precisamente por esta ley del odio.
1: Sí, y dentro de, si uno revisa la ley que llevó a las 927 detenciones, de las cuales hoy hay 6 presos, porque los demás están bajo medida cautelar, es decir, están libres pero sujetos a cualquier decisión arbitraria que pueda darse en un futuro. Y lamentablemente, por ejemplo, en el campo del periodismo, de 10 periodistas, 7 sufrieron la aplicación de la ley contra el odio. Pero yo creo que es importante decirle acá a la audiencia y sobre todo a la comunidad norteamericana e hispana que vive en los Estados Unidos, que la ley del odio se hizo supuestamente para fomentar la tolerancia, la convivencia dentro de Venezuela. Y quien la promovió fue la Asamblea Nacional Constituyente, que es una instancia paralela a la Asamblea Nacional o el Parlamento Nacional, que aprobó infinidades de leyes, entre ellas la ley del odio, que venían de alguna manera a criminalizar la protesta y sobre todo la disidencia política. Y esta ley de 25 artículos llama la atención, que es precisamente dirigida y para sancionar precisamente a los medios de comunicación social con cierre cuando se detectaban que habían instigado al odio. A los partidos políticos que de alguna manera, supuestamente en su programa o en su actuación de los dirigentes políticos, promovían el odio hacia los funcionarios del Estado. Y luego están algunas empresas particulares, por supuesto, empresas privadas, que pudieran apoyar alguna campaña en contra de quienes estaban en el poder. Pero lo llamativo es que el concepto que expresa Delcy Rodríguez en esa ley es prácticamente el discurso que ella tiene en este momento, me explico.
2: Claro.
1: Ella habla que hay necesario una reconciliación, que los venezolanos tienen que respetar la diversidad. Esa ley también dice las mismas palabras que él hoy expresó, por ejemplo, en su discurso ante las Naciones Unidas. Y vemos cómo es contradictorio, porque ahora dice que hubo una uso abusivo de la ley, uh-huh. pero es que la misma ley lo permitía, porque en sus artículos, por ejemplo, señalaba que los consejos comunales, la organización popular, es la que debía aplicar esta ley, y por esa razón es que muchos miembros de los colectivos, muchos uh-huh. miembros de las organizaciones sociales que apoyaban y apoyan a los chavistas, denunciaban a los vecinos, por ejemplo, uh-huh. por incitar al odio simplemente porque decían que estaban en contra de Nicolás Maduro, y por supuesto, a partir de allí se creó aquella expresión de que aquí no se habla mal de Chávez, entonces uh-huh. no se hablaba mal de Chávez, no se hablaba mal de Maduro, y entonces cualquier opinión contraria, por ejemplo, al régimen era considerada incitación al odio. Pero estamos hablando de la reforma de una sola ley uh-huh. y llama la atención que precisamente el regreso de los Estados Unidos, que Delcy Rodríguez la propone. Aquí cabe la expresión aquella de que mande jefecito, uh-huh. parece que Delcy le está diciendo a Donald Trump, yo uh-huh. voy a derogar esta ley porque ahora, 9 años después, me doy cuenta de que era innecesaria y que estaba afectando la paz y la tranquilidad en Venezuela. Pero yo creo que hay que ir más allá. Uh-huh. Si uno revisa los 4 periodos de gestión que estuvo Hugo Chávez al frente del país, desde el 1999 hasta uh-huh. 2013, cuando fallece, uh-huh. nada más en este lapso de ley se aprobaron, y permíteme citarlos aquí, uh-huh. 224 normas y decretos.
2: Dios mío.
1: La mayoría de ellos aprobadas en 4 leyes habilitantes que se entregaron, uh-huh. una que rigió entre 1999 al 2000, uh-huh. otra que se aprobó en el 2000, otra que se aprobó en el 2007 y funcionó hasta el 2008, uh-huh. y la última que fue de 2010 hasta 2012. Fueron 224 leyes, de las cuales fueron aprobadas en su mayoría por Hugo Chávez de manera, vamos a decirlo así, dictatorial.
2: Porque sí, intransigente.
1: Simplemente se emitía decretos y, uh-huh. y aquella resolución. Pero también indagando, en el 2021 hubo un informe de la Asamblea Nacional que, tras revisar 48 gacetas oficiales, se determinó que habían 472 leyes, de las cuales 350 habían sido aprobadas entre 1999 uh-huh. y 2021, es decir, en los periodos de Nicolás de Chávez y Nicolás Maduro. Es decir, que hay entonces que poner el ojo no sobre la ley del odio, que es una sola ley, sino uh-huh. sobre esas 472 leyes, y entre ellas, por ejemplo, otra que tiene que ver con el ejercicio y afecta el ejercicio del periodismo, como es la ley de responsabilidad social, la llamada ley resorte,
2: exacto.
1: que venía o vino, se aplicó precisamente para silenciar e intimidar a los medios de comunicación social, a los periodistas, que de alguna manera ejercíamos nuestras labores en medios radiales. Y uno se pregunta, ¿habrá la voluntad política realmente de derogar todas esas leyes uh-huh. y, por supuesto, comenzar el proceso de tolerancia y convivencia en Venezuela? Uh-huh. Y también la otra ley que creo que es importante, que hay que derogar, es la ley Simón Bolívar, uh-huh. que prácticamente califica a todos los venezolanos que estamos en el exterior de apátrida, de socavar supuestamente la democracia, uh-huh. cuando ha sido lo contrario, ha sido al revés. Ha sido precisamente el chavismo que ha acabado con la democracia. Y esta ley del odio, como se le llama en Venezuela, uh-huh. no solamente afectó a los periodistas, afectó a los ciudadanos, uh-huh. porque la pregunta es, ¿se deroga la ley? Ajá, pero uh-huh. aquellas personas que fueron víctimas uh-huh. de esta aplicación de la ley, ¿cómo se les va a resarcir los daños sufridos?
2: Así es.
1: Que sufrieron prisión psicológica, estuvieron presos, y además más de casi 7.700 personas tienen de alguna manera una espada de Damocles, porque no se sabe si en un momento determinado la aplicación de la ley y las disposiciones que tenía esa ley vuelven a aplicarse. Es decir, hay que hacer una
2: es un trabajo más profundo,
1: una culpa. Yo creo que el chavismo tiene que estar bien claro que acá hay que aclarar qué va a pasar con estas personas, sobre todo con los periodistas que están siendo señalados de incitar el odio, pero además de esto, ¿qué va a pasar con quienes los aplicaron? Uh-huh. En este caso, la Fiscalía General de la República, que actuó como acusante, es el Poder Judicial, es decir, los jueces que aplicaron esta norma, porque vamos a estar claros, los jueces aplicaban la norma, era por mandato precisamente de Miraflores, es decir, del Poder Ejecutivo.
2: Ejecutivo. Hay una cosa que adicional, y ya nos estamos quedando sin tiempo, pero te vamos a llamar pronto porque de este tema hay que seguir hablando. Hay una cosa que de verdad me preocupa también, y es el equipo que fue constituido y anunciado por Jorge Rodríguez, que va a presidir esta comisión especial, como lo han denominado ellos, para elaborar la reforma de la ley contra el odio. Estamos hablando de Pedro Infante, Nicolás Maduro Guerra, el hijo de Nicolás, wow, y Cilia Flores, Tania Díaz, Jorge Arreaza, América Pérez, Carolina Carreño, Willy Medina, Jason Guzmán, Amelia Belisario, Luis Romero y Rubén Limas. Digamos que son personas directamente relacionadas con el Parlamento chavista y madurista también, Hernán.
1: Yo me imagino que el cambio va a ser simplemente decir que se le quitan las sanciones, por ejemplo, las multas o la prisión a quienes incurran, incitan el odio. Pero es que si aquí es donde insisto, acá no solamente se trata de cambiar la ley, se trata de verificar de quienes aplicaron la ley. Por ejemplo, aquí se creó en esta ley una comisión integrada por 3 miembros de la Asamblea Nacional Constituyente de 2017, los ministerios de Educación, Media, Educación Universitaria, Relaciones Interiores, el MINSI, el Ministerio de Información, Información de Venezuela, el TCJ, el Poder Judicial, sí, la Fiscalía General, el CNE, la Defensoría del Pueblo, la Defensoría Pública, que por cierto estaba dirigida en su momento por la hermana de Nicolás Maduro. Es decir, ellos son los responsables de ese uso abusivo de esta ley. Y esta comisión, la gran pregunta que hay que hacerle a la comisión parlamentaria que se va a instalar al efecto de revisar esta ley, si va a hacer algo precisamente para que esas personas que hicieron el uso abusivo terminen pagando por los daños que le hicieron, ocasionaron a muchos venezolanos.
2: Gracias, Hernán. ¿Verdad, Gustavo? Gracias, completo, de verdad, porque siempre es un privilegio tenerte. Gustavo, ya.
1: No, para mí es un placer poder conversar con ustedes.
0: Gracias.
2: Gracias, gracias. Hernán Lugo Galicia, un periodista de verdad valiente, Gustavo.
0: Exactamente.
2: Te queremos mucho. Gracias, de verdad.
0: Gracias, Hernán.
1: Un abrazo.
0: Un abrazo. Vamos a la siguiente pausa. Enseguida regresamos aquí al programa Hablemos de Todo.
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0: Seguimos con más aquí en el programa Hablemos de Todo y ahora vamos a hablar de inmigración. Tenemos un invitado muy especial, es el abogado constitucional y de inmigración Ángel Leal, a quien saludamos. Muy buenas tardes, abogado.
1: Muy buenas tardes, Gustavo y Ángela, y gracias por ese recibimiento, me significa muchísimo.
2: No, gracias a usted, señor Ángel. Usted sabe el cariño y el respeto que le tenemos. Hay una noticia que de verdad preocupa mucho a la comunidad, de Gustavo y yo lo hemos hablado digamos fuera del aire, y queremos entender para que usted pueda sobre todo guiar a los oyentes sobre esta noticia reciente, cuando se está hablando que el Tribunal Supremo de Estados Unidos autoriza al presidente Donald Trump a reactivar estas deportaciones de migrantes a terceros países. ¿Qué se puede entender en ese sentido? ¿Cómo deben estar preparados los inmigrantes que nos escuchan en este momento, que no tienen documentos?
0: Las familias que están en sus países, por ejemplo, un colombiano, un hondureño, un haitiano que sea deportado a África, por ejemplo.
1: Sí. Eso es correcto. Sí. Y sí es preocupante.
0: Sí.
1: Estamos hablando de personas que tengan órdenes finales de deportación. Uh-huh. Este caso era una demanda colectiva, se creó una clase de personas y hasta la decisión de la Corte Suprema protegía a aquellas personas con órdenes de deportación a partir del 24 de febrero del 25, quienes eran candidatos o candidatas de ser deportados a un tercer país. Uh-huh. Esto generalmente pasa en el caso cubano, puede que pase en el caso venezolano, uh-huh, haitiano, pero en realidad no se limita a cualquier nacionalidad. Estamos hablando que enfrentan la posibilidad de, por ejemplo, ser deportados a África, y estamos hablando como países como República de África Central, Sudán del Sur, Eswatini, sí, Ruanda, Dios, Uganda, Ecuatorial Guinea, Liberia, Camerún, la República Democrática del Congo. Entre otros países, hemos visto muchísimas deportaciones, por ejemplo, de cubanos a México, otros países en el hemisferio occidental como Costa Rica, El Salvador, Panamá, Paraguay, en fin, tienen una amplia selección, por así decirlo, de poder enviar personas con cartas de deportación a estos terceros países, y es sumamente preocupante porque entiendo que en algunos de estos países, por ejemplo, las personas son reclusas, son detenidas, uh-huh, no están en libertad y uh-huh, tal vez no tengan documentos para poder viajar a un tercer país, porque como en el caso cubano, en el caso de Sonora, por ejemplo, uh-huh, no hay acceso a obtener una visa y un pasaporte, perdón, y por ende una visa para poder viajar a un tercer país, y de pronto enfrentan temas migratorios en estos terceros países.
2: No, y está la presencia de el factor idioma, que es una cosa muy importante.
0: Recursos económicos para poder regresar a su país
2: ahora,
0: de origen.
2: Señor Ángel, para entender, porque cuando un inmigrante, vamos a pensar en un inmigrante que no ha cometido un delito más allá de entrar aquí y quedarse en los Estados Unidos sin un estatus claro, o sea, sin un permiso legal. Ese es su delito. Primero, ¿qué tipo de delito es este?
1: Básicamente, entrar ilegal es un delito menor. A nivel penal, lo que pasa es que estas deportaciones no necesariamente son para aquellas personas con órdenes finales de deportación con antecedentes penales. Estamos viendo casos de personas con órdenes finales de deportación, y la clave aquí, uh-huh, es que sea una persona con una orden final de deportación, o inclusive personas con órdenes finales de deportación pero con una retención de remoción o una protección bajo la Convención contra la Tortura, donde es prohibido que esa persona sea enviada al país de origen porque pudo demostrar que era más probable que no que fuera perseguido en el país de origen. Uh-huh. No es asilo porque generalmente se presentó fuera de tiempo por un antecedente penal, pero inclusive aquellas personas con retención de remoción o protección bajo la Convención contra la Tortura, uh-huh, son candidatos para ser enviados a estos terceros países. Y discúlpame, la clase de personas que estuvieron protegidos hasta ayer eran, uh-huh, aquellas personas con órdenes de deportación a partir del 18 de febrero de 25.
2: Ok, perdóneme que le vuelva a repreguntar para entenderlo más, uh-huh, fácil posible. Estamos hablando de personas que tienen orden final de deportación, o sea que ya pasaron por entrevistas y todo un proceso.
1: Es correcto, y un proceso de corte de inmigración.
2: Un proceso de corte de inmigración.
1: De la orden de deportación.
2: Pero insisto en el tema del delito. Ellos tienen el delito, este delito menor de haber entrado aquí sin la documentación necesaria y se quedaron ilegalmente. Pero más allá de, apartemos a las personas que han cometido un delito aquí en los Estados Unidos, que están solicitadas a nivel internacional, que tienen delitos demostrados, porque hay casos así, porque los hemos visto reseñados en distintos medios de comunicación. Pero estas personas que pueden ser deportadas a terceros países, este grupo de personas con delitos menores, ¿están dentro de esa clasificación?
1: Sí, porque en realidad no están priorizando personas que, por ejemplo, puedan constituir un peligro a la comunidad, uh-huh, un peligro a la seguridad nacional, un peligro a la seguridad fronteriza. Simple y llanamente están deportando a personas a quien pueden deportar porque ya, uh-huh, cuentan con una orden final de deportación. Uh-huh. Y a su pregunta, Ángela, y creo que por ahí viene la cosa. Uh-huh. El caso cubano que entró con I-220A. Uh-huh.
2: Exacto.
1: Que entró por la frontera. Ajá. Okay. Muchos de esos cubanos tienen órdenes de deportación expedita porque en el momento que le dieron la I-220A le firmaron una carta de deportación expedita pendiente de una entrevista del miedo creíble que nunca ha tomado lugar. Uh-huh. La gran mayoría no le firmaron deportación expedita, pero vamos a suponer que ese sea el caso. Ese cubano es candidato para ser enviado a uno de estos terceros países.
0: Wow.
1: Ahora, vamos a suponer que es un cubano con I-220A que lo citaron a la corte y la corte determinó de que no calificaba para ajuste cubano porque consideran que I-220A para efectos migratorios no es un parol, perdió su apelación, al final tiene una orden final de deportación, igual es candidato. O sea, que una persona que carece de antecedentes penales, que pudo haber sido detenida minutos después de haber cruzado la frontera, que se entregó a inmigración, que cooperó con las autoridades, que le dieron la documentación para seguir su proceso a nivel de corte, están en el meollo este de qué va a pasar con todos estos cubanos con I-220A y muchos, wow, de estos cubanos a terceros países pueden enfrentar este tipo de situación. La gran mayoría son I-220B, los que tienen orden de supervisión que por años, y estoy hablando de cubanos que vinieron desde Mariel y antes, uh-huh, okay, que sí tienen algún antecedente penal, no pudieron hacerse residente o perdieron la residencia por el antecedente penal, que llevan 3, 4, y 5 décadas reportándose a inmigración, que ya están en la tercera edad, con condiciones médicas, condiciones crónicas, medicamentos, ya estamos hablando de personas, imagínense, si vinieron en el Mariel, estamos hablando de eso hace 60 años, ¿okay? Y de pronto son personas que también pueden enfrentar esta posibilidad. No es que no hayan cometido algún delito en un momento determinado, no estoy diciendo eso, uh-huh, pero personas que, por ejemplo, tal vez no tengan ningún antecedente penal desde los años 80.
2: Pero ya va, ¿estas personas, wow, no se supone que ya deberían ser ciudadanas si entraron con el Mariel?
1: Sí, no cometieron algún delito penal, pero algunas personas tienen antecedentes penales que lo descalificaba
2: para obtener la...
1: O perdieron la residencia por el antecedente penal, sí, cumplieron con un delito, o sea, con cárcel federal después de un delito federal, y parte de la objeción es de que pagaron su condena.
2: Claro, pagaron su condena aquí mismo.
1: Los liberaron, uh-huh, obedecieron los términos de su libertad después de pagar su condena, han estado aquí localmente en el sur de la Florida, yo sé que el programa es nacional, pero en el sur de la Florida se reporta con ICE en Miramar, van cada año, tienen su permiso de trabajo, tienen su seguro social, uh-huh, y de pronto ahora están enfrentando, porque este concepto de las deportaciones a terceros países es algo que se hacía infrecuentemente para no decir casi nunca, y es una nueva parte de la estrategia inmigratoria actual para efectuar estas deportaciones.
2: Señor Ángel, ¿usted nos puede regalar unos minuticos más para hacer un corte comercial? Claro, porque es que todavía tenemos preguntas. Vamos a pasar el invitado que teníamos ahorita, lo vamos a pasar para mañana, porque es que es, sí, un privilegio tenerlo y no todo el tiempo corremos con la suerte de tenerlo, señor Ángel. No,
1: pero sí. ¿Qué pena me da con el invitado?
2: No importa, no. Mire, ese invitado también, sí, es amigo mío, así que ya le estoy escribiendo. Sí. No se preocupe, señor Ángel, hay que hablar con usted, así que ya venimos. Así es,
0: abogado, vamos a la pausa y enseguida regresamos con usted.
3: Estás escuchando Hablemos de Todo.
0: ya regresamos.
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0: Seguimos con más aquí en Radio Mambí con este tema interesante y tenemos a nuestro invitado, el abogado de inmigración y además abogado constitucional. Se trata de Ángel Leal. Vamos a seguir con este tema porque hay muchísima preocupación, Ángela.
2: Sí, sí, sí, hay muchísima preocupación. Primero, gracias de verdad por quedarse. Las pausas sí, están bastante largas, claro, y le ofrecemos la verdad disculpas porque obviamente es un tiempo muy valioso para usted y son compromisos de la estación que obviamente hay que cumplir. Señor Ángel, insistimos con el tema del tercer país. Porque hay mucha, de verdad, mucha duda. Nos preguntan en la calle, la gente nos escribe. Por ejemplo, a las personas que los van a deportar, ¿usted tiene conocimiento si se les avisa a qué país lo van a mandar?
1: Sí, y la respuesta es no les aviso.
0: No.
1: Algunas veces se enteran en el mero vuelo, ya en camino a ese tercer país. De eso se trataba este litigio. Se trata, porque el litigio sigue. Esta fue una orden preliminaria de la Corte Suprema permitiendo de que la práctica siga en lo que culmine el litigio. De hecho, la Corte Suprema aceptó el caso para decidirlo. O sea, esta no es la decisión final, pero por el momento esta práctica puede seguir. Entonces, el argumento de la parte demandante es de que precisamente deberían de dar ese aviso a qué tercer país la persona va a ser enviada para que pueda objetar por un concepto de debido proceso legal, porque el argumento es de que la persona pudiera correr peligro en el tercer país, que la orden de supervisión, vamos a decir la I-220B, de aquella persona con la orden de deportación era una especie de un beneficio migratorio que se le había dado a la persona y que deberían de haber tomado el tiempo de determinar si la persona violó los términos de la orden de supervisión. Entonces, en fin, el argumento que se ha presentado a la Corte Federal y que ahora está ante la Corte Suprema es hasta qué punto esta práctica de deportación a terceros países está sujeto a un requisito legal de debido proceso legal, que es aviso previo, oportunidad de responder y argumentar en contra de esa deportación por el motivo de que pueda correr peligro la persona o porque simplemente la persona ha obedecido los términos de la libertad que tenía con inmigración.
2: ¿Y estas personas tienen derecho a una fianza, abogado?
1: No, porque tienen una orden final de deportación.
2: Claro.
1: En algunos casos lo que hemos podido hacer es presentar recursos de habeas corpus, generalmente porque sí, la Corte Suprema reconoce que no existe el concepto de la detención indefinida, es un caso que se llama Saldivas, se considera que ya cualquier detención que supera los 180 días es excesivo porque ya no hay una probabilidad realística que la persona va a ser deportada, pero con esta práctica de los terceros países, pues de pronto no llegan a los 180 días porque los están deportando a los terceros países. Pero, en fin, el litigio tiene que ver con este concepto de que la persona debe de ser debidamente avisada. No es precisamente prohibiendo la deportación al tercer país, pero pidiendo ese aviso previo del cual ustedes me preguntan.
2: Ok, y digamos, esta persona es trasladada al tercer país. Ahora, ¿qué tiene que hacer la persona en el sentido de que supongamos que no tiene familia en Estados Unidos, que tiene familia en Colombia, en Venezuela, en Cuba, en otro país
0: de origen?
2: Exacto, en Honduras. Por ejemplo, abogado, ahora viene, se supone hay una caravana de inmigrantes. Están hablando que más o menos son como 300, 400 personas. A mí de verdad me sorprende, con mucha preocupación lo digo, ver 300 personas en una caravana que se supone que ya estaba como llegando a México y muchas personas tenían la intención de venir a Estados Unidos. Estos grupos que todavía se siguen movilizando, que habían bajado, por ejemplo, no la estaban reseñando las páginas de noticias, nos sorprende ver este grupo nuevamente porque con la administración del presidente Trump y obviamente su activación en materia de inmigración, esto había cesado. Pero ver que se están movilizando nuevos grupos y que no hay salida o no se le ve como mucha salida en materia de migratoria.
0: Está cerrada la frontera.
2: Exacto.
0: La frontera.
2: ¿Cómo ve usted ese escenario?
1: Van a terminar con órdenes de deportación expedita. La frontera está abierta en el sentido para el tránsito legal de comercio, de viajeros autorizados con visa. Pero en realidad en estos momentos no se están procesando casos de personas indocumentadas. En teoría lo que les corresponde son detención mandatoria, los van a detener, le van a preguntar si tienen miedo de ser devuelto al país de origen. Si llegaran a decir que sí, en teoría les corresponde lo que llamamos una entrevista de miedo creíble para determinar si hay una posibilidad significativa de que puedan calificar para asilo. Hoy en día esas entrevistas no son fáciles de ganar. Si terminan con una negación, ya es una orden final de deportación expedita, una revisión muy escueta por parte de la Corte de Inmigración para asegurar de que el oficial de asilo determinó correctamente que la persona no califica para miedo creíble y van a ser deportados. O sea, estas son personas que enfrentan una segura detención y probable deportación si llegaran a alcanzar la frontera sur de los Estados Unidos.
2: Abogado, nos queda un minuto, pero no puedo...
1: Ay, perdón. Ajá. Y si llegaran a pisar el suelo americano, porque ya la Corte Suprema determinó de que si están con el intento de llegar a la frontera, pero no llegan, técnicamente no le corresponde ni siquiera el derecho de esa entrevista.
2: Wow. Abogado, no nos podemos ir sin preguntarle, ¿cuál es el negocio de estas detenciones? O mejor dicho, vamos a ser más respetuosos de la ley porque tenemos que ser muy responsables con lo que decimos al aire. ¿Hay algún negocio detrás de estas detenciones? ¿Por qué esta gente pasa tanto tiempo detenida? O sea, si no hay un delito, más allá de un delito menor, que entraron al país con la documentación que no era, y se quedaron aquí, empezaron a trabajar, hicieron vida sin la documentación correspondiente, de eso estamos claros. Pero una persona que no cometió un delito más allá, ¿por qué pasa tantos días detenida, ¿por qué no se les da la oportunidad de que paguen su pasaje y se regresen a su país? ¿Quién se beneficia aquí, abogado?
1: Bueno, ya eso se lo dejo al criterio de la audiencia, es la política migratoria actual.
2: Exacto.
1: De hecho, hay personas que no califican para una fianza por un tema técnico legal que está en litigio también y creo que va a llegar a la Corte Suprema. Hay otras personas que simplemente pudieran calificar para una fianza, pero lleguemos a las audiencias de la fianza y hoy en día pueden considerar por cualquier bobería de que la persona constituye un riesgo de huir o un riesgo o un peligro a la comunidad por un delito como manejar sin licencia. Entonces, hoy en día ya los jueces de inmigración, en aquellos casos donde pudieran calificar para fianza, nos están dando fianzas altísimas. De hecho, hay un caso reciente de alguien que le negaron su caso de asilo, pero el caso está en apelación, y le habían dado una fianza de $12,000. Este caso salió hace 2 o 3 días, un caso del Tribunal de Apelación de Inmigración. Y la Corte y el Tribunal de Apelación de Inmigración reversó esa decisión porque consideraron que la persona constituía un peligro de huir porque hubieron inconsistencias en su solicitud de asilo en comparación con el testimonio que prestó a nivel de corte, y en base a esas inconsistencias, por un tema de discreción, consideraron que no merecía la fianza para estar en libertad mientras que su caso estaba en la apelación. O sea, que estamos viendo más y más que la tendencia es para aquellas personas que pudieran calificar para la fianza, negársela o poner una fianza sumamente alta.
2: Gracias, sí. Abogado.
0: Abogado, muchísimas gracias. Esa información, esa valiosa información, esas recomendaciones también. Le agradecemos su tiempo, abogado de inmigración Ángel Leal.
2: Aquí ¿cómo lo consiguen, abogado? Un número telefónico.
1: Muchísimas gracias, un honor para mí en esta estación con tanta historia y trayectoria y alcance a nivel nacional. Le agradezco muchísimo la invitación. Estamos a la plena disposición de su audiencia al 305-856-3139, 305-856-3139, que con muchísimo gusto podemos atenderles. Y por favor, díganos qué viene de parte de Radio Banda.
2: Gracias, abogado. Un abrazo. Gracias.
0: Bueno,
1: igualmente, gracias Ángela, gracias Gustavo.
0: Gracias, Ángela Furió. Llegamos al final del programa del día de hoy. Así que agradecemos su atención y agradecemos a Carlucho ahí. Ya viene con su show de 3 a 5 de la tarde. Gracias y hasta mañana.
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0: ¿Qué tal, amigos? Muy buenas tardes. Mi nombre es Carlucho y nos estamos encontrando por Radio Mambí La Grande. Hoy a las 3 en punto de la tarde ya es momento de que usted se vaya despojando a esta hora de esa, de su uniformidad laboral, de todo ese tiempo que pasa en la oficina, de todo ese tiempo que pasa en el trabajo. Pues nada, vaya soltando amarras que ya viene el happy hour de hoy. Quiero que lo disfrute, quiero que disfrute estas dos horas aquí en Radio Mambí. En cabina tengo a mi amigo, al hombre que lleva la bitácora de este show, el hombre que controla las velas de esta nave y por supuesto nos lleva siempre a puerto seguro, que es el señor Gustavo Orellana, a quienes doy las muy buenas tardes.
1: Buenas tardes, Carlucho. Aquí pues se esperan algunas lluvias, pero desciende la temperatura un poquito, Carlucho.
0: Pues así mismo es, mi querido Gustavo. Ya sabe usted, nuestra generación, la mía, la suya, y las antecesoras y las posteriores, ya deben estar comprando papel sanitario, acabando con el agua, y además lo único que va a sobrar es la gasolina, porque no hay quien llene el tanque al precio que tiene esta ciudad y al precio que tiene este country. Pero nada, así que arranquemos. No solo tenemos entrevistas de inmigración, no solo tenemos entrevistas para conocer qué está pasando en el Real Estate, también vamos a tener mucho más aquí en este show, el show de Carlucho, este señor que están escuchando. Mi nombre es Carlucho, bueno, mi nombre es José Carlos, pero mamá me llamó cariñosamente Carlucho, no sé por qué, ya no hay quien me diga José Carlos, soy Carlucho y les agradezco mucho que me dejen seguir siendo de 3 a 5 de la tarde en Radio Mambí, el hombre que trae las noticias, pero con su parte de humor, con su parte de sátira y también con mucha cubanía. Dios los bendiga y sonando aquí en Radio Mambí, las 7:10 AM.

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0: Y de regreso, hay noticias importantes para miles de inmigrantes que viven con una orden final de deportación y hasta ahora pues no podían encontrarse con una situación muy seria. Ser enviados por ICE, no a sus países de origen, sino a terceros países con los que quizás no tenían ningún vínculo, incluso muy poco tiempo para reaccionar. Un tribunal federal de apelaciones acaba de poner límite a esas prácticas. El Tribunal de Apelaciones del Primer Circuito, con sede en Boston, sostuvo que antes de ejecutar una deportación hacia terceros países, el gobierno debe dar al inmigrante una oportunidad significativa para conocer el destino, sobre todo, donde va a ir. Pero atención, esto no significa que se haya cancelado las órdenes de deportación ni que exista una amnistía. Para entender exactamente cuáles son los cambios, qué no cambió, nos acompaña la abogada de inmigración, Nelsis Cancio, a quien le doy las muy buenas tardes. ¿Cómo está usted, abogado?
1: Muy bien, ¿y usted, Carlucho? Gracias por tenerme aquí de nuevo.
0: Para mi placer poder compartir, porque tener voz autorizada en temas como esto casi siempre es importante. Nelsis, empecemos por lo básico. ¿Qué decidió exactamente el Tribunal de Apelaciones del Primer Circuito sobre las deportaciones de inmigrantes hacia terceros países?
1: Ellos decidieron, Carlucho, que el gobierno no puede sorprender a una persona con una deportación hacia un tercer país. Tienen que darle a esa persona la posibilidad de expresar si tienen algún miedo de ser enviado ahí. Estamos hablando que personas que tienen órdenes final de deportación, ya hay muchos que por muchos años, el gobierno siempre intentó mandarlos simplemente a su país y por un tiempo tuvo la libertad de mandarlos a otros países hasta sin confirmar con la persona. Hemos visto que hasta cubanos lo han mandado al sur de África. ¿Cómo no? Entonces la corte ha puesto un límite a eso. Están diciendo que tiene que permitir a la persona que exprese su situación antes de tomar esa determinación por su cuenta.
0: Cuando hablamos, abogada, de un tercer país, ¿de qué estamos hablando legalmente? Puede ser un país con el cual un país donde el cual la persona nunca haya vivido, no tenga familiares ni ningún vínculo.
1: Correcto, estamos hablando que es un país diferente a tu país de origen o al destino al que ellos contemplaron tu orden de deportación. Por ejemplo, si estabas aquí, eres cubano, tienes una orden de deportación hasta Cuba, el tercer país pudo haber sido Ecuador, México, África, otras opciones que no tienen nada
0: claro
1: que ver con tu caso.
0: Algo muy importante para el público. Abogada, este fallo cancela las órdenes finales de deportación y se lo quiero preguntar, aunque ya lo dije, para que la gente escuche bien y no confunda la información. ¿Una persona con orden final debe interpretar esta noticia como que ya no puede ser deportada?
1: No, para nada. Y creo que de todo lo que estamos hablando hoy, esa es la aclaración más importante que estamos haciendo, ¿no? Porque no cancela las órdenes de deportación. Lo que sí está poniendo en pausa o está cambiando de la forma que ICE puede procesar esa deportación sin que la persona tenga ningún tipo de control a dónde va a ir.
0: Quiero preguntarle, abogada, en el caso específico de los cubanos, porque esta decisión puede tener una importancia especial para quienes tienen órdenes finales y no pueden ser retornados inmediatamente a Cuba. ¿Esto podría beneficiar a cubanos con I-220A o I-220B u otras situaciones migratorias que deben o se debe separar muy bien esos casos de las personas que ya tienen una orden final de deportación?
1: Los I-220A sí se tiene que separar por completo de personas que tienen una orden de deportación porque no viene siendo lo mismo. Tener un I-220A no significa automáticamente tener una orden de final de deportación. Todavía esos casos están en proceso. A cambio de las personas que sí lo tienen, muchos que lo tienen hace muchos años, que lo que ha cambiado es que en estos tiempos vimos que a muchos cubanos lo estaban mandando fuera después de años con orden de deportación porque Cuba no los aceptaba. Entonces, esta pausa o esta terminación que ha dado la Corte, lo más probable es que va a aflojar de nuevo esas deportaciones de cubanos con órdenes de deportación hasta que Cuba no lo quiera aceptar.
0: Si una persona, abogada, tiene un caso pendiente, una moción, una apelación o alguna solicitud de alivio migratorio, ¿este fallo cambia en algo automáticamente esa situación?
1: automáticamente no, Carlucho. Eso es un proceso que todavía está hecho. Lo que esto está atacando viene siendo para personas que ya tienen la orden. Mientras que tienes un proceso pendiente, aún tu orden no es final.
0: Perfecto. ¿Puede, abogada, una persona, por ejemplo, solicitar que se reabra su caso si aparece el riesgo de ser enviada a un tercer país donde teme ser perseguida o torturada?
1: Sí, es posible, lo que obviamente les aconsejo que tengan una asesoría legal detallada para su caso, claro. Especialmente ahora con esta orden, ya que si podemos dar esa explicación, puede ayudarlos si se encuentran en una situación como esta.
0: Si alguien recibe, abogada, una notificación de ICE mencionando un tercer país, ¿cuál usted recomienda que sean las tres cosas que debería hacer inmediatamente antes de firmar un documento o aceptar cualquier traslado?
1: Inmediatamente lo que deben hacer es buscar asesoría legal, tener todos los documentos originales que ha recibido y si no tiene el historial de su caso, pedirlo cuanto antes. Así van a poder obtener una asesoría completa, no firmar absolutamente nada antes de tener toda la información de su caso y cuáles son las mejores opciones.
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0: Abogada, le agradezco como siempre estar ahí al pie del cañón, como se dice en buen cubano, cada vez que sale alguna noticia, pues ser voz autorizada aquí en Radio Mambí para aclarar y es que se está viviendo momentos muy difíciles con el tema migratorio y creo que abordar el tema sin una asesoría legal que sea autorizada es realmente algo que no se debe hacer. No debemos especular las personas que estamos en los medios, si hay tanto, pero tanto conocimiento y tantas personas que tienen conocimiento de estos temas, pues bueno, buscar ayuda y por supuesto pedir testimonios autorizados a través de la radio para que llegue a toda nuestra gente. Le agradezco mucho, abogada, ¿está bien?
1: Gracias a ti por tenerme aquí y darme la posibilidad de explicarle a tus seguidores.
0: Siempre es una gran oportunidad. Como oportunidad también es la de saludar, mi querido Gustavo Orellana, a los abuelitos que van en el van camino a casa, lo lleva mi querido Tony, y van camino a casa después de pasar un día en Amor y Vida. 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
2: Buenas tardes, Carlucho. Muy bien, muy bien. Aquí vamos repartiendo esta tarde a los participantes. Bueno, Tony anda en una y yo en otra, pero ahí
0: me
2: vamos.
0: Imagino. Me imaginé sí, sí. Que eran en bandos diferentes, pero me mandó un mensaje y me dice, saludo a los abuelitos que van escuchando la abuelita, la entrevista aquí conmigo. Pues bueno, saludo a los del van de Babi y saludo a los del van de Tony, para que nadie se ponga celoso. 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

0: Estamos de vuelta en este comienzo de otoño para hablar del mercado inmobiliario. Estamos entrando en una etapa distinta. Ya no estamos en aquel momento en que aparecía una casa y había 10 compradores peleando por ella, casi sin preguntar. En buena parte de Florida hay más opciones y dependiendo de la zona y del tipo de propiedad, el comprador vuelve a tener espacio para negociar. Y puedes negociar precio, crédito, reparaciones y condiciones. El panorama no es, digamos, uniforme. Miami, a ver, sigue comportándose de manera diferente a cualquier otro mercado del estado. Y sobre todo el segmento de condominio tiene ofertas mucho más elevadas que el de las casas unifamiliares. A eso se suma el gran obstáculo de la actualidad, que son las tasas hipotecarias, que continúan afectando la cuota mensual y la capacidad de que tienen las personas para la compra. Entonces, ¿estamos entrando en un mercado de compradores o simplemente en un mercado más equilibrado? Para analizarlo, está con nosotros Lorelei Fajer, que es CEO de Fajer International Realty, y aparte es voz conocida en esta emisora y en este horario, a quien le doy las muy buenas tardes. ¿Cómo está usted?
1: Muy bien, Carlos, ¿cómo te va? Gracias
0: muy
1: por esta invitación y obviamente por la audiencia que tienes, que es maravillosa.
0: Gracias. Óigame, cuando decimos que el mercado está cambiando, ¿qué está viendo hoy que no veíamos hace uno o dos años?
1: Efectivamente, se ha reajustado el mercado como tal. No es que estén bajando las propiedades, porque todo el mundo va a decir, ¿y dónde están las propiedades Exacto. baratas en Miami? Porque no es el caso, pero sí hay mucha más negociación para los compradores que antes se volvía una subasta y tenías que estar dando a veces hasta $15,000 por encima del precio para poder tomar la propiedad. Eso sí lo vivimos en Miami. Hoy no, hoy tenemos una negociación, hoy podemos incluso negociar un poco el apoyo para gastos de cierre, para en reparaciones y eso, y en las inspecciones. Vemos que la casa requiere alguna mejora, hay más cooperación por parte de los vendedores porque estamos en un mercado de compradores.
0: Ahora podemos decir o podemos hablar ya de un mercado exactamente así como usted acaba de decir, de compradores en el sur de la Florida, o sería más correcto decir que estamos entrando en un mercado más equilibrado. ¿Cómo es la cosa?
1: Mira, son ciclos, Carlos. Siempre okay. tenemos que detectar en qué ciclo estamos y qué importancia, qué ventajas puedo tomar yo de esto. Si es una familia que hoy quiere comprar una propiedad, hay más inventario para negociar. ¿Y qué significa? Más opciones también. Que en un momento determinado vimos muy pocas opciones y al haber tan poco inventario, entonces los vendedores ponían el precio hasta cierto punto, en algunas ocasiones hasta irracional. Y se volvía bien difícil entre el precio y las tasas, se le volvía a los compradores un poco complejo dejar de ser inquilinos, que también es un mercado que viene golpeando al bolsillo de los residentes.
0: ¿Dónde está hoy el mayor poder de la negociación? ¿En casas unifamiliares, en condominio o en propiedades nuevas o reventa?
1: Propiedades nuevas tienen mucho apoyo por parte de sí. los desarrolladores, porque podemos ver desarrolladores que dan mejores tasas incluso que los bancos con su financiamiento propio. Podemos ver que dan incentivos en cuanto a gastos de cierre, en precios, dependiendo del porcentaje de crédito que tengan las familias también o el ingreso. Puedes comprar puntos y ser un poquito más favorable en cuanto a las casas nuevas. Vemos que los apartamentos han bajado en muchos de sus casos han bajado. Lo que hay que tener en cuenta es también la ecuación completa de qué involucra esta compra, que en muchos tienes que dar un poco más de down payment y también los gastos de mantenimiento son importantes tenerlos, y los taxes, los seguros, eso que es lo que impacta realmente el pago mensual. Claro.
0: Sí, el gran freno sigue siendo la tasa hipotecaria. ¿Cómo cambia la capacidad de compra una tasa alrededor del 6% o más frente a las tasas bajas de años anteriores?
1: Es correcto, pero siempre yo digo, no te cases con la tasa, cásate con la propiedad, porque porque el hay más oportunidades de financiamiento. Antes bueno, siempre se piden muchos documentos para hacer un financiamiento, un score de crédito alto. Hoy pues ya muchas personas tienen empresas y trabajan para su propia empresa. Hoy hay más apertura tenemos productos de que si tú tienes bank statement que pueden favorecerte, incluso no tienes que presentar tantos años de taxes. Eso ha ayudado mucho a que hayan diferentes fuentes de financiamiento hoy más accesibles. Las tasas, como vienes mencionando, si son del 6 al 7, están en 6.4, o sea, se mueve en esos rangos. Pero básicamente a un futuro se pudiera refinanciar si las tasas bajaran. Entonces, por esa parte, le diría a la persona que si encuentra una oportunidad, no se detenga ligeramente por la tasa, porque a largo plazo eso puede ser favorecido, teniendo ya el activo que es la propiedad.
0: Lorelei Fajer, rectifícame este número telefónico, 786-448-9961. ¿Estoy bien?
1: Estás perfecto, correcto.
0: Entonces, ese es el teléfono. Entonces, el mensaje está muy claro. Hay más opciones y más espacios para negociar, pero no existe un solo mercado inmobiliario. Existen muchas oportunidades en las cuales usted se puede mover en ese mercado. Para eso, tiene que tener a mano alguien que tenga voz autorizada, conocimiento y además años de experiencia, como es nuestra Lorelei. 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Y mientras las tasas hipotecarias sigan elevadas, la verdadera pregunta no es solamente cuánto cuesta la casa, sino realmente cuánto beneficio tiene esta propiedad. 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Muchísimas gracias.
1: Gracias, Carlos.
0: A usted le pido que se quede conmigo aquí en Radio Mambí. Tenemos un bloque largo de comerciales porque estamos más vendidos que cualquier soda que lleve años con colores rojo y blanco. Somos Radio Mambí, la grande.
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Miami Broward, toda criatura con cuatro patas, dos orejas y una cuenta de Instagram administrada por su dueña, pues tiene una oportunidad. La política acaba de encontrar una especie que todavía conserva prestigio: los perros. Abrió oficialmente el Wilton Manor, acaba de abrir oficialmente la convocatoria para elegir a su primer alcalde perro, un alcalde canino, por un periodo ceremonial de 2 años, y en octubre llega el evento para esta gran parada. O sea, campaña, desfile y candidato. Y por fin, una elección donde si alguien se pone a ladrar en público, eso cuenta como un discurso de campaña. Yo apoyo la participación cívica, pero esto ya me gusta porque el candidato no promete bajar los impuestos, promete bajar la pata, no te dice va a limpiar las calles, si ensucia por lo menos hay una bolsita, y si alguien sabe exactamente quién fue, mejor todavía. No recibe sobre por debajo de la mesa, salvo que el sobre tenga jamón, y si cambia de partido no hay escándalo, fue porque vio una ardilla al otro lado de la acera y brincó al otro bando. Ahora bien, me preocupa por una razón histórica. Si vamos a elegir un alcalde perruno, hay que revisar el currículo de los grandes nombres de la raza perruna, porque candidatos sobran. La política canina tiene una banca más profunda que los yanquis. Por ejemplo, Laika, primera figura internacional. Laika fue enviada al espacio, señores, en 1957. Una experiencia internacional le sobra. Su lema sería: yo sí he llegado más lejos que todos ustedes. El problema es que para una alcaldía local está sobrecalificada. Esa perra no quiere el City Hall, quiere la NASA realmente. O si no, Lassie tiene experiencia resolviendo crisis. Si un niño cae en un pozo, Lassie no convoca a una comisión, va, avisa y resuelve. Esa candidatura arrasa entre los padres. Además, jamás Lassie ha necesitado un portavoz. Con dos ladridos, ya tú sabes que algo grave pasó en el granero. Está Rintintín. Rintintín viene con una hoja de servicio, cine, televisión y disciplina. Este no hace campaña, desfila. Si lo ponen de alcalde a las 8 de la mañana, ya tiene todo el gabinete sentado, dando la pata y esperando la orden. Te hablo de Snoopy. Snoopy sería el candidato intelectual. Es escritor, aviador, soñador, duerme arriba de la casa y tiene más imaginación que cualquier comité de campaña. El único problema es que puede ausentarse mentalmente de una reunión porque está peleando otra vez con el Barón Rojo. O Scooby-Doo. Scooby-Doo tiene experiencia investigativa. Cada vez que hay un misterio, termina encontrando al culpable. Eso sí, el presupuesto municipal se te va en Scooby-Doo, bueno, en los snacks Scooby. Y cualquier audiencia pública se puede suspender si alguien aparece vestido de fantasma. Tenemos a Pluto. Pluto tiene décadas de experiencia institucional junto a Mickey. Le conoce el sistema por dentro. No habla mucho, que para ciertos cargos hasta ayuda. Sonríe, mueve la cola y no da declaraciones comprometedoras. Beethoven tiene presencia. Ese entra al City Hall, ocupa 2 oficinas y media. No necesita seguridad. Él es su propia seguridad y no hay quien se le vaya a pegar ni llevarle la contraria. Así pudiera estar hablando de Clifford, de Milu, de Cujo, el perro asesino, en fin, pudiera estar hablando de mucho. Pero lo hermoso de esta historia es que lo están haciendo como una celebración comunitaria. El proyecto, bueno, se llama For the People y el nombre es perfecto: por el pelo, para el pueblo. Los candidatos van a desfilar, mostrar personalidad, buscar apoyo. Imagínate los límites. Nada de 20 minutos de discurso. El perro llega, huele a 3 votantes, marca una mata y se acabó el acto. Yo ya estoy viendo las promesas de campaña. Parque para todos, galletas sin aumento de impuestos, prohibido el cartero después de las 6, una ardilla en cada árbol, más hidrante por distrito para poder hacer las necesidades. Y lo cierto es que muchas más chancletas para poder seguírselas comiendo. Y el debate sería maravilloso. Primera pregunta: ¿qué hará usted por la seguridad? Uno ladra. Segunda: ¿cómo resolverá el tráfico? Ladra más fuerte. Tercera: ¿tiene usted algún conflicto de intereses? Mira para el dueño. Y ahí se acabó la transparencia. Lo único que yo voy a pedir es una regla ética. Ningún candidato puede comprar votos con bacon, porque ahí se rompe la democracia. La democracia, digo, canina.
Tú sueltas una bolsa, oye, y ahí mismo se van a vender todo. Así que ya saben, su primer alcalde perruno viene en camino. Y después de revisar a Laika, a Lassie, Rintintín, pues Scooby-Doo, pues Snoopy, Beethoven y Cujo, bueno, pues en compañía yo solo tengo una conclusión. El perro que gane debe gobernar con dignidad, lealtad y buen olfato. Y si no cumple, no pasa nada. A los 2 años se va para su casa, se sube al sofá y por lo menos no escribe un libro diciendo que todo fue culpa del gabinete. Porque quizás los perros no sepan de política, pero saben de algo que a veces vale más: lealtad, compañía, alegría. Cuando uno llega a casa y la capacidad de reconocer al instante quién viene con buenas intenciones, ya lo hace mucho más que un político. Y además, cuando meten la pata, por lo menos la dejan marcada. Y nadie necesita una investigación de 6 años para saber que el que se equivocó fue un perro. 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

0: listo en Radio Mambí para hablar de un producto que realmente, oye, estaba rotando los teléfonos, estaba rotando las llamadas. Las personas se están aprovechando de la gran oferta que tiene. Así que llegó el momento para que usted pueda escuchar los grandes beneficios que tiene este suplemento para todos los hombres. Si usted es mayor de 50 y tantos o tiene 40 y tantos también y tiene pues problemas de disfunción eréctil o tiene problemas prostáticos, escuche esta información. Me encanta que este espacio también tenga pues no solo información, tenga noticias, tenga entrevistas, tenga música, sino que tenga también salud. Radio Mambí, adelante compañeros.
1: Hola, hola, qué placer saludarte. Por aquí te habla Frangio y estoy muy contento de traer este espacio de salud masculina para ti. Estamos en vivo a través de la radio y lo que vamos a hablar hoy es increíble. Primero que nada, déjame saludarte, José Vicente, ¿cómo estás hoy?
2: Muy bien, Frangio, y sí, hoy vamos a estar hablando de algo que está acabando con nuestros matrimonios, con nuestras relaciones de pareja, que está arrasando con nuestro cuerpo, y es la impotencia sexual. Y hay miles de hombres que están siendo afectados por este mal. Y tú que me escuchas, si tú que me estás escuchando, estás siendo afectado por el fantasma de la impotencia sexual.
1: Ay, es cierto, José Vicente. Y si usted como hombre no tiene una buena erección, una buena potencia, entonces todo está mal. La mujer está insatisfecha, usted como hombre comienza a perder su autoestima, porque imagínese, la vida sexual tiene un peso bastante fuerte en la relación. Y usted no puede pretender tener una relación sexual que dure de 2 a 3 minutos.
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2: Y lo peor, Frangio, es que el hombre comienza a fallarle a su pareja. 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
1: Para que le hagamos, como dice José Vicente, para que le haga boom a su pareja. 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
1: 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Oye, pero te quiero confesar algo, mi hermanito. No solamente estamos tratando esto hoy, los problemas de la próstata y de disfunción eréctil, sino también, escúchame bien, José Vicente, de la eyaculación precoz. Esto es un tabú para muchos hombres.
2: ¿Y qué es realmente la eyaculación precoz?
1: Bueno, fíjate que estuve hablando con los especialistas, José Vicente, y esto, la eyaculación precoz, es el depósito de semen en un tiempo muy corto. A veces de 2 a 3 minutos. A veces ni siquiera cuando ha comenzado el acto sexual. Y es muy triste y deprimente para un hombre esta situación. Y afecta al hombre desde aproximadamente los 18 años hasta pasados los 60 años.
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1: Ya que hablas de cáncer de próstata, José Vicente, tú sabes que estábamos conversando con el equipo y el cáncer de próstata es la segunda forma de cáncer más común en los hombres. Hombres con la historia de la enfermedad en la familia son más propensos. Y otro dato curioso es que de cada 100 hombres, 30 sufren de algún tipo de disfunción eréctil. Enfermedades como la diabetes, la hipertensión, el colesterol alto son las causas más comunes de la disfunción eréctil, que no es otra cosa que no poder lograr una erección firme. 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

Buenas tardes, Miami. Buenas tardes, sur de la Florida. Buenas tardes, Caribe, las Antillas, Cubita la Bella y a todos los amigos que por internet en Aero Real sintonizan esta Radio Mambic 710 AM, La Grande. Mi nombre es Ulises Menocal y estaré compartiendo con ustedes en este espacio las tardes aquí con Ulises y Demi. Pero como siempre, amigos, no estaré solo en esta cabina. Estoy, pero que muy bien acompañado por mi querida, mi adorada y mi especial amada por siempre, Chica de Humo, dice la música, amigos.

0: mismo.
1: Muy buenas tardes para todos los amigos oyentes de Radio Mambí 710 AM. Y yo también quiero invitarte en la tarde de hoy
2: a que nos escuches, a que nos acompañes con buena música y mucho más.
3: Efectivamente, Taimi. Y la portada musical corresponde a NG La Banda con esta pieza musical, Tirando Piedras. El que más tira, más da.

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1: 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Y hoy miércoles, ombliguito ya de la semana.
5: Quiero invitarte pues a hablar de un tema que muchos conocemos. Hoy vamos a hablar sobre el servicio de cantina.
6: Efectivamente, Taimí. Esta pieza musical que tanto me gusta. Cuba, Isla Bella. Los Orillas, con la participación especial de December Bueno, Isaac Delgado y también Leoni Torres.
7: H, Cuba, Hipocún, Bombo Egun, Mobu Soró, allí a Titán y Le.

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0: Y como te comenté al inicio del programa, hoy vamos a estar hablando sobre los servicios de cantina en Cuba. Siempre pensamos que comer de cantina era una solución moderna, pero no. El servicio de cantina existía hacía muchos años antes. Con este servicio se resolvía el problema de la comida de las personas que querían, que necesitaban comer fuera, pero no tenían tiempo. Al parecer ya era algo habitual y muy solicitado a fines del siglo XIX.
1: Los diccionarios nos dan varias definiciones relacionadas con el término cantina. Pues sabemos que también se utiliza para nombrar a las tabernas y otros establecimientos donde se expenden bebidas alcohólicas. Pero, en cuanto a la definición de nuestra cantina, el servicio de cantina es una caja de madera, metal o corcho cubierta de cuero y dividida en varios compartimientos para llevar alimentos fuera de casa.
0: Este utensilio estuvo indisolublemente vinculado a las fondas, pues eran muchos los sitios de este tipo que llevaban la comida a domicilio, según los pedidos y el gusto de los clientes, transportando los alimentos en recipientes de aluminio cuya cantidad dependía de los diversos que se pidieran, para evitar que se mezclaran entre sí.
1: Ponían los recipientes uno encima del otro, disponiendo de una pieza que los unía y permitía cerrarlos herméticamente y además servía para llevarlos sin derramar su contenido. Era común que la comida que se ofertara fuera típica cubana: carne, arroz, yuca, plátanos maduros fritos y frijoles negros. Jorge Mañas, en su ensayo de 1926, Las estampas de San Cristóbal, escribió: pasaban los españoles de las fondas con sus cantinas de vasijas superpuestas.
0: Nos imaginamos que esto fuera la solución de alimento para muchos españoles que llegaban solos y solteros en busca de una mejoría económica.
1: Pero la existencia de las cantinas también generó trabajos a muchos que, realizando la labor de repartidores, de cantineros, resolvieron sus problemas económicos y los de su familia. Basta citar solo dos personas tan conocidas como nuestros grandes, el bárbaro del ritmo Benny Moré y Lázaro Ross.
0: También César Rodríguez, quien fue fundador y presidente del Corte Inglés, la mayor firma comercial en la historia de España, se fue a Cuba con 14 años en 1896. Destino: La Habana. Cuando arribó a dicha ciudad, se alojó en una pensión a cambio de limpiar y barrer. Al siguiente año ya había prosperado, pues consiguió un empleo como repartidor de comida en una cantina del barrio de La Habana Vieja. Repartir cantinas, al parecer, no era un mal comienzo, sobre todo para este grande del comercio, César Rodríguez.
1: El uso del servicio de cantina en Cuba fue tan común en la década de los años 50 que hasta la Orquesta Aragón hizo muy popular un cha-cha-cha con el título La Cantina.
0: Quisimos hablar sobre este servicio de cantina tan viejo, pero tan conocido por todos y que en nuestros tiempos se utiliza también tanto. En breve estaremos conversando con ustedes, nuestros amigos oyentes.
1: Y ahora también vamos a seguir disfrutando de la buena música. ¿Y qué mejor que hacerlo con esta pieza musical? La Cantina, por la Orquesta Aragón.

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16: Y ahora vamos a dialogar con ustedes a través del 844-446-0710. Hola, buenas tardes.
15: Hola, buenas tardes.
17: Aquí apareció Ortiz.
15: Mi querido Ortiz, bienvenido.
17: Todos los radioescuchas, los participantes, lo mismo la dama que los caballeros, a todos un saludo. Muy fraterno, muy cariñoso, parte mía.
15: Aquí te queremos y apreciamos mucho. Todos los amigos oyentes te están esperando.
17: Gracias.
15: Están esperando tu llamada.
17: Yo quisiera decirle que la cantina en Cuba era una institución. Había muchas familias en las ciudades, en los pueblos.
15: Sí.
17: Que se dedicaban a hacer trenes de cantina y servían las cantinas a domicilio a los clientes.
15: Sí.
17: Pero no solamente los trenes de cantina, habían restaurantes, matanzas, como el Paraíso, el Salón Milanés, muchos más que tenían, vaya, vendían comida en las mesas a los clientes.
15: Sí.
17: Diariamente, y también mandaban cantina a domicilio como usted la compraba. ¿Sí?
15: Claro.
17: O le pagaba por... La cantina resolvía muchos problemas porque la gente no tenía que trabajar mucho. ¿Sí? Venía a la cantina a lavar el almuerzo, a lavar la comida y... La ama de casa pues descansaba y trabajaba afuera, pues con la cantina se resolvía mucho, como aquí pasa también.
15: Sí.
17: Aquí tenemos cantinas famosas como Che Joseito.
15: Sí.
17: Hay muchas. Yo en una ocasión que mi esposa tuvo a llamar, comí de cantina de Ofelia, y era una cantina muy buena, nos mandaban cuatro platos y todos los días mandaban el buitito. Era una comida buena, vaya, como la de la casa de uno, y no era cara. Resolvimos mucho tiempo hasta que mi esposa vaya mejoró y siguió después de ir a la cocina. ¿Sí?
15: Eso era muy importante.
17: Le doy espacio a otros para que sigan comentando sobre las cantinas en Cuba, que igual que aquí era una institución, era una cosa muy respetada y muy necesitada la cantina, porque resolvía muchos problemas en cuanto al trabajo y al tiempo.
15: Y viene de la época de la colonia.
17: ¿Cómo es?
15: Viene de la época de la colonia, mi querido Ortiz.
17: De la colonia, sí. La cantina es una cosa, es una institución antigua. Sí. Antiquísima en Cuba. ¿Sí?
15: Y te doy las gracias.
17: Muchos problemas. Porque la gente, el mismo hombre que era soltero, pues con una cantina resolvía, no tenía que estar cocinando.
15: Sí.
17: Dedicar tiempo a la cocina.
15: Y para las personas que trabajaban.
17: Sí, yo que... trabajaban también, así que la cantina era una gran cosa, resolvía mucho, la comida era fresca, era buena, como la de la casa de uno y no era cara, la cantina era más bien módica. Le cedo el paso a otro.
15: Gracias.
17: Para la cantina.
15: Muchas gracias, mi querido Ortiz, un beso bien grande y muchos cariños.
17: Gracias a ustedes, le devuelvo la fe y el cariño que ustedes me tienen.
15: Bueno, pues, gracias.
17: Mucha salud y la cual para todos.
15: Igualmente para ti, un beso bien grande y gracias por participar conmigo.
16: Hola, buenas tardes.
15: Hola, buenas tardes.
18: Señora Taimí, señor Ulises.
15: Mi buen amigo Néstor.
16: Amigo colombiano.
15: Qué gusto, Néstor, qué alegría.
18: Y que pues sí, quería comentarte algo acerca de la cantina. Colombia también se llamó toda la vida la cantina. Igual aquí en todos los restaurantes colombianos, la mayoría venden la cantina, se paga semanal, ¿sí?
15: Y tienen igualmente el servicio así para el servicio de delivery para las casas, igual la persona que lo quiera recoger en restaurante igualmente.
16: Exacto. ¿Y ustedes usan el portavianda?
18: No, yo no lo conocí como portavianda, se llamaba portacomida. Y era una orejita que llegaban tenía una orejita que uno lo agarraba. Y entonces llegaban y sacaban tacita por tacita, sí. En una colocaban la sopa, en otra colocaban el arroz y cosas así. Eran como cuatro tacitas y tenía su tapa y se le decía porta comida. Pero eso existió toda la vida. Yo desde niño yo conocí eso y le hablo de hace... Y yo desde los 7 años, porque mi tío trabajaba con las petroleras.
15: Sí.
18: Y él se llevaba la cantina, pero por decir de la casa, que se llevaba el portacomida con la comida o el almuerzo, lo que fuera.
15: Sí.
18: Sí. Llamé con la confianza y la certeza. Los quiero mucho. Me agrada muchísimo saber que están bien. Pues no me queda nada más que decirles que los quiero mucho.
15: Igualmente.
18: Porque es un programa muy bonito y que les deseo todas las bendiciones del mundo, que el Señor les quiera regalar.
16: Gracias a ti, igual a tu familia, Néstor. Y seguimos disfrutando de la buena música. Hold Me Closer, Britney Spears.

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llegó el tiempo de versión y original. Y en esta ocasión vamos a hablar sobre esa pieza, Don't Sleep in the Subway, No te duermas en el metro, que es una canción escrita por Tony Hash y Jackie Trent, que fue grabada en un principio por la cantante británica Petula Clark. El sencillo fue presentado al mercado en abril de 1967. Estamos escuchando una versión del año 1969 que hiciera la cubana Marielena Pena. Vamos a escucharla.

bonitos recuerdos le ha de traer a los cubanos esta pieza musical, esta versión que hiciera Marielena Pena en el año 1969. Esta pieza musical se ponía mucho en nocturno y es una de las piezas musicales que forma parte de esa maravillosa década prodigiosa. Pero retomando el original de la cantante británica Petula Clark, esta pieza musical alcanzó el puesto número 5 en las listas estadounidenses en julio de 1967 y se convirtió en el último sencillo de Clark llegar al top 10 de los Estados Unidos. También estuvo en el número 3 en el Reino Unido. Quiero decirle que esta pieza musical ha tenido muchísimas versiones, entre ellas la que hiciera Mamma Monroe, también Betty Chung, Rita Howing, Catherine Valente, también Frank Sinatra hizo una versión. Y en el año 1967, Cristina Los Estó le hizo una versión también al español, titulada No te duermas en el metro. Yo les voy a proponer, en este tiempo de versión original, primeramente, escuchar el original de Petula Clark, esa cantante británica, titulada Don't Sleep in the Subway, y la versión al español que hiciera Cristina y Los Estó. Como siempre, amigos, les digo, saque usted sus propias conclusiones. Si se queda con el original en inglés o con la versión al español. Tiempo de versión original, No te duermas en el metro.

0: No te duermas en el metro. Era Cristina y los gestó en el tiempo de versión original. Y anteriormente escuchábamos a Petula Clark. Vamos a hacer una pausa comerciales y en breve regresamos.
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1: ¿Qué tal? La primera, la administración Trump aprobó nuevas reglas que permitirán autos menos eficientes y con mayor consumo de gasolina. El gobierno redujo los estándares de eficiencia para autos nuevos, argumentando que la medida dará más flexibilidad a las automotrices y podría reducir el precio de un vehículo nuevo en unos $1,300. Críticos advierten que, especialmente con los precios actuales, las familias podrían terminar pagando cada vez más para llenar el tanque. La segunda, el apoyo de los votantes latinos vuelve a cambiar rumbo a las elecciones de medio término. Encuestas recientes muestran una caída en aprobación del presidente Trump entre los latinos, incluyendo entre algunos que votaron por él en 2024. Y la tercera, según la encuestadora Gallup, el 89% de los estadounidenses considera que la corrupción está ampliamente extendida en el gobierno federal. Por su parte, X Research encontró que el 45% de quienes dominan el español considera la corrupción un problema.
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0: Y Mayday Ferán, ven a compartir en Radio Mambí 710 AM en este espacio de las tardes aquí, que de lunes a viernes se transmite en vivo y en directo desde las 5 de la tarde. Continuamos en esta parte de los controles con el estelarísimo Gustavo Orellana. Y ahora vamos a dialogar con ustedes a través del 844-446-0710. Las tardes aquí, hola.
1: Buenas tardes.
0: Buenas tardes, Rolando, saludos, ¿cómo estás?
1: Buenas, ¿cómo estás, Ulises? ¿Cómo está Taimí? Y saludos para todos.
0: Gracias, Rolando.
1: Hay una cosa muy llamativa en lo que leyeron ustedes, ampliamente se lee cómo viene de los españoles la cantina.
0: Efectivamente.
1: Precisamente hay una película, la película Tristana, con el actor español Fernando Rey y con la actriz francesa Catherine Deneuve. En Tristana se ve la cantina. Tal sí. Como la que describiste, por lo general, que eran varias vasijitas montadas una arriba del otro y unida con dos pestañas metálicas a los lados. Esa misma se ve en la película. Y mira si la película es antigua, que ahí se usan las planchas de carbón para planchar las camas para calentarlas. Estamos hablando de una película basada en Benito Pérez Galdós. Es decir, no es cualquier cosa.
0: Efectivamente, sí.
1: Y entonces...
0: Es la famosa película de Luis Buñuel del año 1970.
1: Correcto, correcto. Que ya ahí empezó a jugar un poco... más con el color y el Eastman Color y todas esas cosas. Era el Kodachrome, no me acuerdo, pero creo que era el Kodachrome lo que se estaba usando en Europa. Pero estamos hablando, por bien, para no desenfocarlo, como la cantina, efectivamente, como dicen ustedes también, alrededor de los 50. Yo creo que yo usé cantina después de los 8 años. En un tiempo de escuela, no sé ni por qué era, pero por lo menos debo haberlo usado 4 o 5 meses. Cuando mi mamá se separa, entonces tiene que trabajar precisamente en un lugar de su español, y lo que me queda a mí libre son unas cantinitas, pero de las mismas que describiste. Aunque había otras que eran como unas cazuelitas ligeras envueltas en porcelana. Muy bonitas, muy también muy bonitas, pero las que se usaban y eran muy propias eran las metálicas. Exactamente la que describiste. Y era muy útil. Y como dice Ortiz, eso se hizo una institución. Exactamente la palabra que usó Ortiz.
0: Sí.
1: Entonces, tenemos la otra cosa. Déjame ver, porque aquí coincidió una cosa a la vez. ¿Aló?
0: Sí, te oímos perfectamente, Rolando. ¿Rolando?
1: Sí, sí, sí. Es que a mí me pasan cosas como las de las películas, no te preocupes. Entonces, para ir a la parte de Petula Flair y Cristina, la voz de Petula Clare es muy bonita, pero a mí me gusta en general a Cristina, porque entre otras cosas, no sé cuántas centésimas de segundo o décimas, pero la frase de ella es más gruesa, extiende un poquitico más el sonido, y entonces se hace más agradable y más audible. Por eso me gusta Cristina en esta versión.
0: Cristina y los Stocks, en esta versión de...
1: Sí, sí.
0: No te veo más en el metro.
1: Bueno, saludos para Eunice, Mercy, Annie, el señor Juan Carlos Acera y Mercedes, y Oscar, Mario, Leo y por supuesto, para el gran profesional, para Gustavo Orellana. Muchísimas gracias. Y muy buen
0: gracias
1: programa.
0: A ti, Rolando.
1: Unos programas tremendos. Muchas gracias.
0: Gracias por los buenos aportes. Cuídate okay, mucho. Bye. Y afecto y cariño. Un abrazo.
1: Igualmente para ustedes.
0: Gracias. Hola, buenas tardes. Buenas tardes.
2: Oye, soy yo, Juan Carlos.
0: Juan Carlos, saludo. ¿Cómo tú estás?
2: Oye, a esto recordar. El cual de cuando alguien se le pasaba el tiempo cualquier cosa, ¿no? Y yo, oye, sí. Con muchas en metro.
0: Sí, ¿te acuerdas eso?

0: paciencia. Una minuta, decime, un minuto, ¿no? Decime. Una minuta.
1: Sí.
0: Sí. Una minuta, decir un minuto, sea una minuta. Oye, Ulises, no, tú sabes, cuando yo oigo esa alta que una descripción esta de no tengo más en metro, ¿no? La canción esa, no sé por qué me viene a la mente el libro ese de Dostoyevsky, Noche Blanca. No sé por qué lo asocio a eso. El libro es.
1: Recuerdo.
0: No, el libro de Dostoyevsky, que es el de Dostoyevsky,
1: sí.
0: Que se llama Noche
1: sí.
0: Blanca. Y él sí. Venía un medio, un tren así, una muchacha, estaba bueno ahí. Y entonces, para terminar ya como aquí, es cultural, y hoy a un suceso, ¿no? Después yo contigo, buscando el nombre ese, el nombre, el apellido de Juan, de músico antiquísimo. Y entonces me salió José Maceo y la música. Mira, tienes que leerlo en Google, creo. Que vas, vaya, no, a mí me gusta más la sonrisa, porque la sonrisa es eterna, ¿no? La risa es efímera, se acaba. Y el Puerto Riendo.
1: Efectivamente, sí.
0: Mira, se llama, buscan en Google, se llama José Maceo, ¿no? El hermano de Antonio Maceo.
1: Sí.
0: Y la música. Está horrible, ¿verdad? Interesante. Oye, bueno, mañana voy a estar viendo el programa.
1: Mañana vamos a estar hablando sobre la barriga del auto.
0: Ok, y tú sabes, bueno, creo que aquí en Estados Unidos hay una localidad, un pueblo, por debajo de Oklahoma, que se llama El Auto.
1: Sí, sí.
0: Bueno, dale, te quiero. Dale.
1: Oye, un abrazo, bueno. Cuídate y que tengas linda tarde-noche. Un abrazo.
0: Oye, y salúdame a Lina de Montecatín. A la nombrada Lina, lo sé quién es, pero bueno, el nombre ya no sé.
1: Sí, cuenta con eso.
0: Es una muchacha esbelta, de una mirada así angelical, de una sonrisa y una voz ingenua. Oíste, ártica ella, dale. Esa es mi hija.
1: Ok, hermano, un abrazo. Cuídate y que tengas linda noche. Hola, buenas tardes.
0: Esa es mi hija. Ok, hermano, un abrazo. Cuídate que
1: buenas tardes, ¿con quién hablamos?
0: Hola, buenas tardes.
1: Vamos a seguir disfrutando la buena música. Y en esta ocasión, con este exitazo en la interpretación de Lolita. Sarandonga, en las tardes aquí con Ulises y Temi.
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3: ¡Vámonos ya!
2: ¡Vamos! ¡Vamos! ¡Pero de verdad!

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3: Y ahora vamos a dialogar con ustedes a través del 844-446-0710. Las tardes aquí, hola. Buenas tardes. Hola.
4: Hello.
3: Y buenas, ¿con quién hablamos?
4: Jesús,
3: ¿cómo estás? Jesús Suárez, el otro día te complacimos con la canción Soy Marinero que nos solicitaste, espero que la hayas escuchado.
4: Oye, seguro, mira. Oye, gracias a ustedes, yo soy cliente nuevo ahí. Mañana vamos a poner un programa del Lauton.
3: Sí, mañana vamos a hablar sobre la barriga del Lauton.
4: Yo viví en Lauton, bueno, tengo un hijo mío, el único que me queda, que vive en Lauton, moró de acá, se fue en Córdoba. ¿Tú sabes que iba a comer mucho? Coche Lugano, a un que comía rico arroz con pescado. Un maliní que había ahí.
3: Ok, ¿sabes? guárdame eso para mañana para que entre y nos comente y hables de todo lo que tuviste la oportunidad de disfrutar allá en la barriera del Autón.
4: Y hablaste ahora tiempo de estudio. Mi papá murió en La Habana y yo era muy chico. Mi papá vivía y tenía negocio de tabaco. Sí. En la misma esquina de los agarras de la cuchilla de la panadería de Toyo.
3: Sí.
4: Todo eso lo conozco yo. Igual que Luis Anó y todo eso.
3: Qué madre, bien. Oye, qué bien, quiero. Jesús. Bueno, igualmente.
4: Antes yo creo que usted estaba en otra emisora, que una vez dieron un viaje a Cayo Hueso, creo.
3: Sí, efectivamente, sí, Jesús.
4: Pero después yo me conecté a esa emisora y siempre lo he oído, pues tiempo. Yo durmiendo aquí de noche, yo no cambio la emisora, ahí Ulises y a mí. ¿Ok? Y
3: oye, gracias Jesús.
4: A Oscar
3: y mañana,
4: de Matanza.
3: Oscar de Matanza, sí. Oscar que es un gran... Un gran cubano, un gran matancero.
4: Me da... tú sabes, yo no veo bien por la música es lo mío. Cuando tengo un chance, el día que tú puedas, me puedes poner algo de... Ay, Dios. Ay, se me fue del aire. Bueno, y todos los días lo digo de... Ay, o de Oscar León, ¿no? Bueno, mañana a ver si me acuerdo.
3: Mañana cuando te acuerdes me llamas y me la pides y te la ponemos el viernes. Cuenta con eso.
4: Leo Castañeda.
3: Oh, ya, ok.
4: Ok, bueno, pues okay. Saludos para todo el mundo, ¿vale? Para Oscar Merti, un señor que llama ahí siempre de primero, que, ¿sabes?
3: Oscar Ortiz.
4: Oscar, ¿no?
3: A Ortiz y a Rolando de Lara también.
4: Y Ortiz, Lara y a Rosena. ¿Vale?
3: Ok, gracias Jesús, ¿vale? Y que tengas linda noche, un fuerte abrazo.
4: Igual mi hermano, pero los quiero.
3: Igualmente, un abrazo.
4: No en persona, pero los quiero, ¿ok?
3: Ok, cuídate mucho, gracias. Y bueno, vamos a seguir disfrutando de la buena música. Y en esta ocasión, el sexteto Ignacio Piñeiro disfruta esta canción, Jesús. Échale salsita en las tardes aquí con Ulises y Taimí.

0: En este cante color cubano se siente el ritmo de tantas manos. Con la mirada al horizonte y por supuesto con el viento siempre, pero siempre a nuestro lado. Cultural, cultural, netamente cultural, este espacio de las tardes aquí con Ulises y Temí, que esperamos que en el día de hoy haya sido del agrado de todos ustedes. Música de todos los tiempos, diálogo con nuestros oyentes y también dando apuntes sobre el servicio de cantina que en Japón se llama Bento.
1: Gracias, gracias mil por la sintonía. Nosotros nos vamos por la tarde de hoy, pero regresamos mañana
0: a las 5 de la tarde. ¿Y cómo nos vamos, Temí?
1: Como siempre, Ulises, de la mano.
0: Salud, suerte y éxitos. Y mil, pero que mil gracias a nuestro sonidista, Gustavo Orellana, en los controles.

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Buenas tardes, Miami. Buenas tardes, sur de la Florida. Buenas tardes, Caribe, las Antillas, Cubita la Bella y a todos los amigos que por internet en Edo Real sintonizan esta Radio Mambic 710 AM, La Grande. Mi nombre es Ulises Menocal y estaré compartiendo con ustedes en este espacio las tardes aquí con Ulises y Demi. Pero como siempre, amigos, no estaré solo en esta cabina. Estoy, pero que muy bien acompañado por mi querida, mi adorada y mi especial amada por siempre, chica de humo, dice la música, amigos.

0: mismo.
1: Muy buenas tardes para todos los amigos oyentes de Radio Mambí 710 AM. Y hoy miércoles, ombliguito ya de la semana. Y yo, Taimí, quiero invitarte pues a hablar de un tema que muchos conocemos. Hoy vamos a hablar sobre el servicio de cantina.
2: Efectivamente, Taimí. Y la portada musical en la tarde de hoy corresponde a esta pieza musical que tanto me gusta. Cuba, Isla Bella. Los Orishas, con la participación especial de December Bueno, Isaac Delgado y también Leoni Torres.
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1: 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Las tardes aquí con Ulises y Taimí. Y hoy miércoles, ombliguito ya de la semana.
6: Quiero invitarte pues a hablar de un tema que muchos conocemos. Hoy vamos a hablar sobre el servicio de cantina.
7: Efectivamente, Taimí.
8: Esta pieza musical que tanto me gusta. Cuba, Isla Bella. Los Orillas con la participación especial de December Bueno, Isaac Delgado y también Leoni Torres.
9: 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Bombo Egun, Bobo y un Zoró, allí a Titán y Le, H.

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0: Y como te comenté al inicio del programa, hoy vamos a estar hablando sobre los servicios de cantina en Cuba. Siempre pensamos que comer de cantina era una solución moderna, pero no. El servicio de cantina existía hacía muchos años antes. Con este servicio se resolvía el problema de la comida de las personas que querían, que necesitaban comer fuera, pero no tenían tiempo. Al parecer ya era algo habitual y muy solicitado a fines del siglo XIX.
1: Los diccionarios nos dan varias definiciones relacionadas con el término cantina. Pues sabemos que también se utiliza para nombrar a las tabernas y otros establecimientos donde se expenden bebidas alcohólicas. Pero, en cuanto a la definición de nuestra cantina, el servicio de cantina es una caja de madera, metal o corcho cubierta de cuero y dividida en varios compartimientos para llevar alimentos fuera de casa.
0: Este utensilio estuvo indisolublemente vinculado a las fondas, pues eran muchos los sitios de este tipo que llevaban la comida a domicilio, según los pedidos y el gusto de los clientes, transportando los alimentos en recipientes de aluminio cuya cantidad dependía de los diversos que se pidieran, para evitar que se mezclaran entre sí.
1: Ponían los recipientes uno encima del otro, disponiendo de una pieza que los unía y permitía cerrarlos herméticamente y además servía para llevarlos sin derramar su contenido. Era común que la comida que se ofertara fuera típica cubana: carne, arroz, yuca, plátanos maduros fritos y frijoles negros. Jorge Mañas, en su ensayo de 1926, Las estampas de San Cristóbal, escribió: pasaban los españoles de las fondas con sus cantinas de vasijas superpuestas.
0: Nos imaginamos que esto fuera la solución de alimento para muchos españoles que llegaban solos y solteros en busca de una mejoría económica.
1: Pero la existencia de las cantinas también generó trabajos a muchos que, realizando la labor de repartidores, de cantineros, resolvieron sus problemas económicos y los de su familia. Basta citar solo dos personas tan conocidas como nuestros grandes, el bárbaro de ritmo Benny Moré y Lázaro Ross.
0: También César Rodríguez, quien fue fundador y presidente del Corte Inglés, la mayor firma comercial en la historia de España, se fue a Cuba con 14 años en 1896. Destino: La Habana. Cuando arribó a dicha ciudad, se alojó en una pensión a cambio de limpiar y barrer. Al siguiente año ya había prosperado, pues consiguió un empleo como repartidor de comida en una cantina del barrio de La Habana Vieja. Repartir cantinas, al parecer, no era un mal comienzo, sobre todo para este grande del comercio, César Rodríguez.
1: El uso del servicio de cantina en Cuba fue tan común en la década de los años 50 que hasta la Orquesta Aragón hizo muy popular un cha-cha-cha con el título La Cantina.
0: Quisimos hablar sobre este servicio de cantina tan viejo, pero tan conocido por todos y que en nuestros tiempos se utiliza también tanto. En breve estaremos conversando con ustedes, nuestros amigos oyentes.
1: Y ahora también vamos a seguir disfrutando de la buena música. ¿Y qué mejor que hacerlo con esta pieza musical? La Cantina, por la Orquesta Aragón.

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0: Y ahora vamos a dialogar con ustedes a través del 844-446-0710. Hola, buenas tardes.
7: Hola, buenas tardes.
10: Aquí amaneció Ortiz.
7: Mi querido Ortiz, bienvenido.
10: Todos los radioescuchas, los participantes, lo mismo la dama que los caballeros, a todos un saludo. muy fraterno, muy cariñoso, parte mía.
11: Aquí te queremos y apreciamos mucho, todos los amigos oyentes te están esperando.
10: Gracias.
11: Están esperando tu llamada.
10: Yo quisiera decirle que la cantina en Cuba era una institución. Había muchas familias en las ciudades, en los pueblos,
11: sí,
10: que se dedicaban a hacer talleres de cantina y servían las cantinas a domicilio a los clientes.
11: Sí.
10: Pero no solamente los trenes de cantina, habían restaurantes, matanzas, como El Paraíso, el Salón Milanés, muchos más que tenían, vaya, vendían comida en las mesas a los clientes.
11: Sí.
10: Diariamente, y también mandaban cantina a domicilio como usted la compraba. ¿Sí?
11: Claro.
10: O le pagaba por... La cantina resolvía muchos problemas porque la gente no tenía que trabajar mucho. ¿Sí? Venía a la cantina a lavar el almuerzo, a lavar la comida y... La ama de casa pues descansaba y trabajaba afuera, pues con la cantina se resolvía mucho, como aquí pasa también.
11: Sí.
10: Aquí tenemos cantinas famosas como Che Joseito.
11: Sí.
10: Hay muchas. Yo en una ocasión que mi esposa estuvo a llamar, comí de cantina de Ofelia, y era una cantina muy buena, nos mandaban cuatro platos y todos los días mandaban el huitito. Era una comida buena, vaya, como la de la casa de uno, y no era cara. Resolvimos mucho tiempo hasta que mi esposa vaya mejoró y siguió después de ir a la cocina. ¿Sí?
11: Eso era muy importante.
10: Le doy espacio a otros para que sigan comentando sobre las cantinas en Cuba, que igual que aquí era una institución, era una cosa muy respetada y muy necesitada la cantina, porque resolvía muchos problemas en cuanto al trabajo y al tiempo.
11: Y viene de la época de la colonia.
10: ¿Cómo es?
11: Viene de la época de la colonia, mi querido Ortiz.
10: De la colonia, sí. La cantina es una cosa, es una institución antigua. Sí. Antiquísima en Cuba. ¿Sí?
11: Y te doy las gracias.
10: Muchos problemas. Porque la gente, el mismo hombre que era soltero, pues con una cantina resolvía, no tenía que estar cocinando.
11: Sí. Sí.
10: Dedicar tiempo a la cocina.
11: Y para las personas que trabajaban.
10: También, pues, sí, lo que... Trabajaban también, así que la cantina era una gran cosa. Resolvía mucho, la comida era fresca, era buena, como la de la casa de uno y no era cara. La cantina era más bien módica. Le cedo el paso a otro.
11: Gracias.
10: Para la cantina.
11: Muchas gracias, mi querido Ortiz. Un beso bien grande y muchos cariños.
10: Gracias a ustedes y les devuelvo el afecto y el cariño que ustedes me tienen.
11: Bueno, pues. Gracias.
10: Mucha salud y la cual para todos.
11: Igualmente para ti, un beso bien grande y gracias por participar conmigo.
12: Hola, buenas tardes.
13: Hola, buenas tardes.
14: Señora Taimí, señor Ulises.
11: Mi buen amigo Néstor.
12: Amigo colombiano.
11: Qué gusto. Estamos... Néstor, qué alegría.
14: Y que pues sí, quería comentarte algo acerca de la cantina. Colombia también se llamó toda la vida la cantina. Igual aquí en todos los restaurantes colombianos, la mayoría venden la cantina, se paga semanal, ¿sí?
11: Y tienen igualmente el servicio así para el servicio de delivery para las casas, igual la persona que lo quiera recoger en restaurante igualmente.
12: Exacto. ¿Y ustedes usan el portavianda?
14: No, yo no lo conocí como portavianda, se llamaba portacomida. Mm. Y era una base, era una orejita que llegaban tenía una orejita que uno lo agarraba. Y entonces llegaban y sacaban tacita por tacita,
11: sí.
14: En una colocaban la sopa, en otra colocaban el arroz y cosas así. Eran como cuatro tacitas y tenía su tapa y se le decía porta comida. Pero eso existió toda la vida. Yo desde niño yo conocí eso y le hablo de hace... Y yo desde los 7 años, porque mi tío trabajaba con las petroleras.
11: Sí.
14: Y él se llevaba a la cantina, pero por decir de la casa, que se llevaba el portacomida con la comida o el almuerzo, lo que fuera.
11: Sí.
14: Sí.
15: Llamé con la confianza y la certeza. Los quiero mucho. Me agrada muchísimo saber que están bien. Pues no me queda nada más que decirles que los quiero mucho.
11: Igualmente.
15: Porque es un programa muy bonito y que les deseo todas las bendiciones del mundo que el Señor les quiera dar. Regalar.
12: Gracias. ¿Oíste? A ti, igual a tu familia, Néstor. Y seguimos disfrutando de la buena música. Hold Me Closer, Britney Spears junto a Elton John.

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llegó el tiempo de versión y original. Y en esta ocasión vamos a hablar sobre esa pieza, Don't Sleep in the Subway, No te duermas en el metro, que es una canción escrita por Tony Hash y Jackie Trent, que fue grabada en un principio por la cantante británica Petula Clark. El sencillo fue presentado al mercado en abril de 1967. Estamos escuchando una versión del año 1969 que hiciera la cubana Marielena Pena. Vamos a escucharla.

tantos recuerdos le ha de traer a los cubanos esta pieza musical, esta versión que hiciera María Elena Pena en el año 1969. Esta pieza musical se ponía mucho en nocturno y es una de las piezas musicales que forma parte de esa maravillosa década prodigiosa. Pero retomando el original de la cantante británica Petula Clark, esta pieza musical alcanzó el puesto número 5 en las listas estadounidenses en julio de 1967 y se convirtió en el último sencillo de Clark llegar al top 10 de los Estados Unidos. También estuvo en el número 3 en el Reino Unido. Quiero decirle que esta pieza musical ha tenido muchísimas versiones, entre ellas la que hiciera Marc Monroe, también Betty Chung, Rita Howing, Catherine Valente, también Frank Sinatra hizo una versión. Y en el año 1967, Christine Los Stowe le hizo una versión también al español, titulada No te duermas en el metro. Yo les voy a proponer, en este tiempo de versión original, primeramente, escuchar el original de Petula Clark, esa cantante británica, titulada Don't Sleep in the Subway, y la versión al español que hiciera Christine y Los Stowe. Como siempre, amigos, les digo, saque usted sus propias conclusiones. Si se queda con el original en inglés o con la versión al español. Tiempo de versión original, No te duermas en el metro.

0: No te duermas en el metro. Era Cristina y los gestó en el tiempo de versión original. Y anteriormente escuchábamos a Petula Clark. Vamos a hacer una pausa comerciales y en breve regresamos.
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